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Tal vez muchos no lo sepan, pero cuando cantan loas a la empanada salteña, están haciendo honores a una gran dama salteña. ¿Y saben qué? Esa gran dama no solo pasó a la historia por su libro de cocina, que lo tuvo, sino como una gran pionera de la novela en la Argentina, como una referente de la literatura de toda Hispanoamérica y como vocera temprana del feminismo. ¿Qué me contás? ¿Todo esto por la empanada? No, por supuesto. Pero sí en la misma persona, en Juana Manuela Gorriti, nacida en 1818 en el pueblo de Horcones, en Rosario de la Frontera, Salta. Escuchen este episodio de película que cuenta la propia Juana Manuela en una carta y que es absolutamente real. Escribe: el 27 de marzo de 1865, Belsú, mi marido, el hombre que enlutó mi destino entero, vencedor de un combate en el que el pueblo derrotó al ejército, fue asesinado por el general de ese ejército. Vinieron a decirme, sigue contando, que Belsú había caído atravesada las sienes de un balazo y yo corrí en medio del combate. Llegué hasta donde yacía el desventurado, ya cadáver. Lo levanté en mis brazos y en ellos lo llevé a casa, a ese hogar que él había abandonado tanto tiempo hacía. Con mis manos lavé su ensangrentado cuerpo y acostándolo en su lecho mortuorio lo velé y no me aparté de él hasta que lo coloqué en la tumba. La misión de la esposa parecía ya acabada, mas he aquí el pueblo que me rodea me pide más, me pide que lo vengue. Sí, lo vengaré con una noble y bella venganza, haciendo triunfar la causa del pueblo que era la suya. El cadáver era del capitán Manuel Isidoro Belsú, esposo de Juana Manuela, como dije, y padre de sus dos hijas. Belsú era un impetuoso y temerario que se pasó la vida conspirando una y otra vez para llegar al poder en Bolivia y consiguió ser presidente en 1848. Fue un caudillo popular al que apoyaron mestizos e indios, a tal punto que las multitudes que en La Paz lo veneraban lo llamaban el Tata Belsú. Pero el poder no duraba, y cuando estuvo afuera de él, Belsú siguió conspirando. No tenía tiempo para ser esposo y padre, y abandonó pronto a Juana Manuela y a su familia. Abandonó que, como vimos, ella no deja de recordar en la dramática carta que hemos leído, ¿no? El 26 de marzo de 1865, Belsú había logrado que un levantamiento popular tomara la ciudad de La Paz. Ocupan los edificios públicos, declaran depuesto al dictador Mariano Melgarejo y proclaman a Belsú como presidente. Pero Melgarejo reacciona y con sus hombres se abre paso hasta el Palacio de Gobierno, rodeado por multitudes que celebraban al nuevo presidente, Belsú. Melgarejo entra al palacio, se cruza con el propio Belsú y lo mata de un disparo. Acto seguido toma el cadáver ensangrentado y lo presenta a la multitud. De allí lo rescatará Juana al día siguiente. Juana había asumido el abandono de Belsú con dignidad, pero en un gesto que la honra había corrido a su lado para acompañarlo en la lucha, sin que ese gesto pudiera evitar un nuevo abandono. Entonces, sin recibir siquiera una carta que explicara por qué la dejó, Juana se queda sola en Lima, donde abre una escuela mixta de educación primaria. Allí se inició su famoso salón literario. Y en ese Perú surge la escritura de Juana Manuela, que traza una galería de personajes célebres como Carmen Puch, como Camila O'Gorman, como el general Mitre, como el general Dionisio Puch y otros militares. Y el de su propio esposo, Belsú, que tiene un final más épico que el resto y que, sin embargo, en un punto ella también lo convierte en antihéroe. La crítica literaria Gabriela Mizrahi,
escribe que Juana Manuela Gorriti es la principal escritora argentina del siglo XIX y una pieza imprescindible para reconstruir la cultura sudamericana y especialmente argentina de ese periodo. Agrega que en la función de los viajes en Gorriti puede leerse la Argentina como el lugar de las partidas, partidas como nacimiento y como defunción. Tres escenarios en la vida de Juana Manuela: Argentina, Bolivia y Perú. Si en Argentina es la hija y después la anciana, en Bolivia es la esposa y la madre, y en Perú es la profesional y es la escritora. Afirma Misraje que su libro Lo Íntimo es un texto de cruces, pero todos sus libros muestran los vaivenes. Están aquellos que narran explícitamente el tránsito, como La Tierra Natal, de 1889, o hablan de una diversidad de ciudades y paisajes, como Panoramas de la Vida, de 1876. También está el recorrido en Lo Íntimo, escrito hasta 1892, y hasta en Cocina Ecléctica, 1890. Cocina Ecléctica puede recorrerse como popurrí de la memoria. Además de su valor gastronómico, tiene para la historia un gran valor documental porque aporta muchas recetas folclóricas argentinas de otros países latinoamericanos también, e incluso de la cocina europea de su época. Juana es la escritora del ascenso de la feminidad y los derechos de la mujer, y sin embargo no puede evitar las contradicciones que le marca un contexto muy desfavorable para las mujeres. Se instaló en Buenos Aires en 1874, siguió viajando, y en 1886, anciana y enferma, regresó desde Buenos Aires a Salta en ferrocarril. Sentía la cercanía de la muerte para visitar los escenarios de su infancia, pero todavía viviría hasta 1896. Bueno, ¿por qué la relacioné con las empanadas? Porque en Bolivia las empanadas son llamadas salteñas gracias a que Juana Manuela, mientras fue esposa del presidente Belsú, fue la mejor propagandista explicando cómo se preparan para hacer de las mejores cosas que uno recuerda. Era realmente una dama completa, ¿no?

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Vamos a ver cómo era el Buenos Aires de la colonia y del tiempo de la Revolución de Mayo. No hay edificio del Buenos Aires colonial que merezca el calificativo de magnífico, no lo hay. Pero tampoco de miserable, según lo describe Nelly Raquel Porro Girardi, profesora adjunta de Historia de América en la UBA. Hay una medianía general, son casas buenas y capaces, dice. Lo de segundo orden siguen al mismo estilo, pero comunican sin zaguán a las salas y cuartos. Se considera ventajoso que ventanas y puertas miren hacia el norte. No siempre las ventanas enrejadas tuvieron vidrios. Por eso los ingleses las compararon con prisiones. ¿Cuántos tipos de viviendas se encontraban en la colonia? La casona principal de hasta tres patios, a los que se accede por un zaguán, y con los cuartos de los dueños en el primer patio, luego los cuartos de los hijos y servidumbre alrededor de los otros patios, con huerta, pozos de agua y árboles frutales y de adorno. Como dije, en las ventanas, rejas ornadas. En las puertas macizas, aldabones y bocallaves de metales trabajados. La vivienda más modesta tenía un patio pequeño. Otras tenían negocios al frente. Y también estaban las casonas de alquiler, generalmente de dos plantas. La más famosa en Buenos Aires fue la de los Escalada. ¿Les suena a Remedios? En todo el periodo fueron comunes los cuartos, casas y casitas para alquilar. También eran comunes las deudas por alquiler. Don Juan de Vergara recuerda que un sillero le adeudaba 12 años por el alquiler de una tienda y trastienda, y había otros morosos no tan recalcitrantes. En Mendoza, alguien recuerda en su testamento que debe el alquiler del cuarto en el que vivió, y en Córdoba proponen pagar alquileres con lienzo, vino o aguardiente. Cuando elevan a Buenos Aires a la condición de virreinato, se agudiza la escasez de casas para alquilar. Los animalitos alegraban la vida en las casas, aves, o sea, loros, cotorritas, canarios, monos y perros, algunos con adorno galante si son perritos falderos. Todos tan alimentados y tan gordos que se mueven con dificultad. Párrafo aparte para un canario músico en Córdoba y el mono del padre Parras, que estaba vestido con bata y le sostenía el breviario abierto mientras el cura rezaba. Claro que no todas eran tiernas mascotas. Las casas estaban pobladas de polillas, ratas, ratones, hormigas y pulgas. Algunas casas excedían su función de vivienda y se las convertía en escuelas, como las que instalan en Córdoba la señora Leonor de Tejeda y en Mendoza, doña Ana Mercado y Real. O casas convertidas en refugio para quienes vuelven a vivir con sus padres, como la esposa de José Perfecto de Salas, obligada a dejar Chile, o doña Escopeta, furiosa porque su marido no le da la vida que ella merece. También las viviendas son convertidas en cárcel cuando se las considera así en la causa por los pasquines que conmovieron a Buenos Aires, o en cuartel general, como las de la Madama O'Gorman. Ella, la Madama O'Gorman, reunía a los militares para preparar la lucha contra los invasores ingleses y también funcionó como hospital donde se atendió heridos, etc. Bueno, los muebles. Pedro de Mendoza trajo a Buenos Aires muebles de calidad, pero los porteños de 1810 no te deslumbraban con sus mobiliarios. Según un testigo, un avaro contaba con tres o cuatro silletas de paja, un catre sin más colchón que unas jergas, una frazada raída, una mesa, un candelero, una media servilleta y dos estampas de papel. Y dicen que los muebles del común de la gente ni siquiera podían compararse con los del avaro que describió Cristóbal de Aguilar a fines del siglo XVIII. Hay un mueble que se repite, que llegaba con sus dueños en el barco y que es el cofre, baúl o caja. Guardaba mil cosas, ropa de vestir y de cama, colgaduras,
cojines, almohadas, jabones, llaves y cerraduras, armas, libros, telas para usar, lana para tejer y un plano de un tesoro. No, lo último no, plano de tesoro no. En las casas coloniales había salita para recibir, pero existía una sala más grande y en ella un rincón de citas, visitas y rumores, casi siempre para hacer huevo, ¿viste? Nada, ocio. Hablando de huevo, ¿saben qué era el juego del afrecho? No se asusten, ¿eh? Consistía en jugar a tirarse huevazos con agua o con otros líquidos. La pobre viuda segunda cascabel jugó con tanto entusiasmo que terminó con un ojo en compota. Pero volvamos a la gran sala de citas. Es el lugar de las mujeres por excelencia y tiene un estrado. Nuestra informante lamenta que no haya quedado pintura ni representación alguna de ese lugar donde las mujeres sentadas con las piernas cruzadas sobre almohadones o cojines o pequeños taburetes o sillas charlaban y cosían, jugaban a las damas, tomaban mate, cantaban o dormían. ¿Cómo era el estrado? Era una tarima, generalmente de madera, aunque podía usarse el humilde adobe. Aunque había gente de mucha plata y excéntrica, como doña María de la Vega en Córdoba, que tenía un estrado con tres tarimas, con barandillas en jacarandá, con dos ventanas de estrado, con cuatro ventanillas con sus rejas de hierro y bisagras. Ojo, eran lugares de gente adinerada, pero no faltaban esas salas en lugares de menores recursos como postas del interior. Un inglés que visitó el país en esos tiempos se escandaliza de que las mujeres lo hayan recibido sentadas en amplio estrado. Charlaron con él, pero en ningún momento se movieron de allí y siguieron con las piernas cruzadas sin ofrecerle nada de lo que podía necesitar. ¿Estaría necesitado? No sabemos, pero sí sabemos que ellas no se movieron de su pequeño trono colonial.

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0: Arriba Cosquín, muchas gracias. Destino San Javier.
1: Más fuerte el aplauso para Nahuel Penici, Indio Lucio Roja.
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0: Muchas gracias. Maestro Jaime Torres. Maestro Moris Arralde. Muchas gracias. Gracias por recibirme.
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1: Yo pienso que la zamba iba pasando por Tucumán y se ha enamorado. Se ha enamorado de la gente. Se ha enamorado del paisaje. Hasta el mismo amor se ha mezclado con la zamba. Por eso, para cantarle al amor, seguro hay que cantar una zamba.
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3: Avisos para el cuyano y o cuyanista desprevenidos que están escuchando Nacional Folclórica 98.7. 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
3: En la previa a la recordación del día de la fundación de la ciudad de San Luis de la Punta de los Venados, Nueva Medina de Río Seco, ocurrida el 25 de agosto de 1594, por don Luis Jufré de Loaiza y Meneses, los herederos del Cuyum sintieron un aleteo especial en las entrañas y no dudaron respecto de qué música buscar para su siguiente encuentro. Porque aquel pago tranquilo y de buenos amigos, citado por Eduardo Belgrano Rawson, La Puerta de Cuyo de Félix Dardo Palorma, La Tercera María del Cielo de Rubén Emilio Segura, La Cuna de los Valientes de Jesús Liberato Tovares, La Tierra Herida de Sed de Gustavo Romero Borri, El Solar Apartado de Juan Wenceslao Gess o El Pequeño País de Antonio Esteban Agüero, les tiraba de un modo particular. Y dispuestos a dejarse emocionar, prepararon, apuntaron y dispararon frente al espejo que los devolvía vidriados de ojos.

De nuevo a San Luis. Inspiración de Luciano Marcos Changuito Arce, en la voz eterna del tenor Daniel Fernández, registrada en Morón. Esa tierra de mitos y voces vivas, de Berta Vidal de Batini, o esa del hablar con alma de pueblo de María Delia Gatica de Montiveros, el paisaje interior e indómito de Beba Di Genaro, la provincia escuela de Rosario Mercedes Simón, o la de la constelación de escritoras, como la definiera Rosita Soria Bucci, tierra en la que las y los poetas supieron pintar a los canoros colores de los intérpretes, fueran propios o afuereños.

Cueca de Daniel Fernández y este puntano en la gallega voz de Ángeles Ruibal, acompañada en guitarra por Pablo Figueroa. Cuando uno llega a San Luis, lo recibe un cielo abierto que se recorta en montañas, en monte agreste, en desierto, que invita a beber la vida y a mantenerse despierto.

0: desde San Luis. Vals de Jorge Arancibia Laborda y Antonio Quiroga Allende por Cecilia Jiménez. Tierra dueña de un pasado glorioso que se destaca cuando no la cubre el polvo desmemoriado y la saca a relucir el recuerdo del trovador que le canta.
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0: Viva San Luis, samba de Ricardo Arancibia Rodríguez por las voces del Chorrillero. San Luis, la del Chango Arce, de Puntanos Granaderos, de Carlos Daniel Fernández, de las maestras Lucero, de Berta, María Teresa, María Delia y Agüero.
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Digo el llamado. Poema de Antonio Esteban Agüero, musicalizado por José Luis Castiñeira de Dios, en las voces del Coro Polifónico de la Provincia de San Luis, dirigido por la profesora Alicia Rotondo de Aman, con la participación de los solistas puntanos Carlos Daniel Fernández, Bárbara Cusa y Sebastián Olivera, y la urdina raense Marita Londra, con la Orquesta Filarmónica de Buenos Aires, invitados especiales, todos dirigidos por el maestro José Luis Castiñeira de Dios. ¿Qué más decir de San Luis? Tierra pródiga y mujer para lucir la guitarra.

0: Alfonso y Zavala eternos, el vals Adiós Ayeta, La Cueca entre Mercedes y San Luis y El Gato Cuyano, El Correcto, por Daniela Calderón.
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0: Hay avisos parroquiales, comadres y compadres. 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

La añera samba de Atahualpa Yupanqui por Andrea Boloff y Buki Archela. 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

0: Vendedor de Yuyos de Atahualpa Yupanqui por José Seña.
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provincia de San Luis, de Eduardo Troncoso, Alfredo Alfonso y José Zavala, por Casiana Torres, acompañada por Martín Castro y ensamble de cuerdas, sobre un arreglo de Martín Nazareno Castro.

0: La nueva historia, de Luciano Marcos Arce, por Marianela Arce en guitarra y voz.
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0: ¿Sabe una cosa, compadre? ¿Se fijó la hora, comadre? Ya nos tenemos que ir. Y nos vamos, no sin antes agradecer el apoyo de tantos criollos y criollas que generosamente colaboran con este encuentro de cuyanos y cuyanistas en Nacional Folclórica 98.7. Por eso a todos, que vivan. El cogollo es para ustedes. Confirmamos que se sigue siendo cuyo en Buenos Aires, así que no hagan desaires, no nos dejen en espera. César Tapia en la gatera. Se despiden hasta siempre Pepo Ríos, Negro Fabio, Chino Cuenca y Pedernera.
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El Hotel Termal de Puente del Inca fue un hotel de gran fama que contó con visitantes ilustres. Ubicado en las cercanías del Cerro Aconcagua, a 2.720 metros de altura, construido en la época de los ferrocarriles ingleses en el año 1925 y destruido por una lud en 1965. Las clases altas de Buenos Aires viajaban en el tren trasandino y descendían con sus largos vestidos y sus baúles de ropa para lucir durante su prolongada estancia, muchas veces de un mes. El llamado Pabellón del Río era el más pedido por su maravillosa vista hacia el valle. 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

0: muy pero muy buenos días. Bienvenidos, bienvenidas a esta mañana de aire de campo. Aquí estamos comenzando este día sábado en el cual compartimos toda la información del sector agroindustrial a través de la radio, a través de AM870, a través de todas las repetidoras a lo largo y a lo ancho del país. Con el señor Diego Giró en los controles y empiezo a saludar al equipo para chequear a ver cómo estamos de Transmi en el día de hoy, porque en un ratito les estoy contando desde dónde estoy. El señor Numa está por ahí.
1: Está presente. Buen día, César. Buen día a todos. Acá estamos. 3 minutos pasan de las 7. Saludo a la mesa, al equipo, a los oyentes, a César, esté donde esté.
0: Bueno, vamos a develar el misterio de a poquito. Estamos en la ciudad de Paraná, en la provincia de Entre Ríos. Estamos, a la vera de la costanera. La verdad que en un ratito les vamos a ir contando todo y después vamos a tener un panorama, una imagen de dónde estamos, porque, a ver, yo sé que es muy temprano para empezar a hablar de comida. Sí. Yo nunca es tarde, dicen, pero estoy en Paraná, en la provincia de Entre Ríos, porque aquí se realiza en el día de hoy un evento solidario y le llaman la choripañada más grande del mundo.
1: Saliendo para allá.
0: Yendo. Bueno, en un ratito les voy a estar contando cómo se está armando esta movida solidaria con todos los clubes de aquí, con Chano María, maestro del fuego de aquí de Paraná, que ha tenido esta iniciativa ya el año pasado, ahora la repite este año con chef de todos lados. Por ejemplo, está Juanito, lo estoy viendo a Rocco de allí de Cañuelas, que tiene los inmensos costillares. Hay gente de San Juan que ha venido a colaborar. Está Juan Braselli también, lo veo que anda por aquí. Bueno, es un evento muy, pero muy lindo, así que en un ratito les voy a estar contando y más que nada mostrándoles para aquellos que se van sumando a nuestro canal de YouTube. Saludo al resto del equipo. El señor Cristian Mira está por ahí.
2: Sí, presente. Buen día, César, ¿cómo estás?
0: ¿Qué haces, Cris? ¿Cómo andas? ¿Bien?
2: Bien, bien, muy bien, muy bien. Buen día, equipo, y a todos nuestros oyentes.
0: Muy bien, muchas gracias. El señor Esteban Fuentes anda por ahí.
3: Presente, ¿cómo va? Buen día para todos.
0: Estamos como en el colegio, ¿no? Presente, sí, levantar la mirada, a ver si está, porque antes estaba la viveza esa, no estaba, lo tapaba en el banco, dice presente, y como que estaba y no estaba nada.
2: Claro, claro.
0: Presente. Se había costado dormir o algo así, claro.
2: Siempre la misma voz, era raro.
0: Esa no es la voz de Fuente.
2: Claro.
0: Está durmiendo en algún lugar, en algún pasillo está durmiendo. Bueno, aquí estamos para arrancar la mañana del día de hoy, agradeciendo a todo el equipo de Nacional ahí dando una mano para que nosotros podamos salir en vivo y en directo desde aquí. Mariana Antonianza está en los controles del canal de YouTube y vamos a dar las vías de comunicación. Ya hemos entregado el asado a Horacio de la Pampa. Vamos a seguir en este mes de agosto para entregar el asadazo federal, pero hoy vamos a estar hablando, a ver, un poquito de identidad, ya que hablamos de choripán. Si hablamos de los top 3 de las comidas que nos representan bien Argento, ahí va. ¿Está el choripán ahí?
1: Sí, pero ¿cómo? En el top 1, 2 y 3 podría estar.
0: No, pará, sí. No, pará. Bueno, sí. armemos si quieren. Copando. Digo, a nivel general.
1: Sí, claro.
0: A nivel general, porque muchos van a decir, no, acá la sopa y pilla, acá está el ciertos...
1: Sí, también puede haber...
0: A nivel general, ¿podemos armar el choripán?
2: Sí, claramente.
0: ¿Y cuál otro?
1: Podría haber asado, sin duda. No sé si el asado también incluye al choripán, es como una trampa, quizás repite en ese caso.
3: No, asado, claro. Es asado, costilla.
1: Claro, ¿no?
2: Es una cosa.
1: Y un chorizo es un chorizo.
0: Claro. Sí. No lo haga enojar a Fuente de entrada a la mañana.
3: Claro, el asado es asado, costilla. Claro. Porque después el asado incluye bife de chorizo, hay correcto, otros cortes, claro. Pero
0: vale.
3: Asado,
0: claro.
3: Costilla.
0: Sí. Bueno, entonces estaría en ese top 3, entonces, empanada.
2: Sí.
0: Y el asado, dentro de las tres comidas tradicionales.
2: Ahí va.
1: No está nada mal, no está nada. Choripán, asado, empanadas, es una buena combinación.
3: Milanesa, no sé.
0: Una buena.
3: Si en el resto del milanesa, mundo claro. Se come, pero acá es un plato bien típico, ¿no?
2: Sí.
3: En toda la Argentina.
1: sin duda.
0: Bueno, bueno, pues siempre que hablamos, chicos, haciendo encuestas y demás, el corte preferido y que por excelencia es el milanesa, cuando vas a la carnicería y los cortes que, y es más, han salido varios estudios, inclusive el mismo IPCBA ha hecho el corte que le llaman el corte testigo, ¿no? Que hablan. Es la milanesa. Sí. Después hay que ver si es la que nos representa por tal o cual motivo, pero hoy por hoy es verdad, la milanesa está ahí arriba. Pero bueno, ese es nuestro top 3 a lo mejor. A lo mejor los oyentes del otro lado empiezan a decir, no muchachos, ¿qué están diciendo? Hay otro, está el locro arriba de el otro representativo a nivel país. No sé, vamos a abrir, me parece que hoy nos vamos a encontrar con muchos mensajes y seguramente nos va a permitir, a lo mejor si vienen muchos mensajes y oyentes, en vez de top 3 le metemos top 5, top 5, y a lo mejor ampliamos un poquito la carta. Veamos cómo va avanzando la mañana.
2: Yo diría, por ejemplo, uno que está empezando a pedir su lugar son las papas fritas. Mirá, el 20 fue el Día Mundial de la Papa Frita. Así que me parece que las papas fritas vienen pidiendo un lugar en ese ranking.
1: Sí, feliz día a todos los papas fritas también.
2: Exactamente.
1: No, está bien, yo también. Qué difícil elegir en ese top 3.
0: Pero pará. Si recién el señor de Fuentes dijo no entra en ese rango, la papa frita entra en guarnición.
1: Qué problema, chico.
0: Sí. Ah, estamos en un problema.
2: Guarnición, entrada.
1: Lo que pasa es que yo a veces. A veces yo puedo cenar tranquilamente una porción de papas fritas. Papa. Y estoy bien con eso.
0: Claro.
1: Estoy
0: contento. Está bien. No, está muy de moda también la llamada papa rústica, que la parte en el medio con un poquito de queso, un poquito de algún provenzal, un orégano, que va muy bien también.
1: Claro.
0: Sí. Atención. También puede ser como plato principal.
1: Más
0: bueno,
1: sofisticado.
0: Veamos. Claro. Más sofisticado, sí. Exactamente. Pero bueno, aquí busquemos tres que tengan representatividad a lo largo y a lo ancho, que a lo mejor lo vamos a ir pudiendo diagramar a lo largo de la mañana, ¿les parece?
1: Muy bueno, muy bueno. Sí.
0: Bueno, vamos con las vías de comunicación entonces, Numa.
1: Los convocamos para que se comuniquen en esta mañana de Aire de Campo a nuestro WhatsApp 11-3870-7485. Nos dejan su nombre, desde dónde nos están escuchando y participan por el sorteo del Asadazo Federal a fin de mes, con su top 3, podríamos decir, sus mejores 3 comidas argentinas, las más representativas, y si quieren también nos ponen primer lugar, segundo lugar, tercer lugar, y también nos pueden ver en el canal de YouTube, Radio Nacional AM870, y participan del chat también allí.
0: Exactamente. Bueno, mírenla la operadora Mariana y a ver qué me dice, si dice que están ok las imágenes que le acabo de mandar.
1: Sí.
0: ¿Están ok? Bueno,
1: está en eso.
0: Bueno, estamos en eso. Sí. Bueno, perfecto. Sí. Cuando las tengamos, ustedes mismos me dicen al aire y las compartimos como para que ustedes vayan viendo cómo se está armando esta choripañada más grande del mundo aquí en la provincia de Entre Ríos. Después, obviamente, las vamos compartiendo. Bueno, hablando de compartir, vamos a empezar a compartir los títulos de esta semana, que hay varios, sin dudas, uno de los títulos más importantes tiene que ver con el avance del año, el avance de las semanas, el avance de los días, y eso hace que nos vayamos metiendo casi en la primavera, que es, parece, el punto referencial con respecto a la llegada del niño. ¿Dónde va a estar el impacto? ¿Dónde se va a dar? Bueno, es uno de los temas de la semana porque lo hablábamos hace como 15, 20 días atrás, chicos, aquí en el programa, y decíamos, no estamos escuchando que se estén replanteando los recortes de áreas de siembra, tomando medidas. A mí me llamaba la atención hace 20 días atrás, es más, lo mencionábamos porque lo hablábamos con Freddy Simone, el presidente de la Cámara de Contratistas Rurales, y nadie estaba haciendo recortes. Bueno, ya hace una semana atrás las bolsas empezaron con esos recortes, inclusive el mismo informe de este jueves, y además, por otro lado, el tema de ganadería, que se han visto imágenes, ¿no?, en la zona de Vera, ya se hablaba la semana pasada, sacando la hacienda de los diferentes lugares. Esos son los primeros vestigios de un niño que, por lo menos en algunos lugares, todavía no ha llegado con su impacto, pero que en algunas zonas sí ha llovido ya lo que ha llovido el año pasado, por ejemplo, a esta altura del octavo mes del año, ¿no?
3: Sí, César, justamente muchos productores, sobre todo del norte de Santa Fe, justamente están siendo afectados ahora ya con mucha lluvia, muy por encima del promedio de los últimos años, que están tratando de llevar a su rodeo vacuno hacia zonas más altas, porque las zonas bajas ya tienen muchísima agua y todavía no llegó el pico del Niño, que se espera para septiembre, octubre y noviembre. Entonces ya están previendo, con el agua un poco al cuello, ¿no? Como se dice, ya están llevando el rodeo vacuno hacia zonas más altas. Obviamente complica, ya hay mortandad de animales, empieza a complicar el tema del forraje, porque no hay pasto, entonces tienen que empezar a traer de otros lados, otros campos. Esto le encarece obviamente la producción a los productores ganaderos y todavía no estamos en el pico. Eso es lo importante, ¿no? Que todavía falta que lleguen muchas más lluvias que obviamente van a agravar la situación.
0: Sí. Sobre todo en esa situación. Bueno, recuerdan también hace un mes atrás, cuando también estábamos acá en la zona de Entre Ríos, hablábamos con la gente de Corrientes, ¿no? Del INTA Corriente, y que nos decían que ya venían diagramando, que ya hay plataformas. Bueno, hablábamos el otro día con gente de Santa Fe, donde estaban diciendo, bueno, que pueden pastorear en los lugares más bajos, que en lo pronto ya puedan ir generando ese contacto con los lugares que sean un poco más altos para donde se pueda sacar la hacienda. Entonces, que de alguna manera se pueda tener previsto este tema. Pero que sí va a impactar, obviamente, y a medida que van pasando las semanas, recuerden que cuando hablábamos con especialistas, nos decían hace un mes atrás, nos decían, bueno, vayamos esperando a ver cómo se van dando los mapas, cómo se va dando la información. Lo que ha surgido en el último tiempo es que se va reconfirmando, ¿no? Por lo menos desde mi parte tengo esa información. No sé ustedes, chicos, si han ido hablando de esa reconfirmación en las próximas semanas, y también está un poco más lejos la reconfirmación en qué zonas, ¿no? Porque los últimos eventos fuertes fueron como muy puntuales, ¿no? Tomar como Bahía Blanca, tomar algunas zonas como Areco, Sarmiento, que cayeron esos 200 y pico de milímetros que impactaron muy fuerte el año pasado.
2: Sí, César, mira, esta semana la Bolsa de Comercio de Rosario emitió un informe a partir de datos que ellos analizaron de los últimos 50 años de lluvias promedio. Se aplicaron un modelo sobre los pronósticos que están previendo un evento Niño fuerte, y dijeron que en la zona núcleo calculan que para septiembre habría un 30% más de lluvias, para octubre un 60% y para noviembre un 90% más de lluvias.
0: Ese dato es fuertísimo, Chris. Sí, ese dato es fuerte.
2: Entonces, bueno, lo que recomiendan, creo que es, perdón, dije arranca en septiembre, no, eso octubre, noviembre y diciembre. Arrancaría así. Por lo que recomiendan evitar los cuellos de botella, porque bueno, con la cosecha de trigo, los trabajos de siembra, en algunos casos se combinan con siembras de segunda, entonces lo que recomienda la propia bolsa es estar atentos a, bueno, los días de siembra o los días que eventualmente no llueva, bueno, acelerar lo más posible cualquier trabajo necesario sobre los lotes. Pero bueno, ya prevén que en la zona núcleo las lluvias van a ser mucho más fuertes de lo previsto a raíz de este evento Niño.
0: Claro, totalmente. Bueno, hablando de eventos, uno de los eventos también que ha impactado, quizás no se habla tanto, o se habla simplemente cuando se cierra algún paso fronterizo y se ha estado, camioneros han estado varados alrededor de un mes en algunas zonas, pero a veces cuando no impacta en diferentes ciudades, como por ejemplo Buenos Aires o otras ciudades, que tenga un mayor impacto en el diario, me parece que no se habla tanto. Lo cierto es que durante un mes estuvieron cerrados los pasos fronterizos y eso no solamente ha afectado a algunas zonas y a algunos tránsitos que se van dando, sino que ha afectado a la producción. La producción en el campo, pero también ha afectado la productividad que se traslada de un lado a otro. Por ejemplo, en un ratito vamos a hablar, quizás uno de los productos afectados fue la producción de banana, en realidad lo que tiene que ver con el traslado, la logística, porque sabemos que gran parte de la producción o de los productos que llegan viene desde Ecuador, después de otras zonas, ¿no? De Colombia, Paraguay y demás, pero que lo que viene de Ecuador viene a Chile y de ahí es trasladado aquí a la Argentina, ¿no? Y que eso estuvo afectando fuertemente y por eso se han dado algunos incrementos. Esperemos que, en un ratito lo vamos a hablar con algunos referentes, pero esperemos que eso a medida que vayan avanzando las semanas se vaya dando, pero quizás podemos encontrar hoy en las verdulerías, en las fruterías, precios más elevados de los que encontrábamos habitualmente, ¿no?
3: Sí, porque se habla de un aumento o de un impacto en el precio de la banana de un 50, 55, 60% en las cajas que provienen, ¿no?, de Ecuador. Recordemos claro, que el 65% del consumo de bananas o el 70% acá en Argentina es importada. Viene de otros países y principalmente viene de Ecuador por su característica que tienen la producción, porque están cerca del Ecuador, ¿no? Vaya redundancia, que tiene otro aspecto, esa obviamente ahora un referente nos va a explicar mejor por qué el argentino consume la banana ecuatoriana y no consume la banana salteña o la formosa.

0: Al no haber producción, empezó a subir un poquito los precios en las verdulerías y se espera que suba un poquito más, pero ya como se empezó a transitar lentamente, se empezó a abrir los pasos fronterizos, de a poco se va a ir reacomodando el valor de esta fruta, ¿no? Que se consumen 12 kilos per cápita cada argentina.
1: Mira. Sí, es la fruta más consumida en la Argentina, sin lugar a dudas, es la fruta más consumida en la Argentina. Bueno, hablando de exportación y hablando de importación, tenemos que mencionar también lo que ha pasado nuevamente, como se dice habitualmente en el campo, otra vez la burra al trigo, ¿no? Por el tema de los puertos, de los paros. Bueno, Urgara ha sacado un comunicado. En principio iba a un paro. Inmediatamente el Ministerio de Desarrollo Humano ha dictado la conciliación obligatoria por 15 días, paritarias nuevamente. A ver, estoy resumiendo y ustedes obviamente agreguen, chicos, sobre este tema. Digo, resumiendo, se está hablando de un 30% de inflación y eso iría a la paritaria, lo que han dicho en todo momento cuando han salido los diferentes inconvenientes con las paritarias, lo han dicho también desde Ciarasec en su momento, que va a ser la inflación del 30%, se manejan esos números ahora, y que obviamente Urgara está pidiendo 35, 35 y medio, hay esos 5 puntos de diferencia. Y por otro lado, también la situación, todo lo que impacta directamente en los paros portuarios que llevan adelante, que por ahora tendrá una reunión virtual para el próximo 25 de agosto, por lo menos, esa es la info que se maneja, pero siempre este tipo de paros generan un impacto de pérdidas impresionante para el país.
0: Sí, César, porque venimos de 2 días de paro de los prácticos.
1: Claro.
0: Que generaron, o sea, hablan de que cada barco parado cuesta entre 50.000 y $100.000, entre las multas que aplica el que compra la mercadería, que no llega a tiempo, más el tiempo que se pierde. Acá dentro de Argentina se habla entre 50.000 y $100.000 que por barco de pérdidas, o sobre el gasto que genera un paro. ¿Cuándo fue? Cuando estábamos en APRESID, fue 3 y 4 de agosto, los prácticos lanzaron no era un paro, sino que dejaron de trabajarse. No llamaron un paro, por eso no hubo conciliación obligatoria. Dejaron de ir de trabajar, decían que no podían trabajar, entonces no fueron al paro, no hubo conciliación obligatoria. De todas maneras, después de 2 días se arregló con los prácticos. Fue un paro, entre comillas, por la desregulación de Federico Sturzenegger, donde habilitaba a que no solamente los prácticos puedan estacionar y sacar el barco de los puertos, sino que el capitán del barco también lo podía hacer. Entonces, ahí fue un problema para los prácticos, porque obviamente perdían esa... la autoridad, ¿no? Obviamente pierden trabajo, entonces llamaron a no ir a trabajar. Después el gobierno se echó para atrás, esa desregulación quedó desafectada y fueron a una mesa de trabajo para ver de qué manera se podía llegar a arreglar esta situación.
1: Claro. Sí, inclusive si retrocedemos un poco más atrás, un mes y pico, sí hubo también muchas negociaciones con muchas reuniones, ¿no? De más de 8 o 10 horas con respecto al tema puertos. Siempre suceden, los diferentes gremios van negociando y acá, porque parecía que ya en la última reunión que por lo menos se habían dado 2 o 3 conciliaciones obligatorias, parecía que hasta fin de año ya estaba solucionado y era una parte, la otra parte no. Bueno, esto viene para largo, veremos a ver cómo se va resolviendo y si el próximo 25 por lo menos se puede avanzar con este tema. Bien, ahí me decían ustedes que tenemos las imágenes para compartir. Nosotros, recordemos, estoy aquí en Paraná, en la provincia de Entre Ríos. Se está organizando la choripañada más grande del mundo, un evento solidario porque los diferentes clubes de esta ciudad en el día de hoy van a estar participando.

0: Van a venir a mostrar todas sus disciplinas. Es una actividad más que nada de encuentro con cada uno de los clubes, y es un evento benéfico porque los mismos clubes van a estar haciendo la venta de estos choripanes, compartiendo con la gente de Paraná y obviamente recaudando para las actividades de todo el año, como lo van haciendo los clubes y la importancia que tienen las instituciones en estas ciudades, en los pueblos de nuestro país. ¿Estamos viendo las imágenes? ¿Compartiendo un poco?
1: Estamos viendo, sí. ahí César, estamos viendo otras imágenes.
2: Un poco alto el fuego, me parece.
1: Sí, sí, sí. Malo chorizo. Estamos viendo unas imágenes, no sé si es correcto, de un lugar con fuego que no.
2: Quizás
1: no,
2: son técnicas, ¿no?
1: Sí, cada uno, sí, sí, sí.
2: Entiendo, para una choripanera la más grande del mundo hace falta.
1: Claro, ¿no? Claro, corresponden a otro lugar. Pero César, contanos, ahí está, sí. Ya salió el sol, porque acá está empezando a salir el sol, ¿eh?
0: Acá todavía no, sí, ya clareó. Uh-huh. Todavía no salió el sol, estoy tratando de mirar. No, todavía no, pero yo creo que en 5 minutos estaría saliendo. Claro. Lo que sí, el paisaje, chicos, del Paraná con el amanecer es espléndido. Qué espléndido, precioso. para poder disfrutarlo. Si quieren, después de la pausa, vamos a ver si abrimos con algunas imágenes desde acá. Porque
1: ahí, mira, ahí te cuento y les cuento. Sí. A nuestros oyentes que solo que no tienen abierto el canal de YouTube, que sí se ve, bueno, se ven unas parrillas.
3: Ahora sí, ¿no? Se ve chorizo. Ahora se ven.
0: Numa. ¿Qué quieren?
1: Lo perdimos a Numa.
0: A las 5 de la mañana, eso se come a las 10, se está preparando. Paren, ansiedad, ¿qué quieren? ¿Comerse los chorizos crudos?
3: Sí, ahora la parrilla. Yo estamos despiertos de las 5 y media de la mañana.
2: Yo no sé es que porque si el programa va a transmitir desde la choripaneada, ¿por qué no fue otro enviado también a Paraná?
1: Sí, enviados especiales.
2: Hay solamente uno
1: allá. Ah, claro, hay que investigar eso.
2: Claro, qué belleza.
0: Es fraudulento, por lo menos.
1: Claro.
0: Bueno,
3: perdón, vamos, César, a recordar las... ¿Se sabe la cantidad de chorizos, choripanes que van a estar haciendo?
0: Y alrededor de 15.000.
1: Por favor.
0: 15.000. Sí. El año pasado... Creo, si no tengo mal el dato, fueron 12.000 y van a ver si llegan este año a los 15.000. Recién mencionaban, obviamente uno estaba armando aquí para el programa, por otro lado armando el fuego a las corridas, un lado. Sí, porque primero vamos a hacer una primera tanda de 450. ¿Viste? Vos haces en tu casa, sacá una tanda de 5 choris para que vayamos picando. No, acá la primera tanda va a ser de 450. Para arrancar.
2: Ah, tranqui.
0: Así que...
1: Claro, claro.
0: Bueno. Tranqui. Bien, tranquila, bien. El ingreso.
2: Espectacular, sí. Y bueno, acá estamos entonces en YouTube, en la radio, desde radionacional.com.ar para todo el país y el mundo. Ustedes pueden comunicarse con nosotros al 11-3870-7485. Les preguntamos hoy, los convocamos para que nos cuenten su nombre, desde dónde nos están escuchando y nos digan cuál es su top 3 de comidas representativas, las mejores argentinas. 1, 2 y 3 en el medio de este evento multitudinario de la choripaneada más grande desde Paraná, Entre Ríos, y allí está César Tapia junto a nosotros.
0: Bueno, ¿tenés algún mensajito que fue llegando antes de ir ya a la primera pausa?
2: Buen día, soy Nelly de Monte Castro, quiero participar por el asadazo, comida de fiesta patria para mí, el locro, me encanta, lo hago y vendo entre mis amigos, y además Nelly nos envía un video también con unas imágenes del locro que está preparando en estos momentos, desde temprano. ¡Epa! Fantástico. Claro. Estoy escuchando su programa desde temprano, preparándome para ir a trabajar, dice Antonio, con unos buenos mates, unos comentarios. Y gracias por lo que nos están llevando todos los días y siempre el fin de semana con su programa, César. Gracias.
0: Bueno, muchas gracias a todos por participar. Hoy estamos preguntando en esta participación del Asadazo Federal cuáles son para ustedes las comidas típicas, el top 3 de la República Argentina. ¿Cuáles pondrían? Nosotros fuimos a lo mejor por el choripán, por la empanada y por el asado. Fueron 3. Uh-huh. Ustedes van sumando ahí el locro. Ármennos su podio para que lo podamos ir diagramando de aquí a las 9 de la mañana, donde sacaremos obviamente cómo quedará el podio. El locro ahí va picando en punta para meterse a lo mejor también dentro de los más pedidos, o por lo menos que nos identifican. Así que, y en este fin de semana muy especial, porque se celebra el Día Mundial del Folclore en Buenos Aires y en la Argentina, va a haber muchas celebraciones en diferentes lugares, así que te lo vamos a ir contando. Reiteramos vías de comunicación y ya nos vamos a ir a la primera pausa.
2: A las 7 de la mañana, 30 minutos, nuestro WhatsApp 11-3870-7485 y también el canal de YouTube Radio Nacional AM870.
0: Muy bien, pausa y ya volvemos con más aire de campo desde aquí, desde la ciudad de Paraná, en la provincia de Entre Ríos, desde los estudios de Maipú 555, con toda la información del sector agroindustrial, la mejor música y junto a ustedes en este día sábado. Ya regresamos.
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0: Bien, aquí estamos desde la ciudad de Paraná, en Entre Ríos. ¿Ustedes están escuchando bien ahí, chicos? Ahí tengo ese amanecer. ¿Lo escuchan? ¿Los ven?
1: Mejor que nunca.
0: Mejor que nunca.
2: Te escuchamos. Sí. Perfecto. Contemos a nuestros oyentes radiales que se ve el sol sobre el Paraná.
0: Impresionante. ¿No? Exactamente. Bueno, me voy a mover despacito por el tema de señal, chicos, pero la verdad que es un amanecer increíble, porque aquí en Paraná hace como 15 días que venía con lluvias y demás. Uh-huh. La verdad que la gente son bendecidos por este día, ¿no? Miren ese sol. Les dije, 5 minutos estaba empezando a salir. Ahí lo tienen. Qué ahí maravilla. Está empezando a salir el paisaje. Bueno, ahí zona de islas. Ahí me muevo un poquito, que hay zona de islas enfrente también. Para disfrutar. Y allá, ahí, en el fondo, se están viendo dónde están trabajando los chicos de la Choripaneada, ¿no? En un ratito nos vamos a acercar para ahí, porque en uno de los lugares donde se ha armado aquí a la vera de este río Paraná. Miren lo que es esto. Increíble. Hermoso lugar que estamos disfrutando aquí, que lo queremos compartir con ustedes, que están a través del canal de YouTube. Le agradecemos ahí a Diego, a Mariana, que disfrutan, porque si bien nosotros venimos a acompañar a este evento solidario, también nos gusta salir a transmitir, como es Radio Nacional, ¿no? Bien federal, y pudiendo llegar a los diferentes rincones de nuestro país. Miren lo que es esto. Es hermoso. Está fresquito el amanecer acá.
1: Sí.
0: No es venir usted, Numa, que dice bien venir solamente a comer choripán. No, hay que levantarse tempranito y hay que agarrar un frescor.
1: Sirve para entrar en calor el choripán también.
0: Claro, o por lo menos el fuego. El fuego y poder entrar a comenzar con algo tempranito. Igual, ¿cuál es el horario del choripán?
1: Bueno, ¿el de la mañana?
0: No sé, ¿cuál es el horario?
1: Porque yo a la mañana, tipo 10 de la mañana. El de la tarde, digamos, son las 4 y el de la noche a las 9.
0: Está bien.
1: Así me voy organizando. 4 grados la temperatura en la ciudad de Paraná, con cielo...
0: se siente, sí.
1: Como estamos viendo, cielo despejado y unos colores hermosos a la vera del río y el amanecer. Gracias, César, por esas imágenes.
0: sí, está fresquito. Pero pensé que no hacía tanto, tan fresquito. Yo iba a decir 7, 8 grados. Está más bajo, la temperatura. Pero esto va a calentar en muy poco tiempo. El poncho de los pobres, como le llaman al Inti, a Don Sol, seguramente en un ratito va a estar calentando y compartiendo aquí en este hermoso día. Bueno, nos quedamos con esta imagen y en un ratito volvemos. En la próxima salida ya podemos armar y salir desde allí, desde lo que es la Choripaneada, donde están avanzando los chicos, y mostramos un poquito más. Ahora vamos a seguir avanzando mientras nos vamos ubicando aquí también en la vera del río. Nosotros nos vamos a ir ubicando también para poder avanzar en uno de los temas que hoy hablábamos aquí en el comienzo del programa, que tiene que ver con la productividad. Las economías regionales también tratamos de abordarlas desde diferentes lugares, y ustedes contaban desde allí que, bueno, el tema de la banana, el gran porcentaje es lo que se exporta, y si bien hay una zona, la zona de Salta y aledaños, hay productividad, pero la gran mayoría se importa desde nuestro país.
3: Sí, César, se habla de un 65% del consumo en Argentina que es importado principalmente de Ecuador. También se trae de Paraguay, de Brasil, pero es ínfimo, porque el consumidor argentino eligió la banana ecuatoriana.
0: Claro, claro, claro. Bueno, y eso tiene que ver más con lo visual, ¿no? Esto no nos pasa cuando, o con cualquier otra fruta o con cualquier otro alimento, comemos más a veces por los ojos que por el gusto.
3: Sí, se habla de que la banana paraguaya es más dulce y tiene otro aspecto, ¿no? Y de otro color. En cambio, la banana ecuatoriana es más grande y es más amarilla. Pero por ahí nuestro invitado nos puede dar más detalles, que está al aire sí. Ya.
0: Claro, claro, claro. Bueno, vamos a hablar con Franco Sibilia, quien es el presidente de la Cámara Argentina de Banana, para ver esta situación, sobre todo lo que hablábamos el otro día con respecto a lo que ha impactado quizás en los precios, lo que ha impactado en los ingresos a nuestro país. Franco, ¿cómo le va? Buen día, César Tapia y todo el equipo de Aire de Campo, los saludamos.
4: Buenos días, César, un placer de estar con ustedes.
0: Gracias, y igualmente para nosotros. Bueno, a ver, Franco, ahí estábamos analizando un poco el tema de la productividad, el tema del consumo en la Argentina. Antes de meternos quizás en el motivo de la nota del día de hoy, cómo está la situación de la importación, pero cuéntenos cómo está a nivel consumo de la Argentina, cómo es esto de el consumo de la Argentina, del argentino que ha ido demandando mucho producto, pero sobre todo esto que decimos, nosotros comemos un poco más por los ojos que por el gusto también.
4: Sí, es así, por eso la banana ecuatoriana es la más elegida para los argentinos, ¿no? Y en realidad es porque Ecuador es el primer productor del mundo, el primer exportador, perdón, del mundo de bananas. Y, claro. y como dijeron ustedes, más del 60% de la banana que se consume en el país es ecuatoriana, ¿no? Después tenemos, con respecto a las importaciones, alrededor del 20% de banana boliviana, viene creciendo Paraguay con el 10%, y muy poquita viene de Brasil, porque si bien los brasileños son los segundos productores del mundo, pero exportan poco, porque lo consumen mucho ellos mismos, queda mucho en el mercado interno, ¿no? Así es como de las importaciones se abastece el país. Y después, por supuesto, la fruta nacional, que está cerca del 20%.
3: Franco, ¿cómo va? Te saluda Esteban claro. Fuentes. ¿Por qué el consumidor argentino elige la ecuatoriana y no la boliviana, paraguayo, brasileño o la de Argentina? ¿Qué tiene mira, diferente?
4: La verdad que es el producto que tenemos disponible para comprar, ¿no es cierto? Yo me acuerdo cuando en la década del 70, del 80, solo nosotros consumíamos banana brasilera y banana nacional. Y después empezó a entrar la banana ecuatoriana importada, y nosotros le decíamos en el mercado a los compradores que nos resistíamos a pasar de vender banana brasilera a vender banana ecuatoriana, y decir, mira, esto es papa, no es banana. Pero la verdad que es tanto el ingreso que tuvo que cambiamos el paladar del consumidor argentino y se acostumbró a consumir la banana ecuatoriana, que no deja de ser un muy buen producto con un buen sabor, ¿no? Pero sí es como dicen ustedes que la fruta nacional, la fruta de los climas subtropicales tienen mejor sabor que la ecuatoriana con respecto al dulzor, ¿no? Pero la presencia de Ecuador se pone en el mercado, digamos, ¿no?
2: Franco, buen día. Cristian Mira te saluda. ¿Cuál fue el inconveniente que hubo con el ingreso de banana desde Ecuador a la Argentina a raíz del cierre del paso fronterizo entre Chile y la Argentina?
4: Hacer la banana ecuatoriana que abastece más del 60% del consumo en Argentina y al cerrar la cordillera por la nieve 34 días, entonces los contenedores que vienen por el Océano Pacífico en descarga de los puertos chilenos y ahí tienen que cruzar la cordillera por Mendoza, hasta hace 34 días cerrado Mendoza, como dije antes, quedó la banana que nosotros compramos del otro lado. Entonces nos desabastecimos, bajamos los stocks y nos quedamos con un volumen menor a lo que el mercado requiere. Nosotros, para evitar tratar de abastecernos, lo que hacemos es pasar por el sur del país, donde la cordillera es más baja, y pasamos por Pino Hachado, por Zamoré. Pero claro, la cantidad de camiones que tendrían que pasar por Mendoza durante tantos días cerrados, al ir todos por el sur, las estructuras de esos lugares, los pasos fronterizos, no estaban preparados para tanto tránsito. Y entonces hacer aduana en esos lugares se demora mucho. Por ahí hay camiones que están 3, 4, 5 días esperando a que hagan aduana, porque no alcanzan el personal ni el lugar físico para que puedan hacer todos los controles, tanto de aduana como de Senasa, ¿no? Y entonces, si nosotros tendríamos dar un ejemplo, que salir con 100 camiones semanales por, perdón, son Ecuador, entrarían 250, 300 contenedores semanales. Bueno, por esos lugares pueden pasar 100, 150, ¿no? Entonces eso hace que se abastece el mercado, y esto es oferta y demanda, y el precio de la banana ecuatoriana subió más del 50%, ¿no?
0: Y eso, Franco, ¿eso se puede sustituir por otro país? Mientras que esto, obviamente que de un día para otro, ¿no? Por esto que te pasa, o que puede dar como un evento muy particular, digo, pero ¿se puede sustituir? Porque sabemos que entra banana de Colombia, de Ecuador, demás, o el argentino siempre se vuelca por eso, o es por la competitividad que tiene Ecuador más en lo que tiene que ver con costo y producto.
4: Sí, se sustituyó con banana paraguaya, que es la que estaba disponible, y entró de 2 a 3 veces más. Y por eso fue muy loco. O sea, si vemos el precio de la banana hoy en las verdulerías, está muy diferenciado el precio de una banana ecuatoriana a una banana de los climas subtropicales, sea nacional, paraguaya. La verdad que el mercado, nosotros en el mercado central tenemos una banana ecuatoriana arriba de 50.000 pesos, una caja de 19 kilos. Y mientras tenemos una banana paraguaya que está hasta por debajo de 20.000 pesos, de 22 kilos. O sea, al traer 2 o 3 veces más de banana paraguaya pensando que íbamos a reemplazar a la banana ecuatoriana, sin embargo el mercado no lo quiso y lo estamos vendiendo por debajo de los costos, ¿no? No cambió de digamos, consumidor que compra banana ecuatoriana a pasar una cruz. Alguno habrá cambiado porque no le quedó otro, porque el verdulero no encontró banana ecuatoriana y llevó eso, pero la verdad que no la paga, no lo quiere.
0: Claro. Sí, totalmente. Chicos, no sé si tienen alguna pregunta más por ahí.
2: Sí, Franco, y ahora la situación en el paso fronterizo de Mendoza, de Cristo Redentor, ¿se está normalizando?
4: Sí, gracias a Dios, después de 34 días, como dije antes, el martes pasado abrió la cordillera, y entonces posiblemente hoy salgan los primeros camiones de Mendoza de banana ecuatoriana para abastecer los depósitos y poder ser la fruta desmadurada para que al próximo viernes entrar con más fruta de Ecuador en el mercado. Así que también no está el clima como que no se va a cerrar más la cordillera. Hay un frente de tormenta nuevamente el lunes a la noche, martes a la madrugada, por 3 o 4 días, que va a hacer que nuevamente la cordillera de martes a viernes, sábado, vuelve a cerrar. Pero este aire que no da esta posibilidad de pasar por Mendoza también, más lo que está viniendo por el sur del país, va a hacer que a partir del viernes, de la semana que viene en el mercado y en adelante, va a estar más abastecido de banana ecuatoriana y seguramente se va a acomodar el precio, ¿no?
3: Franco, claro. Perdón, César. Franco, el argentino come 12 kilos, ¿no?, de banana per cápita, pero ¿se come todo fresco o se industrializa una parte de esta fruta?
4: No, la banana en Argentina, como todo se consume fresco, no hay comercialización de banana. No, sino a nosotros no nos sobra la banana para hacer industria, ¿no? Para usarla para industria, digamos, ¿no?
0: Claro. Franco, por último, ¿y ese cargamento que estaba demorado ahí, va a ingresar, imagino, con un costo también? O sea, no con el mismo, por esas demoras generan una logística un poco más fuerte, inclusive algunos tuvieron que hacer algún traslado por otros lugares, y digo, eso que llega al mercado y que estaba demorado, que va a ingresar, no debe ingresar con el mismo valor, ¿no?
4: No, tal cual. Imagínate que esos contenedores que no tienen, los contenedores llegan a un puerto chileno. Ese puerto chileno se descarga del barco y queda en ese lugar estacionado. Se tiene que enchufar porque la banana tiene que estar a 12 grados con frío para poder mantenerse y no se pudra. Entonces, eso te cobran hora de enchufes. Entonces, cuanto más día lo dejas allá, va pasando la hora y te van cobrando después la energía, digamos, lo que se dice el enchufe. Y aparte las estadías, la cantidad de días que está, también te cobran por día. Eso se, claro, se encareció entre dos o tres veces más según cada partida que fue llegando y los camiones que fuimos consiguiendo. Cuando los camiones no pasan para el otro lado, no hay camiones para cada lado, no los podemos sacar los camiones del puerto. Entonces, eso lo que hizo que el valor de ese costo portuario se subió de dos o tres veces más, como dije antes. Después, el transportista que va a buscar esa mercadería, nosotros lo mandamos sin carga para Chile, de Buenos Aires, sin carga para Chile. Entonces estamos
0: va vacío, como se dice habitualmente, ¿no?
4: Exacto, va vacío. Y va por un lugar que tarda, según cuál de los puertos, entre 400 o 1000 kilómetros más de recorrido. Y aparte, para cruzar la cordillera, la verdad que quiero destacar la labor de los choferes, que el riesgo que ellos corren de cruzar con un contenedor cargado con hielo o con nieve y jugársela y pasar, y los días que tienen que estar para pasar por los controles, porque es tanto el tránsito que van dejando pasar de a poco, justamente por este riesgo que hay. Todo también, no solo pagamos los kilómetros del transporte que viaja, sino los días que llegan los camiones en llegar, ¿no? Y con el chofer y manejando y todo eso. Entonces, el flete se nos encareció también, 2 veces y media más, como mínimo 3 veces. Entonces, esos son los costos que tuvimos, que estamos teniendo para poder cruzar la ruta de Chile, ¿no?
0: Totalmente. Franco, le agradecemos muchísimo este contacto con Aire de Campo. Le mandamos un abrazo grande y buen fin de semana.
4: Gracias igualmente para ustedes.
0: Muchas gracias. Franco Siviglia, presidente de la Cámara Argentina de Banana. Es muy importante tener la voz de la gente experimentada y sobre todo representativa de cada sector para que entendamos, ¿no? A veces no tenemos por qué todos saber de por qué sube la banana, baja, o nos hemos encontrado con algunos productos en algún momento, la fruta o la hortaliza testigo fue el tomate, ¿no? Siempre había como ahí, che, qué caro está el tomate, ya dejaba de ser qué cara que está la cebolla, qué cara que está el tomate, bueno, se acortaba un poquito por una manera estacional o por algún evento climático o por alguna circunstancia que daba esa oferta y demanda que a veces complicaba aún más. Hace un año atrás creo que fue la lechuga, ¿no? Que llegó a 7.000, 10.000 pesos el kilo. Era una locura, pero es importante tener esas voces de referencia para que los oyentes que están del otro lado sepan lo que está pasando y por qué se puede encontrar. A veces decir, bueno, por unos días vamos a sustituir, no convalidemos esos precios, porque terminás pagando una locura y que obviamente nada te va a alcanzar para un kilo de banana, y todos pueden decir, uy, mirá, qué inflación, cómo está. No, son eventos puntuales que hacen que algunos productos se vean de esta manera, ¿no?
3: Sí, me llama la atención la comparación que hizo Franco, el valor que tiene la banana ecuatoriana, ¿no? Una caja de 19 kilos, más de 50 mil pesos, y la banana paraguaya, 20 mil pesos. Y uno lo ve, claro, cuando vas a la verdulería tenés las dos bananas y la paraguaya creo que está a 2 kilos, 2.500 pesos, claro, y la ecuatoriana está a 4.000 y pico en la verdulería, ¿no? La que voy yo. Pero ahí ya te das cuenta de que el producto de Paraguay no tiene demanda en Argentina.
0: Sí, a ver, tiene que ver un poco con eso que mencionaba recién Franco, ¿no? Sobre gustos, a lo mejor el gusto de un alimento, y además tengamos en cuenta lo que mencionaba también

0: Franco, el presidente de la Cámara de Argentina de Banana. Lo que tiene es, por lo visual también, vemos un producto mucho más grande, vemos un producto también mucho más con un aspecto más amarillento, y que obviamente ese clima subtropical donde se produce dan esos beneficios para que saques ese producto y para que llegue de esa manera. Me parece que va por ese lado. Aquellos que utilizan, por ejemplo, licuados en verano, que se realizan para ciertas producciones, hay gente que compra la banana argentina, que compra la paraguaya, que no importa, a veces en el aspecto los vemos como un poco más oscuro alrededor, pero adentro el gusto es muy rico igual. Lo que pasa que, insisto con esto que le preguntaba, ¿no? A veces nosotros consumimos o pagamos, convalidamos precios sobre algunos productos que, por ejemplo, vemos manzanas que en algún momento llegaban hasta lustradas. ¿Y por qué ese proceso? Y porque también consumimos con los ojos. Entonces vemos hasta una manzana lustrada y obviamente, che, mirá cómo está esta manzana, tenemos que pagarla o convalidarla desde ese precio, ¿no?
1: Sí, también tiene que ver con que, bueno, el clima, ¿no? Estamos hablando del impacto que tiene el clima sobre las decisiones de producción y de consumo, ¿no? ¿Cómo nos Totalmente. Afecta? Bueno, en este caso, cuando hay exceso de lluvias, hay productos que en el mercado escasean, suben de precio, y a veces desde el punto de vista de los consumidores no sabemos cuándo está aumentando, justamente por un problema climático que es temporal, ¿no? Y también, creo que otra cosa que ha pasado, que en los últimos años nos hemos acostumbrado a comer frutas, verduras fuera de la estación principal, ¿no?
0: Hace
1: 2-3 décadas comer tomates en invierno era uno sabía que era mucho más caro, ¿no? Ahora,
0: claro.
1: Por la mejora de la producción, la maduración y el trabajo en los invernaderos hace que que tengamos algunas frutas disponibles todo el año, más allá de la temporada de cosecha. Ocurre un problema climático, bueno, saltan las alarmas, ¿no?
0: Totalmente.
1: Eso bueno, también pasa.
0: Sí, ni hablar. Bueno, vamos con algunos mensajitos antes de las 8 de la mañana que viene el informativo. Numa, a ver cómo están armando el podio de las comidas más típicas de la Argentina. ¿Por qué? Porque estamos en la ciudad de Paraná, en la provincia de Entre Ríos, donde se está armando la choripaneada más grande del mundo. Bueno, hoy la consigna es cuáles son las comidas, o las tres comidas que nos identifican más a los argentinos. ¿Qué dicen los oyentes por ahí?
2: Los escucho todos los fines de semana desde La Plata, soy Esther, yo pondría al asado y las empanadas en el podio. Buen día, gente de Aire de Campo, soy Gladys, de Villa del Parque. Sí. Hoy estoy medio dormida, anoche le festejamos el cumpleaños a mi suegra de 80 años en una parrilla, la pasamos lindo, me gustaría participar por el asado. Por la consigna, mis comidas son chorizo a la pomarola, asado y choripán. Repite, pero con variedad, ¿no? Está bien.
0: Sí, porque se comió dos chorizos, va a repetir, obviamente, que sí, repite.
2: Le gusta la parrilla, bien. Soy Juana de Pilar, estoy viéndolos por YouTube, las comidas típicas en fechas patrias, por lo general, empanadas, locro y el asado. Y también Luis, desde Catamarca, nos escribe el tamal, y para asentarlo con vino patero. Para el sorteo me anoto. Amaneció espléndido, amaneció en Catamarca. Martín también nos escribe desde Trevelin, chorizo a la pomarola al disco, siempre hacemos juntadas de amigos.
0: Muy bien, ahí está el top de las 8 de la mañana, pasado la primera hora de este Aire de Campo. Nosotros a la vuelta, quédate ahí, prendete al canal de YouTube que te voy a mostrar cómo se está preparando la choripañada más grande del mundo acá. Nos seguís mandando mensajitos y tenemos una hora por delante para poder seguir compartiendo toda la información agroindustrial aquí en Radio Nacional. Pausa y ya regresamos.
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0: 8 de la mañana en la República Argentina. El presidente Javier Milei desestimó que la morosidad de los deudores se haya generado este año. Al hablar en el aniversario número 142 de la Bolsa de Comercio de Rosario, sostuvo que el nivel de morosidad es bajo y que no se puede culpar al gobierno.
1: Sería interesante que escuchen a los bancos sobre esto. La mora que ustedes están viendo hoy no es por préstamos del año 2025. Durante el 2025 racionaron. Es mora vinculada a los préstamos del 2024. Que como hubo una suba abrupta del riesgo país fruto del intento de golpe de Estado, digamos, se subió tanto la tasa de interés, se frenó la actividad económica, se congelaron los ingresos, los salarios reales cayeron y como consecuencia de ello, la gente no pudo pagar la morosidad. Fruto del ataque de la política de intentar hacer un golpe de Estado.
0: El argentino Rafael Grossi quedó entre los tres candidatos para conducir la ONU. El Consejo de Seguridad de Naciones Unidas confirmó los tres candidatos para ocupar la Secretaría General. Además del argentino, compiten para suceder a Antonio Guterres, la guyanesa Caroline Rodríguez Virquet y la costarricense Rebecca Greenspan. La votación secreta e informal se realizó en Nueva York y votaron 15 integrantes del Consejo de Seguridad y el elegido se conocerá antes de fin de año. El tránsito con Ernesto Arriaga.
2: A partir de las 9 de la mañana va a abrir el Cristo Redentor en ambos sentidos de circulación en Mendoza y a Chile para todo tipo de vehículos. El paso Jama en Jujuy a Chile, San Pedro Atacama y el paso Canal Zamore, Villa Costura, Hornos. El Futaleufú en Esquel a partir de las 9 de la mañana hacia Chile.
0: En Córdoba, donde nos escuchás por AM750 y FM101.1, la temperatura 5 grados 4 décimas, humedad 81%, el cielo está parcialmente nublado. En Buenos Aires, temperatura 3 grados 8 décimas, humedad 74%, el cielo está despejado.
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0: Bueno, por acá estamos. A ver, ¿me escuchan bien por ahí, chicos, ustedes?
1: Perfecto.
2: Sí, sí. Ah, te vemos. Contemos.
0: Ah, ¿sí?
2: Estás bueno, acompañado, bueno, César. Contanos.
0: Estamos acompañados por Charito María. Pará que les voy a poner, le voy a pasar el auricular a Charito María, que está aquí. Primero vamos a mostrar primero.
2: Contanos, ¿qué vemos? A ver.
3: Claro, me parece que el micrófono quedó ahora un poco lejos porque no te vemos perfectamente, pero no estamos escuchando bien porque debe haber quedado en el otro auricular. Es impresionante, César, hace unos minutos estabas a kilómetros de distancia, en un pique extraordinario, te acercaste a los chorizos. Yo no sé qué pasó, ¿cómo fue esto? ¿En cuestión de minutos? ¿Estás ahí nomás?
0: No, en minutos nada más. Sí. Bueno, aquí estamos
2: el aroma
0: irresponsable de llevar adelante. ¿Cómo estás, Charito? ¿Bien?
4: Bien, súper bien. La verdad que muy contento porque la respuesta que he tenido de una cantidad de gente que vino a colaborar es increíble. Por ejemplo, el acompañamiento de los amigos que uno ha hecho mucho tiempo de andar haciendo fuego. Como por ejemplo el caso de César, que nos está acompañando. Estamos muy felices porque a todos los que hemos invitado se han prendido, se han enganchado esta cruzada no menor. Y sé que están un poquito de loco. Y bueno, creo que es parte de la vida, tener un grado de locura y poca sensatez para llevar adelante estas cosas lindas, ¿no?
0: Bueno, vos arrancaste, hacemos un resumen, ya no ha arrancado con la fiesta del asado con cuero en Viales, después fuiste desarrollando diferentes actividades, como por ejemplo la venta de carne madurada, y surgió desde el año pasado esta choripañada solidaria con los clubes, ¿no?
4: Sí, claro, exactamente, el 20 de diciembre fue la primera que hicimos y las retomamos este año.
0: Bien.
4: La vez pasada llamamos varios sponsors que entre todos bancamos la parada y se regalaba chorizo, ¿no? Bueno, claro. Hicimos una asada solidaria para que los clubes de la ciudad de Paraná puedan recaudar plata y, bueno, obviamente generar sus recursos y, bueno, y nosotros tratar de batir el récord.
0: Claro, y hablando de récord, ¿cuánto van a ser hoy?
4: Y tenemos pensado superar los 10.000 de la vez pasada, así que nos estamos preparando para ver si podemos superar ese 10.000, que no es poco y es todo un desarrollo, porque al mismo tiempo hay que entregar los chorizos, hay que salir bien con la gente, no es solamente poner los chorizos y que sacar las fotitos,
0: claro.
4: Significa la responsabilidad posterior de toda la gente que se suma y son parte de esta hermosa locura, ¿no?
0: Y aparte hacerlo, ¿cuándo empezaron?
4: Claro, yo estoy acá a 50 kilómetros, tengo donde nací en Viale, tengo un pequeño lugar donde procesamos la carne. Y bueno, obviamente abastecemos a nuestros locales comerciales que tenemos acá en Paraná. Y ahí en ese mismo lugar nosotros tenemos todo desarrollado, una pequeña industria que es un frigorífico, pero a escala 2 y 3, se llama ciclo 2 y 3, donde disponiblemente se envasa la carne, se procesa.
0: Claro.
4: Y bueno, y cómo es, y en ese hicimos los turistas, así que estamos superando los 11.000 chorizos que están producidos, así que bueno, estamos esperando poder pasar 10.000 de récord.
0: Bueno, felicitaciones y gracias. Vos sabés cómo se empieza, recién hablábamos del lugar, ¿no? Mostrábamos, miren lo que es esto, la parte más ancha del río Paraná, estamos acá, miren lo que es eso, ya el solcito se empieza a sentir. ¿Alguna pregunta, chicos, de ahí?
2: Sí, yo tengo una...
0: No.
2: César, yo quiero hacer una pregunta picante, si me permitís. Chimichurri, ¿hacen también?
0: Chimichurri, ¿hacen también? Esta pregunta picante. Viene del Mundial, ¿no, Cris? Ha quedado desde ahí.
4: Sí. Estamos haciendo una competencia concurrente, no queremos mostrar que el chori es mejor que... Y entonces va a haber un concurso de chimichurri de los clubes.
0: Ajá.
4: A ver, para poner en paro a todos los sabores que siempre le toca hacer la empanada, las tortas, los festejos de campeonato, la joseada, la venta asado con cuero, que acá es muy característico. Bueno, a eso ponemos en valor y vienen a concursar que sale mejor chimichurri de la compañía más grande.
0: Ah, mirá qué pregunta, Cris, metiste ahí, sí.
4: Y encima de eso, aparte los chiles salen entregados con un pequeño tacita de plástica de chimichurri dentro de las cosas que tenemos.
0: Sí, el chori va acompañado de chimis, ¿no?
4: Sí, en particular, te voy a contar algo que me ha pasado a mí, cuando me está apoyando sabores y todo eso. Yo en particular, para saber la calidad del chorizo, lo hago sin
0: sí, claro, y sí.
4: Uno valora el sabor de la carne. Pero bueno, nosotros le damos como opción, el que quiere toma mi postura, el que no sigue con el chimichurri tradicional, le manda el chimichurri.
0: Eso viene muy de la carneada, ¿no? Siempre se probaba, cuando se hace en la carneada, para hacer el chorizo, se prueba sin nada.
4: Y de la carneada, también nos fue el chorizo, porque por lo general la masa se puede hacer salame, usa esa masa y lo tirás, o le haces una hamburguesa y lo tirás a la parrilla, o directamente también te haces un chorizo de salame, que calidad premium, un sabor tremendo, los aditos de tocino grande, uno de los más ricos que hay aquí en la carne, se compra la mejor carne siempre. Claro.
0: Te voy a hacer primero una pregunta final, pero voy a sumar algo. ¿Vos sabés que en pleno mundial se sacó la empanada de choripán? O sea, el relleno del chori iba dentro de una empanada. Quedó muy bien. Quedaba, me imagino que sí. Mirá, de hecho, antiguamente ahora se empezaba a hacer una cantidad de distintas hamburguesas, pero antes la hamburguesa que más me gustaba era de un buen chorizo a la rar y como y justamente...
2: Claro, desgranarlo.
0: Claro. La última, estamos en el programa, nosotros entregamos el asadazo federal una vez por mes, pero con una consigna por fin de semana. La consigna del día de hoy parte desde acá, porque decimos, venimos aquí a la choripañada más grande, y ¿qué decimos? Bueno, está dentro de las comidas de top 3 más típicas del argentino, el choripán.
4: Sí, creo que el asado, sí, debe estar, por lo menos en el top 5 seguro, entre los 5 mejores debe estar el chori, y tiene que ver con una cuestión cultural, que tiene que ver con la cancha, que tiene que ver con el momento partido de peña, de la visada rápido, bueno, vamos a juntarnos, comemos, bueno, ¿qué hacemos? No sé, tenemos fuego prendido, después del asado del mediodía, te queda el domingo, y bueno, ¿qué hacemos? Está el fuego prendido, tiramos el chori, bueno, tiene que ver mucho con él.
0: ¿Y se suma la empanada ahí, entre el asado?
4: A mí en particular frita, me parece que hay un diferencial bastante importante, también está linda la al horno de barro, por el sabor, el aroma que toma, pero bueno, me parece que la frita le da esa jugosidad.
0: Bueno, queridos, bueno, te dejamos tranquilo, que sigan disfrutando, y en un ratito nos sumamos después del programa a ayudar y también a compartir este día hermoso, porque el día es a pedir, ¿no? Venía de 10 días con lluvia.
4: Estamos yendo mucho seguido a misa, ¿no? Mi amigo, el cura que siempre uno toma para se está riendo de esta situación, pero bueno, nada, como siempre decimos, de hecho, no, pero siempre uno tiene que levantarse agradecido de la vida, y creo que parte de eso, y bueno, pero muchas veces también te toca... los que hacemos eventos al aire libre, juega con el tiempo. Lo que uno quiere tratar es hacer todas las cosas que uno puede gobernar, llevarla al máximo de responsabilidad y de la mejor manera posible. Luego, uno, las cosas de la naturaleza, trabajarla. Fíjate, venimos 60 días, creo que hubo 4 días de sol, 60 días, y nosotros estamos bendecidos de estas cosas. Encima la naturaleza, que la municipalidad es el espacio para poder hacer la parte. Y yo quería que salga esa foto de la mejor actividad que tiene este río. Y bueno, que es parte característica y se puede ver en todo el país lo que significa Paraná, la costanera, las barrancas.
0: Totalmente, muchas gracias. A vos, gracias, Chano. Bueno, aquí con Chano María, entonces, vamos cerrando esta parte, chicos, para que podamos seguir disfrutando de lo que es no esta actividad y sobre todo lo que destacamos, que sea solidario. Me parece que es un punto importante para tenerlo en cuenta y lo podemos desarrollar. El fin que los clubes van a poder estar trabajando durante toda esta jornada del día de hoy.
3: Precisamente, y qué bueno destacar este rol solidario de una movida tan grande, tan rica y exquisita, en un lugar hermoso como es el río, con el amanecer en este fin de semana. La choripaneada más grande del mundo en Entre Ríos, en Paraná, César Tapia. Desde allí tenemos más mensajes, nos está escribiendo mucha gente desde todas las partes de la Argentina, también en YouTube, nuestro WhatsApp 11-3870-7485. Por aquí nos deja su mensaje Isidro desde Pumahuasi, cerca de La Quiaca, provincia de Jujuy. Participa por el asado, soy productor de ovejas, me gusta el chorizo, está muy lindo el programa, los felicito. Y nos envía también foto de su amanecer y las ovejas en esta mañana de sábado. 8:13 a.m, también Rafael de Ciudad Madero, hola, aire de campo. Top 3 de las comidas que identifican a nivel nacional sería, en primer lugar, el asado, como buen argentino. Segundo, pollo a la parrilla, que se ve mucho en el interior del país. Y como tercer puesto serían las empanadas, que nunca faltan en un rincón de cada provincia de mi Argentina querida. Saludos, y quiero participar por el asadazo. Rafael de Villa Lugano, muchas gracias por tu mensaje también. Nos escribe Michelle de Albardón, San Juan también. Muy buenos días. Para mí nos representan varias comidas, pero creo que está en primer lugar las empanadas, ya que son por regiones. No me pierdo la programación de mi querida Radio Nacional. Es un placer enorme escucharlos. Muy buenos días, Radio Nacional. Los escucho siempre desde La Pampa. Horacio, mi comida preferida es todo a la parrilla. Todo sí. A la parrilla. Esa es mi preferencia también.
1: Bueno, ¿ahí nos están escuchando?
3: Ahora sí, César.
1: Ahora sí. Perfecto, perfecto, perfecto. Bueno, vamos rápidamente y le pedimos disculpas a Matías Corradi, representante de DIE, Actech y también North Precision, quien está llevando adelante una alianza estratégica para fortalecer la presencia en el norte argentino, algo que se viene dando desde hace ya un tiempo, trabajar con diferentes situaciones que presenta hoy por hoy la productividad en la Argentina, así que vamos a hablar con Matías. Matías, ¿cómo estás? Buen día, César Tapia y todo el equipo de Aire de Campo, te saludamos.
5: Buenos días para vos y para toda la audiencia.
1: Bueno, gracias Matías por atendernos. Bueno, de alianzas viene la cosa. La alianza, el mayor objetivo es fortalecer cada uno de los productos y cada una de las acciones que tienen las empresas hoy por hoy. Y contanos de qué se trata esta alianza que ustedes están llevando adelante para fortalecer la presencia allí en el norte argentino.
5: Bueno, nosotros, tanto DIE como North Precision, somos dos empresas que hace muchos años estamos llevando tecnología al norte. Entonces, pero bueno, cada uno iba llevando sus especialidades, ¿no? DIE con todo lo que tiene que ver con, bueno, pilotos automáticos, todo lo que tiene que ver con aplicación selectiva y pulverización. Y estábamos llevando adelante también algo de equipos de siembra, pero bueno, North Precision venía trabajando con Precision Planting hace varios años, y esta alianza lo que buscó es concentrar, digamos, lo mejor de las dos compañías, ¿no? Buscar seguir llegando con más tecnología al productor, con mejor asesoramiento, bueno, cubriendo bien todo el área del norte, ¿no? Porque hoy estamos con todo este portafolio de productos, tanto de lo que viene de Trimble como lo que hoy todo el portafolio de Precision Planting, en una región que es amplia, ¿no? Todo lo que abarca desde Bandera hasta Jujuy, ¿no? Entonces, esta alianza busca fortalecer la manera que llegamos a los productores con mejor asesoramiento, ayudándolos a hacer el mantenimiento adecuado de sus equipos y a incorporar tecnología para resolver sus problemas, ¿no? Problemas de, obviamente, de calidad de siembra, ir mejorando, ¿no? En esta situación cada uno tiene que ir buscando más eficiencia, ¿no? Buscando incrementar la productividad, gastar menos. Bueno, y ahí la tecnología es clave. Y bueno, y esta alianza busca ofrecer más soluciones a los clientes.
1: Matías, vos sabés que te estamos escuchando un poquito de fondo, no sé si estás con malos libres, pero a ver si podemos mejorar un poquito la comunicación para que obviamente escuchemos un poco mejor obviamente la nota. Es muy interesante esto que mencionás, porque ya desde lo que se dio allá por Expoagro, que vienen trabajando, que ya conocíamos de estas noticias, de este trabajo y de este desarrollo, tiene que ver con la tecnología de punta. Lo hemos hablado recién, vos mencionabas que se vienen dando inclusive hasta capacitaciones. La semana pasada hablábamos del avance de la situación de la tecnología, por ejemplo, ante drones. Ustedes están desarrollando también este tipo de capacitaciones para llevar adelante, ¿verdad?
5: Sí, nosotros tengo un delay, por eso ahí no sé qué pasa con el audio, a ver si se me escucha bien, pero...
2: Escuchamos bien. Sí.
5: Ah, perfecto, adelante, mejor, adelante. ¿No? Porque... Bueno, entonces, nosotros, digamos, dentro del portfolio de productos que tenemos o de las soluciones que ofrecemos, tenemos soluciones, como digo, de tecnología para siembra, para pulverización, tecnología para monitoreo de los equipos, para guía, y hace 2 años incorporamos, o 2 años y medio, incorporamos toda la línea de drones, ¿no? Drones agrícolas y drones también industriales más recientemente. Y la verdad que el crecimiento de la adopción de drones fue increíble, pero también requiere, como toda tecnología, un acompañamiento, un asesoramiento, una capacitación. Por eso nosotros en Charata tenemos un centro de capacitación para poder capacitar a los clientes. Ahora en Salta estamos teniendo otro punto para poder ofrecer más capacitación a los clientes, más formación. Entonces, estar cerca para poder acompañarlos y brindarles todo tipo de tecnología, ¿no? que resuelva sus problemas. Este año pensamos, ¿no? Y se habla mucho de un año niño, de cómo van a estar las condiciones, y la verdad que a veces hay tecnología que resuelve un problema que es difícil de resolver, digamos, que puede ser la falta de piso, ¿no? Entonces, el uso de drones ha despertado

0: respuesta a campo, ¿no? Entonces, eso requiere mucha capacitación, mucha cercanía, poder acompañarlos, no sé, con la posventa. Y ese es el espíritu de DIE, ¿no? Y ese es el espíritu de DIE, de poder ir resolviéndole esos problemas al cliente para que, en definitiva, el cliente pueda sacar el máximo provecho de la tecnología para lo cual fue pensado, ¿no?
1: Matías, buenos días. Cristian, mira, te saluda.
0: ¿Qué tal,
1: Matías, en esta innovación tecnológica, ¿ustedes están incorporando herramientas de inteligencia artificial? Y si no, ¿lo están viendo como una tecnología para adaptar a todo lo que es agricultura de precisión?
0: Sí, nosotros sí tenemos productos que ya tienen incorporada la tecnología de inteligencia artificial, como por ejemplo todo lo que es detección de malezas con cámaras, ¿no? Nosotros con Precision Planting lanzó un producto que se llama Vision, ¿no? Symphony Vision, que son cámaras montadas en la pulverizadora que, entrenadas con inteligencia artificial, te permiten ir detectando qué está pasando en el lote, ¿no? Y además de ir mapeando y detectando qué están pasando en el lote, lo que te permite es entender dónde está la maleza y aplicar únicamente donde está la maleza, ¿no? Y nosotros veníamos comercializando un producto como Weed Seeker, que seguimos haciéndolo, que es un sensor, no tiene inteligencia artificial, es un sensor activo, y con este producto Vision complementa nuestra oferta, ¿no? Ya entrenada con inteligencia artificial, con lo cual va siguiendo sumando posibilidades a medida que se sigue entrenando el modelo, ¿no? Ese es uno de los ejemplos. Y el otro que estamos incorporando con tecnología de inteligencia artificial en la línea de drones, nosotros tenemos drones de uso industrial que tiene inteligencia artificial cargada dentro del dron y te permite, por ejemplo, y en el norte que hay mucho monte y el productor ganadero a veces es difícil desde entender dónde está la hacienda, contarla. Bueno, hoy con drones cargados con inteligencia artificial, permite volar sobre, por ejemplo, un monte e identificar dónde está la hacienda, contarla. Bueno, y todo eso es gracias a la inteligencia artificial, ¿no?
2: Matías, ¿cómo va? Te saluda Esteban Fuentes. Me interesó el tema este de la aplicación selectiva. Lo que hablabas recién, que habían incorporado inteligencia artificial, ¿es para verde sobre verde o sigue siendo esa aplicación selectiva cuando son barbechos? Y mi segunda consulta, claro, es si los drones tienen esa tecnología de aplicación selectiva.
0: Está buenísima la pregunta. La verdad que nosotros lo que hacemos, tenemos un concepto que llamamos de aplicación inteligente sin barreras, porque la realidad es que hay un montón de ofertas o soluciones o varias soluciones para resolver el problema de cómo mato a la maleza y solo aplico donde está la maleza. Y hay un montón de oferta ahí, ¿no? Y te pongo un ejemplo desde donde uno puede arrancar en este mundo de la aplicación selectiva. Una alternativa es pasar un dron de imagen, procesar esa imagen con inteligencia artificial, cargar una prescripción en una pulverizadora y después aplicar la pulverizadora. Claramente la pulverizadora no tiene el nivel de precisión que tiene, por ejemplo, un equipo especializado de aplicación selectiva como Weed Seeker o como Vision, pero es una buena solución para arrancar. Y ahí dice, bueno, hay un montón de tecnología ahí. Hay un dron, hay inteligencia artificial que analiza esta imagen, se genera una prescripción y se aplica. Entonces ahí el dron está incluido dentro de esa aplicación selectiva, ¿no? La otra alternativa, uno dice, bueno, no, eso requiere muchos pasos, quiero hacerlo más o más preciso o más al instante. Entonces ahí sí hay, por ejemplo, sensores como Weed Seeker que no son sensores activos, que se independizan, por ejemplo, de la condición de luz, no luz, polvo, ¿no? Pero tiene unas limitantes. Bueno, detecta verde y una vez que hay verde sobre verde y se satura el verde, ya ahí no detecta la maleza. Con Vision, sí, bueno, con la lectura de cámaras, esas cámaras están entrenadas para detectar tanto en barbecho como en cultivo, ¿no? Uno puede tener un cultivo de una, no sé, un cultivo de soja y decirle, bueno, yo quiero aplicarle, no sé, a una maleza específica dentro de ese cultivo de soja. Entonces ahí es donde empieza a sumar herramientas adicionales con estas cámaras para poder

0: Poder tener más precisión para controlar algunas cosas que en otra situación, con otros sensores o con otras situaciones, no se puede. Entonces, y ahí va a depender mucho de la situación de maleza del productor, de la situación de cuánto trabaja, de cómo lo opera. Entonces, no, y ahí es donde nosotros, por eso hablamos mucho del asesoramiento. Uno tiene que entender la condición del productor para entender cuál es la mejor oferta de soluciones para resolver ese problema. Entonces, las cámaras hoy, como bien decís, permiten operar más allá del verde sobre verde, ¿no? Permiten operar en un cultivo ya cerrado. Que en definitiva, desde el punto de vista agronómico, soy agrónomo, no es lo mejor, porque uno busca controlar la maleza temprano. Pero bueno, pero a veces pasa, que se me escapa, que la tengo que controlar. Bueno, ¿cómo hago para aplicarla solo donde está la maleza? Porque cuando los herbicidas generan un efecto sobre la planta que limita el rendimiento. Entonces, si yo lo aplico en todo el lote, más allá del costo, tengo el efecto de limitación sobre el cultivo. Bueno, si yo tengo una aplicación selectiva, bueno, me permite controlar solo donde está la maleza, que es lo que uno busca, ¿no?
1: Totalmente. Matías, te agradecemos muchísimo este contacto con Aire de Campo. Estaremos siguiendo muy, muy de cerca todo el desarrollo. Y lo último que te pido es
0: Hola, lo escucho muy bajo, no sé
1: para
0: si
1: aquellos
0: pueden
1: que...
0: darme más retorno o...
2: Sí,
0: ¿Nos
2: estamos.
0: escuchás, Matías?
2: Ahí va
0: Ahí
2: mejor.
0: está. Sí, perfecto.
1: Matías, lo único que te
0: Sí.
1: pido, Matías, si podemos dar alguna vía de contacto para los productores.
0: Bueno, nosotros nos pueden contactar tanto en nuestra página, www.diesa.com.ar.
1: Sí.
0: O nos pueden seguir en todas nuestras redes sociales. Ahí tenemos canales donde, bueno, los van a. Tenemos un canal de WhatsApp donde ahí está en la página para que nos puedan contactar y bueno, y puedan pedir asesoramiento. Y después, bueno, tenemos obviamente técnicos y oficinas en casi todo el país, ¿no?
1: Perfecto. Gracias, Matías. Un abrazo grande y buen fin de semana, ¿eh?
0: Bueno, igualmente para ustedes.
1: Matías Corradi. Titular de DIE Agtech, quien nos hablaba de esta alianza estratégica, pero sobre todo las capacitaciones y el desarrollo de la tecnología que complementábamos con la nota de la semana pasada. Damos un repaso, Numa, por algunos mensajitos antes de la última pausa que tenemos por delante.
2: Buen día, aire de campo, la empanada, la milanesa con papas fritas y el asado es mi top 3, dice Mirta desde Atalima Roca, La Pampa. Ana
1: Muy
2: desde
1: bien.
2: Entre Ríos, un asadito sin chorizo no es asado, sentencia ella.
1: Ah,
2: Y
1: hay
2: dice eso y se va.
1: enfrentamiento. No, pero espere, señora, espere,
2: No,
1: espere,
2: no, cortó, ya se
1: hablemos.
2: fue, listo.
1: No, no, bueno, bien, ya está. Si no podemos dialogar, no, esto no avanza. Si no dialogamos, no avanza.
2: Ah, cosa seria, cosa seria.
1: Nosotros abrimos la posibilidad de que ustedes opinen, pero para debatir, para poder saber cuáles son el top 3 de las comidas típicas de la Argentina. Pero bueno, estamos ahí, ¿no? Está rondando entre el choripán, el
2: Sí.
1: asado, papa frita que la metió ahí señor Cristian Mira,
2: Sí.
1: el locro que lo metieron desde otro lugar, y no sé si hay algún otro que se va sumando.
2: Chanfaina, desde el
1: Ah,
2: norte
1: mirá.
2: también, este guiso, ¿no? Con pata de cordero, empanadas, locro, asado, tamales también.
1: Está
2: Esto
1: bien.
2: nos lo dice a través de WhatsApp. Rosa,
1: Sí.
2: desde Jujuy, nos manda saludos cordiales y participa también por el asado. Cecilia de Pehuajó, hola, aire de
1: Sí.
2: campo. Empanadas, asado y milanesas, es lo que encontramos en cualquier lugar del país. Lo que varía son
1: Claro.
2: los ingredientes, cada región le da su impronta.
1: Claro.
2: Desde San Andrés de Giles nos envía
1: Sí.
2: Marcelo su mensaje. No le envidio a César la salida del sol, ya que estoy desayunando en mi ventanal mirando la salida y calentándome, como dijo César, aquí desde San Andrés de Giles. Indudablemente el asado, en primer lugar, somos reconocidos mundialmente. Las
1: Sí,
2: empanadas, además somos también
1: sí.
2: mundialmente reconocidos, el primer país de consumo y producción. El locro en tercer lugar, porque es una comida típica y popular de la Argentina, aunque no es una comida diariamente de consumo masivo. vivo. Y ahí entraría la milanesa y sus variantes de caballo napolitana, muy típica de la Argentina y consumo diario. Las pastas no pueden faltar, el choripán para los eventos. Bueno, puse más de tres comidas, dice, pero no podían faltar una de esas. Marcelo, gracias.
1: Está muy bien. Bueno, las van sumando y de ahí sacamos, obviamente, de todos juntos, a ver cómo viene este podio de las comidas típicas de la Argentina, tomando de referencia y como punto de partida que estamos aquí en Paraná, en la ciudad en la provincia de Entre Ríos, perdón, con la choripañada más grande del mundo, esto que es un evento solidario y que están participando chefs de diferentes regiones, hasta inclusive ha venido gente de San Juan, hablando de comida típica, la punta de espalda, en algún momento hemos hablado como uno de los cortes preferidos a la hora de la parrilla en esta zona de San Juan. Eso también se va sumando. Tenemos que ir a la última pausa, pero antes, Numa, vamos a dar las vías de comunicación para todos los que puedan participar, porque recuerden, si recién estás comenzando, nosotros todos los meses entregamos un asadazo federal. El fin de semana pasado se fue el de julio, que se fue a Quemú, a la provincia de La Pampa. Ya lo tiene Horacio y seguramente este fin de semana, si toca el sol como acá, lo va a poder disfrutar. Vos podés ser el próximo ganador participando, diciéndonos en la consigna del día de hoy, los cuatro fines de semana, todos los que están en el mes de agosto, al fin del mes estaremos sacando el ganador o la ganadora, así que nos podés enviar tu mensajito
2: a nuestro WhatsApp 11-3870-7485, también en el canal de YouTube Radio Nacional AM870.
1: Muy bien, la última pausa que tenemos por delante aquí en este Aire de Campo y ya regresamos.
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0: De cantar se trata el señor Facundo Sarabia. Hoy lo traemos más que nunca. ¿Por qué? Porque hoy se celebra el Día Mundial del Folclore, el 22 de agosto, y Día del Folclore Argentino, porque esta fecha recuerda cuando el escritor inglés William John Toms usó por primera vez la palabra folclore, ¿no? Que fue allá por 1846. Entonces, en Argentina también coincide con el nacimiento de Juan Bautista Ambrosetti, que es el padre de la ciencia folclórica nacional. Recordando que la palabra, ¿no? Del significado, que folk significa pueblo y lore significa saber, ¿no? El saber del pueblo está resumido en este folclore que nosotros lo traemos a lo musical en esta mañana. Ya vamos a la nota. Recordamos antes vías de comunicación, Numa, por favor.
1: Nuestro WhatsApp 11-3870-7485. También en YouTube estamos. Mención breve y gracias a los que están siguiéndonos en el chat, precisamente del canal de Radio Nacional. Hermes, buen día equipo, Nacional, oyentes, streaming, amanece con sol arriba, buenas personas, dice. También Nora nos escribe, Nora Navarro, vivo en el campo, acá se come asado, chorizos, no puede faltar, todos los domingos. Y también Moe, buen día Nacional, desde Junín de los Andes, para el asadazo argentino, también me anoto.
0: Muy bien, así están participando todos ustedes por el asadazo federal, hoy con la consigna de cuáles son las tres comidas típicas de la Argentina, teniendo en cuenta que estamos desde aquí, desde Paraná, en la provincia de Entre Ríos, en el marco de esta choripañada más grande del mundo, un evento solidario que se realiza con los diferentes clubes deportivos de aquí, de esta ciudad. En el comienzo del programa, en el repaso que hacíamos de los diferentes titulares, hablábamos de la situación preocupante que se va dando en las diferentes regiones productivas del país con respecto a los avances, por lo menos ratificando de la llegada del niño y los posibles efectos que esto puede causar en la productividad de la República Argentina. Varias entidades se han expresado en el último tiempo, en las últimas horas, como es el caso de CRA, de Confederaciones Rurales Argentinas. Por eso lo tenemos en línea al...
2: Ahí, César, te perdimos.
0: Señor Carlos Castagnani, que es el presidente de CRA. Sí, sí.
2: Ah, sí, sí, ahora te escuchamos, mejor, te escuchamos. Sí, sí, sí, sí.
0: Ah, sí. Buenísimo. Bueno, lo tenemos entonces en línea a Carlos Castagnani, el presidente de Confederaciones Rurales Argentinas. ¿Cómo le va, Carlos? Buen día, César Tapia y todo el equipo, lo saludamos.
3: Buen día, César, un gusto, ¿qué tal?
0: Gracias, gracias igualmente. Bien, bien. Bueno, Carlos, a ver, emitieron un comunicado ustedes esbozando la preocupación ante la posible llegada del niño y solicitando a autoridades, tanto municipales, provinciales como nacionales, que se excursen los efectos y se tome conciencia sobre estas acciones que necesitan hoy por hoy en las diferentes regiones del país, ¿verdad?
3: Sí, sí, totalmente. O sea, lo que hicimos visualizar es la preocupación de los productores. Nosotros prácticamente estamos recorriendo gran parte del territorio y, bueno, una de las grandes preocupaciones es mermar el efecto que puede traer el niño lo más posible, porque sabemos que puede hacer un daño irreparable, ¿no? Entonces, esto lo charlamos con gobiernos provinciales, pero también con autoridades de gobierno nacional. También tenemos que ser honestos, recorriendo parte del país vemos que se están tomando medidas como limpiando canales, haciendo canales oficiales, ¿no? Para tratar de evitar que, si esto viene tal como se anuncia, y no haga un daño muy grande a los productores, a la producción en general, ¿no?
2: Carlos, buen día, ¿cómo estás? Cristian Mira te saluda. Carlos, uno de los problemas que suele haber cuando suceden estos eventos climáticos extremos es que, se desacomodan las finanzas de los productores, los números. Se está empezando a hablar de la posibilidad de aplicar algún crédito, alguna financiación especial en caso de que por ejemplo, haya productores que tengan que malvender la hacienda o postergar alguna siembra de cultivos. ¿Se está empezando a hablar de esto o todavía es muy temprano?
3: No, nosotros estamos en plena conversación. La venta forzada o forzosa, como se la quiera llamar, creo que eso se va a lograr, que aquel productor que venda, porque bueno, se le inundó el campo y tiene que vender su hacienda, eso se va a contemplar en impuestos, no se va a tomar como en impuesto a la ganancia esa venta. Bueno, eso está muy, muy, muy avanzado, y después lo que estamos tratando de ver con las autoridades, que eso le añade así, es por ley, a veces cuando se aplica la emergencia llega tarde, o sea, el productor vendió su hacienda, sacó la... y no hay ninguna, no ventaja, sino ninguna acción que pueda aliviar lo que está pasando ese productor. Nosotros hablamos con el Gobierno Nacional. El Gobierno Nacional, está dispuesto, ni bien sabe a la emergencia, a hacer todas las medidas necesarias, pero bueno, la emergencia, homologar la emergencia, lo tiene que hacer la provincia. O sea, la provincia declara la emergencia, el Gobierno Nacional homologa. Pero a la vez, la provincia tiene un impedimento que no puede declarar la emergencia hasta que no suceda el hecho. Entonces, eso estamos viendo de qué manera se puede prevenir, porque una vez que sucede el hecho, ya el productor las consecuencias ya las vivió. No sé si me explico, pero es un poco la charla que estamos teniendo, a ver qué otra manera se puede anticipar y darle una mano al productor. Y por supuesto que se está hablando de créditos blandos y de créditos especiales para aquel productor que demuestre que ha sido afectado por el Niño o por cualquier otro evento, ¿no?
4: Carlos, ¿cómo va? Te saluda Esteban Fuentes. Con respecto al tema créditos que ayer Javier Milei habló en el aniversario de la Bolsa de Comercio de Rosario sobre la morosidad, ¿no?, que existe a nivel general país. ¿Cómo está hoy el sector agropecuario en cuanto a créditos? ¿Hay para la próxima campaña? ¿La gente lo está tomando, los productores lo están tomando en pesos, en dólares? ¿Cómo estás viendo vos que estás recorriendo mucho las rurales en estos días?
3: A ver, el crédito al productor, generalmente en lo que es agricultura, a veces las mismas empresas dan ese crédito a pagar a cosecha, ¿no? Eso es muy común, eso es de gran ayuda para el productor, porque no tiene que recurrir al banco, sino con la misma empresa hace un convenio, eso ayuda. Después, hablando de crédito, creo que se está tomando, y vos no te olvides que el productor, como muchos argentinos, al crédito le tenemos cierto resquemor, pero bueno, en lo que es maquinaria se está tomando créditos. No hay crédito, por lo menos el crédito que antes se daba hipotecario, eso todavía no escucho yo que se esté tomando mucho, así que te diría que esta es la realidad, ¿no? Lo que es maquinaria, claro. Sí, y lo que es insumos, la mayoría lo toma con las empresas, ¿no?
0: Claro. Carlos, por último, cada vez que ha sucedido algún evento climático de diferentes circunstancias, inclusive de nevadas en la Patagonia, diferentes situaciones, las rurales, las entidades de diferentes representatividades se han conformado para acompañar a esos productores. Hoy, teniendo en cuenta que en algunas zonas van a impactar este niño de una u otra manera, inclusive inclusive en Vera, la provincia de Santa Fe ya está impactando. ¿Ustedes están elevando alguna acción en conjunta para poder tener un poco de prevención con respecto a eso? Si bien sabemos que algunas provincias como Corrientes, también la provincia de Santa Fe, ya han sacado plataformas para que los productores estén en contacto y demás, pero digo, ¿hay alguna acción en conjunta que se pueda prever y que se pueda acompañar, como por ejemplo en algún momento raciones y tener algunos campos donde se pueda trasladar la hacienda y demás?
3: Mirá, nosotros como entidad, yo hablo por mi entidad, estamos en contacto permanente con los gobiernos provinciales, hay claro. preocupación, hay conciencia de que uh-huh. es un problema que hay que, no sé si la palabra solucionar, porque bueno, cuando pasa esto, sino amenguar el daño que se puede hacer. Claro. Nosotros lo que vemos que tendríamos que lograr una prevención que el productor pueda hacer, a ver, que no sea ayudado una vez que pase el hecho, ¿no? Claro, sé que es muy claro. difícil, porque hasta que no pase imposible, pero hay zonas que sabemos que si vienen niños van a ser lamentablemente castigados, entonces uh-huh. Es una preocupación que lo llevamos a todos lados, no solamente con gobiernos provinciales, las rurales. CRA tiene 320 rurales y son 320 bocas de expendio que están hablando con los intendentes, presidentes de comuna, trasladando esta uh-huh. problemática, y bueno, y por supuesto poniéndonos a disposición, siempre lo hacemos, de las instalaciones de las rurales, o sea, claro. las rurales siempre van a estar al pie del cañón, como se dice, dando una mano, porque inclusive en la parte urbana, más de una vez, ante siniestros, las rurales han dispuesto de sus instalaciones. Creo que es una uh-huh. manera de estar con los productores, con la gente, y es lo que podemos brindar, aparte de ese nexo con las autoridades, ¿no?
0: Claro, claro. La última, Carlos, y ya agradeciéndole. Recién, bueno, hablaban, los chicos preguntaban por tema créditos. Siempre cuando se conforma o cuando la mesa de enlace trabaja en conjunto para ir a charlar con el gobierno, para ir a hablar con diferentes entidades, hay un número de temas que se van superponiendo o que están en agenda. Siempre está el tema de retenciones, siempre está el tema de créditos. Pero en el último tiempo el tema infraestructura vial se ha colado mucho, tanto sea como caminos rurales como rutas provinciales, nacionales. Eso es algo que también obviamente genera impacto con la llegada de un niño y demás. Cuando se recorren las diferentes zonas productivas, hoy por hoy los productores están tomando alguna postura en particular, porque hemos visto que en la provincia de Buenos Aires se están tomando muchas cartas en el asunto con respecto a los productores, diciendo exigiendo a los municipios o generando sus propios consorcios. ¿Eso cree que va a tomar un vuelco de aquí en adelante ante la situación que se está viendo?
3: Mira, tocás, te diría, el gran tema. Nosotros, si hay algo, un reclamo y una necesidad a nivel nacional, no hay provincia que recorramos que no es uno de los pedidos principales, es la infraestructura. Claro. Cuando uno recorre realmente... decir, no podemos permitirnos como argentinos, y esto no es una crítica a nadie, porque hace años que estamos así, uh-huh. el estado de las rutas, o sea, ya no solamente para la producción, para la gente que vive en el campo, ante una necesidad hay rutas, y no es, es real que de noche no se puede transitar porque ya es peligroso. Claro. Entonces creo que la gran deuda, pero la gran deuda que tenemos todos, que nos tenemos a nosotros mismos, ese tema está siempre sobre la mesa con las autoridades que hablemos, porque realmente es el gran tema a solucionar, y bueno, desde las entidades, por lo menos de nuestra entidad, no hay reunión o contacto que tengamos que es un tema. Nosotros ayer estuvimos en la disertación de Milei, pero estuvimos charlando con el gobierno de Santa Fe, que ya está haciendo obras muy importantes para empezar a solucionar este problema, uh-huh. pero bueno, claro. realmente la necesidad de todas las provincias que recordemos, la falta de infraestructura, ¿no?
0: Totalmente. Carlos, le agradecemos mucho este contacto con Radio Nacional y con Aire de Campo. Abrazo grande y buen fin de semana.
3: Gracias, igualmente. Hasta luego.
0: Gracias. Carlos Castagnani, presidente de Confederaciones Rurales Argentinas, aquí en Aire de Campo. Bien, nosotros estamos llegando al final del programa del día de hoy. Cumplamos, por favor, Numa, con la mayoría de los mensajes que podamos mientras esperamos a Ale Gallo.
1: Tenías razón, César, muchísimos mensajes hoy en Aire de Campo. Silvia de la Reja, comidas de Salta, se impone Salta en el top 3 y nos propone Silvia carbonada, huachalocro ancho y cabeza guateada. Estamos hablando de la cabeza de la vaca, ¿no?
0: Qué bárbaro. Bueno, ahí ahí podemos pone
1: regional.
0: Un tema importante. Claro, podemos hacerlo. Puede haber un podio regional y puede haber un podio nacional. Lo que nosotros proponíamos, el podio nacional por consumo a nivel nacional, pero claro, si ponemos un podio regional, pueden empezar a entrar estas elaboraciones un poco más puntuales, ¿no?
1: Desde Villadomínico, Jorge, mi top asado locro milanesa. Empieza a subir, mirá, el locro también, ¿eh? Muchas, mirá, menciones, sí, al locro.
0: Sí.
1: Esta noche quiero participar por el asado de Radio Nacional. Sí. Rosario nos lo dice, la comida típica argentina, locro. Asado, mirá, empanadas, se metió por ahí torta fritas también.
0: No
1: funciona. Asado, fideos caseros y locro en tercer lugar, dice Julio también, que amo los guisos, las comidas criollas, buen, claro, día, Aire de Campo. Las comidas, en primer lugar, asado, creo que asado está ganando, sí, por afán, sí, realmente. La empanada en, uh-huh, segundo lugar, siempre los escucho como agricultor, gracias. Desde Formosa nos escribió, también nos saluda Gabriel, revuelto gramajo. Mirá, primera mención, mirá, para revuelto gramajo, yo me sumo ahí. Rips con, claro, salsa barbacoa.
0: Sí.
1: Raro, pero bueno, y mondongo también, ¿eh? Qué variado.
0: Claro.
1: Qué variado.
0: Bueno,
1: qué
0: el variado. El mondongo puede entrar en los top de los guisos, ¿no?
1: También.
0: El guiso carrero, está el mondongo, ya podemos abrir otras ramas de producciones, sí, de elaboraciones, pero la verdad que el guiso también puede estar ahí. Es muy, sí, puntual, sí, sí, de comer un guiso el 31 de enero o el 30 de diciembre, no es muy recomendable, pero es uno de los productos. Sí. De las elaboraciones más elegidas, ¿no?
1: Me encanta escucharlos. Muy interesante el tema tecnología aplicada a cultivos. Mi nota, la nota que hicieron es muy buena. Mi voto respecto de la consigna, empanadas, sí, asado, locro y pastas, nos dice también César desde Villa Carlos Paz. Y bueno, muchísimo.
0: Le mandamos a César un asado vía dron, ¿te parece? Si,
1: claro,
0: le gustó,
1: sí,
0: tanto la tecnología, si le gustó, le mandamos por ahí.
1: Exacto. Hay opciones también. Muchísimos mensajes. Roberto de Resistencia Chaco, Lucas, sí, de Comodoro Rivadavia, Diego de Chivilcoy, Julio de Neuquén. Un montón de mensajes nos han llegado y los agradecemos muchísimo.
0: Muy bien, muy bien. Bueno, Ale Gallo, ¿llegó por ahí?
5: Acá estamos, buen día.
0: Ah, acá estamos. ¿Cómo va, Ale? Buen día.
5: ¿Cómo está todo? Espera que ya voy, bien, ¿eh? Ya voy, estoy, dale, acá. Dale,
4: se está acomodando.
0: Se está. De a poco.
1: ¿Cómo estás?
5: Sí. Yo estoy muy bien, venía escuchándolos a ustedes en esta hermosa mañana, hermosa, fría, como pocas veces, pero muy
4: fría.
5: Bien.
4: ¿Hay sol?
5: Hay sol. Bueno.
4: ¿Hay sol?
5: ¿Ah? Hay sol.
4: ¿Qué
5: se ve?
4: ¿Qué
5: el es? Cielo.
1: ¿Te acordás del sol? ¿Te acordás del sol? Claro.
5: Así que es un gran logro, sí, por lo menos, claro, de los porteños, ¿no? ¿Vos cómo andas,
0: totalmente,
5: querido? ¿Todo bien?
0: Sí, todo muy bien, todo muy bien. La verdad que una mañana excelente aquí por Paraná, en la provincia de Entre Ríos, desde tempranito. Aquí vimos el amanecer con 4 grados a la orilla del río Paraná y después con el avance de la mañana ha cambiado la fisonomía totalmente aquí de las orillas del Paraná, en la costanera, porque bueno, ya empieza a tomar color esta choripaneada más grande del mundo que se va a realizar aquí. Top 3 de las comidas típicas de la Argentina, ¿cuáles son, Ale?
5: Asado, hueso.
0: Sí.
5: Asado con,
0: sí,
5: hueso. O sea, para,
0: bien,
5: mí el asado.
0: Costilla.
5: Sin,
0: claro,
5: el asado, claro, sin costilla no es asado, viejo.
0: ¿Puedo? Uy, vino polémica.
1: Muy bien, sí, muy bien.
5: No me des vacío sin hueso. A mí dame costilla.
1: Costilla.
5: Con seguridad. Después, la morcilla vasca me gusta un montón. También, ajá, la morcilla, sí, común fría me gusta, sí, pero si, bien, me das, sí, a elegir, prefiero la vasca.
1: Sí.
5: Sí. Y unas mollejitas con mucho juguito de limón, me gusta también. Oh,
0: claro. Eso como asado principal, pero digo, ¿alguna otra comida que entre? La empanada entra, el locro entra.
5: La carbonada me gusta. La carbonada me gusta.
0: Bien,
5: y
0: bien.
5: ¿Puede entrar un postre o no?
1: Alguien por acá dijo dulce de leche, tortas fritas también.
5: Fresco y batata, viejo.
0: Fresco y batata.
5: Me encanta.
1: Firmo.
5: Todo el día fresco y batata. Desayuno, postre, merienda. Me encanta.
0: Con pan. El tan querido y amado fresco y batata. Sí. Claro, cómo no terminar un asadito. O sea, su top sería entonces poder hacer un asado, costilla, por favor, con una carbonada que puede ir de segundo plato y el postre sería un fresco y batata.
5: Perfecto, no como más por una semana después de eso, pero dale, sí, me reprendo.
0: Bueno, mientras yo les voy a hacer honor a ustedes con unos choripanes por acá para poder disfrutar del día de hoy. Alguien tiene que hacer el trabajo duro, muchachos. Sí. Yo lo hago por todo el equipo y
1: lamento
0: por todo
1: el
0: Radio Nacional. ¿Sí?
5: Por supuesto, un chori por cada uno de nosotros, nuestro honor.
0: Yo me
1: ofrezco para la próxima, no hay problema.
4: Ay, César, ¿los choris son puro cerdo o son mezclas?
1: Más respeto, che. ¿Cómo están hechos? Claro.
0: Si el que te dice puro cerdo te está mintiendo.
5: Mira.
0: El chori es siempre 80-20, 70-30.
1: Sí. Como la ropa, sí, también 100% algodón es raro. Siempre algo de poliéster hay.
0: Sí. Bueno, o muchos lo llevarán para la bebida, ¿viste? Un Fernet 70-30.
1: Ahí va.
0: ¿Viste? Que dicen, bueno, pero acá tiene que tener, porque. Y 80-20, estoy mintiendo, te diría 70-20, porque hay un 10 de tocino, que es lo más importante también dentro del chori. Así que hay un porcentaje que tiene que estar. Bueno, ahí sonó el top, así que los dejamos con Ale Gallo y con Sábados Nacionales. Ale, un abrazo grande y buen programa. ¿Eh?
5: Disfrute, muchas gracias.
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0: minutitos de este al fin sábado soleado. Yo estoy medio rari, así que disculpen si me atacan de golpe los estornudos. Estoy piloteando ahí un frescor de estos últimos días. Así que, nada, pero estoy muy contenta por encontrarme gracias al aire de Radio Nacional Folclórica, la 98.7, desde los estudios centrales de esta querida radio pública, tan amada nuestra radio pública, Maipú 555. Y hablamos de la radio pública, hablamos de los compañeros, y en este caso Chirola, gracias, en la operación técnica, Walter. Era hora que trabajes, Danesi. Sí, obvio. Así que muy contentos por reencontrarnos con Chirola, y en él agradecemos a tantos compañeros que durante... Si vos estás escuchando este Dando una Mano así de casualidad, estamos desde mayo del 2001, así que gracias, porque poco hubiéramos podido hacer si tantos compañeros como Walter no nos hubieran estado acompañando en el transcurso de tantos años. Tony, ¿cómo le va, mi amigo?
1: Muy
0: Tony Gutiérrez.
1: ¿Qué tal, Lili? ¿Cómo estás? Sí que está un poquito...
0: Sí, que me agarran este tornudo chichi y no paro.
1: Le recomiendo, vaya a la Universidad de Massachusetts.
2: Ay, Dios mío, no.
1: ¿Cómo arrancamos?
0: ¿Cuál otro? Me encanta,
1: no,
0: alegre.
1: De refrío no tengo más. No,
3: escúcheme una cosa. Escúcheme una cosa. ¿Le puedo pedir a Riverito? Riverito, venga, acérquese. Bien. Venga.
1: ¿Cómo
3: número de programa hoy?
1: Programa de hoy, 1212.
3: Me prepara.
0: Está medio sedoso.
1: 1-2, 1-2.
3: Me prepara un par de chistitos. Yo, mientras tanto, voy a saludar a la oyentada y a decirles muy buenos días a todos, todas, todos. Por supuesto, porque les tengo que decir lo que se viene en el programa del día de hoy. Todos los desastres a cargo de Walter Danesi.
0: Sí.
3: Todos los dedos de oro. Nuestros dedos de oro se
0: pero
3: la
0: tiene
3: consola.
0: Guantes de boxeo.
3: ¿Sí? Sí, porque vino a disputar.
1: Ahí
3: vino
1: está
3: a disputar
1: preparado
3: con
1: para
3: Osvaldo
1: el golpe por golpe. Palo por palo.
3: Exactamente. Pero bueno, en la primera hora vamos a tener una entrevista hermosa con una mujer maravillosa, sí, que es miembro, se dice así, es miembro de un trío vocal. Ah. Sí, que se llaman Es Brújula.
0: Una grosa.
1: La chica de Brújula, ¿cómo canta?
3: Es Brújula.
0: Yo quiero mucho hoy a su mamá, a ella. Sí,
3: bien.
0: Sí.
3: Hoy están a las 8:00 de la noche.
0: 8:30.
3: Ahora le vamos a preguntar.
0: Hay que estar 8:30.
3: 8:30 de la noche en el Club Social Luz Uriaga. Un espacio, te digo, maravilloso que queda ahí en Luz Uriaga del 300, a mitad de cuadra, justo 348. Vos te acordás 350 y está todo bien. Sí, así que le vamos a preguntar qué se tienen las chicas de Brújulas que se vienen con este show y se vienen top, pero allá para arriba. En la segunda hora, en la columna con los nuestros, como siempre, vamos a estar involucrándonos con un eje temático.
0: Perdón, ¿con un qué?
3: Eje temático.
1: un eje.
3: El cooperativismo. Ustedes saben que el cooperativismo hace 3 años pasó a ser una columna esencial con los nuestros aquí en Radio Nacional Folclórica, y es la columna, el único espacio a nivel federal y a nivel nacional donde se desarrolla el tema del cooperativismo. Y en este caso tenemos una invitación especial para hacerles, porque Luis Fabián, uno de los entrevistados el año pasado, ¿sí?, de la cooperativa Tras Soles.
0: Nos vamos a reencontrar, hermoso.
3: Nos va a estar contando un evento que es el Encuentro de Sabores, Saberes y Cooperación del Norte Argentino, que se va a llevar adelante, o se está llevando adelante, en la casa
0: de la provincia de Salta. ¿Qué, le voy a golpear acá en la nuca porque no, está como
3: para
0: que no...
3: Para que tengan...
1: ¿Arranca o no arranca?
3: Bueno, escúchenme, ustedes pueden hacer lo que quieran.
0: Obvio, claramente.
3: Bien, yo lo que les digo es, se puso pum por arriba y empezaron a pelearse en el chat del streaming. Así que, mamá Cora, ¿me puede decir cómo entramos al streaming? Porque la gente ya...
1: Sí, cómo
3: en
1: no,
3: el
1: buenos
3: chat
1: días, chicos.
3: A pelear. Yo quiero esto, yo quiero... No sé, a ver.
1: ¿Y saben cómo entran?
0: A ver, mamá Cora...
1: Grupo La Tranquera,
3: sí,
1: en
3: sí.
1: YouTube,
3: sí.
1: Y ahí cliclean y se suscriben.
0: ¿Y entonces?
1: Suscríbete.
3: Bien.
1: Grupo La Tranquera.
3: Grupo La Tranquera.
1: El programa de hoy, que es el 1212, lo buscan ahí.
3: Exactamente, 1212.
0: Sí.
3: Y entonces, ¿dónde está vivo vos entrás? Y por
0: está
3: ejemplo,
0: vivo.
3: Sí, Jerky MDP.
0: Ah,
3: yo no sé qué significará MDP.
1: No sé, será Mar del Plata.
3: Jerky Mar del Plata, no sé,
1: era
3: pero bueno.
1: MDQ, pero
3: dice,
1: no,
3: buen día. Día de, buen día de, no, perdón, buen día del folclore.
0: Sí,
3: querida
0: bien.
3: Gente, muy saludos bien. Desde Beloit. Wiskinson, loco, habrá claro, es el día del folclore, pero no para poner palabras así.
1: Sí,
3: Wisconsin,
1: es
3: ¿sí? Ay, donde estamos dando algunos talleres de capacitación con gente hermosa, migrante de acá. Así que bien.
0: Es un grosso. Jerky, un abrazo.
3: No sé quién será este Jerky, pero bueno.
0: Yo sí creo que sé quién es. Bueno, y sí.
3: Escúcheme una cosa. Después también, por ejemplo, Moni Vice de Lomas.
0: Hermosa.
3: Moni Vice de Lomas.
0: Sí.
3: Dice, buen día desde Lomas, de un tal... ¿Qué dice? Yo no leo. De un tal Zamora. Moni de Quellún, ¿sí? Ah, no, Lomas de Zamora.
0: Claro, Lomas de Zamora.
3: Ah, de un tal Zamora.
1: Che, escúchame.
3: Me pone difícil esta Moni. Esta Moni el otro día estuvo con la Liniana Herrero, se sacaba fotos, yo la vi.
0: Hermoso.
3: Es un oyente, sí,
0: sí.
3: Está...
0: Hablando de lo, hablando de lo del otro día, quiero decir algo con respecto a ayer a la noche. Tuvimos una presentación hermosa de un documental con mucha gente querida, hermoso, ahí en la calle Moreno. Muchas gracias, muchas. ¿Y sabe qué les cuento a los oyentes? Que ese documental tuvo que ver con lo importante que es tener la fe como motor en la vida. Tener la fe independientemente de los credos, ¿eh? Y había pastores, había pastoras. Saber que la fe es una herramienta para que los pueblos sigan manteniendo la esperanza. Así que fue un documental precioso. Pero sí que gracias a todos los que lo hicieron posible. Y en la platea estaba lleno de dirigentes sociales, de gente buena. Estaban comentando justamente de un bachillerato. Ese bachillerato tiene alrededor, escuchen bien lo que les voy a decir, 1000 alumnos. ¿Y saben quiénes son esos alumnos, mamá Cora?
1: No
0: gente que está viviendo en la calle.
3: Adultos mayores.
0: Adultos mayores que están viviendo y que tienen, se consiguió que tienen el rito o lo cotidiano de la formalidad de esas horas de recibir clases para seguir capacitando. ¿Qué decirles? Y todo eso motivado ¿por qué? Por gente buena y porque intentamos sostener a partir de la fe. Así que hermoso, gracias a todos los que hicieron posible la presentación de ese documental en el día de ayer.
3: Como les decía recién, entras en el YouTube, pones Grupo La Tranquera y adentro del Grupo La Tranquera apretás la campanita, pones vivo y vas a estar viendo estas caripelas, hermosas caripelas.
0: Bueno,
3: ya se
0: mentira.
3: Me presenta, ya se me prepara, porque hoy Luisito lo tenemos allá de vacaciones. En realidad tuvo que hacer un viaje así.
0: Se
3: medio.
1: Entonces los premios los tengo yo acá.
3: Exactamente. No sé cuál de todos los personajes que trae nuestro humorista va a ser la entrega de los premios. Así que eso lo dejamos así en suspenso mientras le doy dos mensajitos más. Espere.
0: Joel hoy está pasado Cuba. De rosca, ¿eh?
3: Joel
0: está
3: desde Cuba. Hola, lindo sábado, ¿sí?
0: Sí.
3: Uy, y puso.
0: Desde La Habana, desde La Habana.
3: Ya empezó con los chistes. No, todo es terrible, terrible. Después, el oyentor nos escribe en el chat del YouTube. O sea, vos entras al YouTube y pones Grupo La Tranquera y te encontrás con el oyentor.
0: El oyentor es...
3: Te dice, hola, ¿cómo va todo?
0: Es un oyente amigo de aquellos. Así que estate atenta porque este oyentor tiene mucho que ver con la alegría que podemos dar sábado a sábado.
3: Escúcheme algo que es lo último, es lo último que les aviso. Es lo último que les dijo. La gente de producción me dijo que en mi coso personal, porque yo en realidad el Instagram, el Instagram lo manejan los chicos de redes, ¿sí?
0: Se me bajó la silla de vuelta, mire.
3: Y bueno, señora, usted quedó ahí en el piso. Sí, estamos complicados. Párese y levante la silla. Yo la saco de escena, mire.
0: No.
3: Ya está, listo. No se preocupe, la saqué
0: se va
3: de escena.
0: Bajando,
3: la maté, pero no, apúrese, señora, rápido.
1: Si sigue bajando con esa silla,
3: dale.
1: Se va a encontrar con el
3: ahí
1: subterráneo.
3: Está, listo, ya la puse, señora. Bueno, escúchenme una cosita.
0: Me doy cuenta que me voy bajando de a poquito.
3: Claro, no, es terrible lo suyo, señora. Pero bueno, no se preocupe. Yo lo que le voy a proponer, es cuanto antes. Sí, que usted, por ejemplo, lea los mensajes que están apareciendo.
0: Sí, por lo pronto, sí, agradecerles mucho a Joel desde Cuba, que se está comunicando, pero cuando decimos desde Cuba es real, es desde La Habana Vieja. Es la... ¿Cuánto hace que lo tenemos, Tony, a Joel? Desde hace mucho tiempo ya, ¿no?
1: ¿Cuántos años ya?
0: Sí, Joel, hermoso. Joel desde La Habana, en Cuba, muchas gracias. Y un amigo muy especial, que le vamos a mandar un abrazo muy, muy fuerte. Él es difusor. Él, en el Día del Folclore, justamente 22 de agosto, le queremos mandar un abrazo muy grande. Nos manda una foto. Sí. Se está recuperando, así que todo el programa te lo vamos a dedicar, querido amigo, amigazo, querido Claudio Rabino. Así
3: bien.
0: Que, mamá Cora, quiero que le mande un saludo especial a nuestro amigazo, querido Claudio Rabino.
1: Claudio, querido, te vamos a mandar este abrazo y después te voy a dedicar algunos chascarrillos.
0: Bien. Para bueno, no sé si eso está bueno.
1: Escúchame una cosa, ¿qué tenemos de premios
3: para premio, no sé, dígame usted, a ver.
1: ¿Cómo se los puedo decir?
3: Por favor.
1: Mis amigos, tenemos para esta noche, sábado 22 de agosto, 21 horas,
3: sí.
1: Noche de Boleros.
3: Epa.
1: Espectáculo Corazón Roto.
0: Epa.
1: Con José Luis López Parra, Oscar Martínez, Karina Niglia, Eduardo Hurtado. Ajá. En el Club Social Cambalache, Defensa 1179, San Telmo.
3: Bien.
1: Tenemos un par de entradas.
0: Muy okay. Bien.
1: Tenemos para La Paila, Costa Rica, 48-48.
0: Justo para usted.
1: Para hoy, también a las 21-22 horas, se sí. Presenta Santiagueña con Candela Massa.
3: ¡Apa! Esto un saludo a la Candela.
1: Palermo.
3: Sí.
0: Bien.
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0: bien.
1: Por último un par de entradas para el Museo de Argentino Junior, el templo del fútbol, el Club
3: sí.
1: Argentino Junior, para los martes,
3: okay.
1: Jueves y sábados de 10 a 16 horas en la calle Gavilán 2151, La Paternal.
3: Bien,
0: 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No se lo pierdan porque es un lugar increíblemente lindo. Y voy a hacer un comentario con respecto a la pinturería.
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3: Usted me chicañó recién. ¿Y ahora usted qué dijo?
0: Un comentario. Decí que habrá clavo un clavo, que clavo, clavo cabral. Decilo.
3: Coso.
0: Decilo.
3: No, dale, que
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3: Riverito,
1: sí, dígame.
3: ¿Le puedo dar una gratísima noticia?
1: A ver, dígame.
3: Se me acaba de acercar la gente de producción, me manda ¿sí? un mensajito por WhatsApp.
0: Sí.
3: Y me dicen que se dice? Comunicó
0: ¿quién?
3: Nada más y nada menos.
1: Sí.
3: Sí, que la maravillosa mujer con la cual vamos a estar hablando ahora.
0: Sí.
1: No me
0: ¿sí?
1: diga.
3: La Luchi.
1: Luchi. ¿Sí?
3: La Luciana Corral.
1: Corral.
3: La Luchi. La Luchi.
0: Dice
3: que por favor,
1: sí.
3: ya mismo, incorpore otro premio más.
0: ¡Vamos!
3: ¿Cómo no?
0: Sí,
3: dos entradas.
0: Que son unas grosas.
3: Un par de entradas para hoy a la noche para ver Esbrújulas en el Club Social Luz Uriaga. Ahí en Luz Uriaga.
1: Espacio Luz Uriaga.
0: ¿Cuál es la dirección?
3: 348, si él no lo tiene.
0: Pero yo ya se lo pasé.
1: Luz Uriaga.
0: Se lo pasé, ¿no es cierto que se lo pasé?
1: Vamos, diablo. Luz Uriaga 348.
0: Claro que lo tenía.
1: ¿Y cómo tienen que hacer?
0: Toma mate.
1: Tienen que mandarnos mensajes.
3: ¿A dónde?
1: Al WhatsApp. Al 11-3109-5896
3: sí.
1: O al 4-999-0987, que por ahora
3: ¿está?
1: El pozo está vacante.
3: Bien, y nosotros estamos...
1: Y por último,
3: sí,
1: ahora, déjame meter sí. este bocadito.
0: Ya, deje de
1: este
0: hablar
1: programa
0: un poco,
1: que es el
0: Virgen.
1: 1212, que es El Soldado.
0: No. Ah,
1: le mando un saludo a los compañeros del
3: de la
1: 601 sí. de la Colima, Pedro.
0: ¿Algún recuerdo?
1: El soldado Pedro Nicolino viene y me dice, el enemigo planea un ataque sorpresa.
0: Sí.
1: ¿Qué hacemos? Bueno, cuando nos ataquen, pongamos cara de asombro.
0: Ay, malísimo.
3: Bien, vamos con música.
0: Musiquita.
3: La grabamos allá por el año 2004. Tuvimos la visita
0: ay, sí.
3: del padre de la chacarera,
0: sí.
3: don Carlos Carabajal, aquí en el piso de Radio Nacional.
0: ¡Qué barbaridad!
3: Estábamos haciendo el programa Dando una Mano.
0: 22
3: Estamos
0: años
3: hablando
0: eso.
3: En el año 2004.
0: ¡Ay,
3: ¿sí?
0: qué barbaridad!
3: Cantando en vivo con don Carlos, Lili le cuenta que estábamos grabando
0: y que de acá nos íbamos para el estudio de vuelta. Hermoso, hermoso.
3: Para grabar algunas cositas que teníamos que meter, que había grabado el Muya, al cual le mandamos un abrazo enorme al cielo. Había grabado Julieta Díaz, había grabado Gabriel Senanes. Bueno, y don Carlos en ese momento dice:
0: Yo quiero cantar,
3: yo quiero grabar.
0: Hermoso.
3: Entonces, terminó el programa, fuimos, compramos unos sandwichitos de miga de queso.
0: De queso. Llovía un montón.
3: Y nos fuimos a Chacarita al estudio. Sí, le mandamos un saludo al gato.
0: Y escuchen, quien me hace la voz en este tema hermoso es el querido, recordado, generoso, don Carlos Carabajal.
3: Alma de Reza Baile, alma de Reza Baile, de y por La Tranquera. Este hermoso tema, era el primero. O es el primero que propuso en la lista la gente de discoteca.
0: Gracias, José Luis, ¿sí?, de Dios.
3: Entonces, a ellos, el tema de, casualmente, los hermanos Carabajal, Agustín y Carlos Carabajal, Alma de Reza Baile.

0: 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Ustedes saben que sábado a sábado tenemos grosos, grosos que hacen la vida del otro mucho más linda. Pero... No, porque quiero terminar la idea. Me tenés harta.
1: Usted se apura, señora.
0: Se apura.
1: Va a presentar algo.
2: ¡Pegue, Lili, pegue!
1: No salió la cortina al aire. No lo puede presentar.
0: Pero no.
1: Yo me pongo.

0: Si ustedes saben que esta formalidad... No, que cállese la boca, me tiene harta.
1: El sábado pasado se tiró la pileta y no había agua. Y después dijo, usted no me ataja.
0: Usted, mentira, y menos que me ataje usted. A ver, ¿quién me podría atacar? Déjeme pensar, ¿quién me podría atajar?
1: Riverito,
0: a ver.
1: Riverito. Hola, el chino Cuenca, que está encerrado. Lo pusieron preso al chino. Cayó en cana el chino. Cayó en cana.
0: Pero ve que esto, cualquier cosa, y usted fomenta cualquier cosa.
2: Esto
0: sí, basta. Esto es dando una mano. No, ¿le parece?
1: Columna imprescindibles, sí, y me toca a mí en este preciso momento ponerme serio.
0: Dios.
1: Sí. Asumir el rol de periodista, de este periodista incisivo.
0: Mentira.
1: Que está aquí en el piso de Radio Nacional.
0: Cualquiera, ¿sí? Cualquiera.
1: Y como periodista incisivo, me complace, me enorgullece, me enaltece.
0: Ay, cualquier cosa, Dios.
1: Tener la posibilidad de presentar en este momento, en esta columna, a mi amiga personal.
0: No es verdad.
1: Una persona querida. Hemos tenido, pero andanzas.
0: No es verdad.
1: Hemos tenido recorrido. Hemos tenido, pero horas de filosofar. Vio que con un tinto todo el mundo filosofa. Hemos filosofado, hemos... pensado arreglos.
0: Estoy escuchando
1: del trío coral.
0: Mentira.
2: Escucha, me vas a tardar mucho. Yo
1: no.
2: Me
0: sí, vamos, le encanta monologuear.
1: Recibimos aquí con un fortísimo aplauso en los estudios mayores de Radio Nacional Folclórica.
0: No te
1: aguanto. A mi amiga personal.
0: Mentira.
1: Integrante del trío vocal, del grupo vocal Es Brújulas, a Luciana Corral. ¡Hola, Luchi!
2: ¡Bienvenida, Luciana Corral, a la 98.7!
0: Como diría mi amiga, como diría. Gustavo Cerati, perdón y gracias, qué decir. Hola, wow. Lu, ¿cómo estás?
3: Bien, bien, che, pero me voy inflada con tanto recibimiento. Más título, no sé.
0: Escucha.
3: No te digo de quién, mira.
0: Tanto recibimiento, pero a la vez tanta desprolijidad, tanto caos. Decí todo, podés decir todo, no hay problema. Nosotros...
1: Pare, no tire.
0: ¿Qué pasa?
1: No
0: se, se siente...
1: No tire agua para este lado.
3: No, me gusta que sea así como más informal la cosa, porque si no me pone medio nervioso.
1: Nerviosa, ¿viste? No, pero yo la conozco, yo sé cómo es ella, y uno conociéndola, sabiendo cuáles son, para dónde le gusta ir. Sí.
0: Concrete, Virgen.
1: Es multiinstrumentista, es cantante. ¿Qué más quiere, nena? Uno lo tiene que
0: además, viene de una familia, ya lo tienen los genes, qué maravilla.
1: Vale, entonces, queridísima amiga. Sí, yo periodista incisivo, te tengo que hacer la pregunta.
0: Ay, Dios,
3: contame, todos los meses con
1: esta. Vos a la mañana, mi querida.
3: Sí.
1: ¿Vos sos del team mate o del team café con
0: día
1: leche?
0: Día de folclore y usted dice team. ¿No ve que
1: folclore?
0: No ve, sí, no, pero no, anti. Sí, pero igual, no, anglosajona. ¿Qué dice?
1: Así que no me joda, ¿eh? Vamos.
3: No, esa será mi madre, mira, en todo caso. La anglosajona.
0: Claro.
3: mira, te digo mi preferencia, yo hago el mix. Hago primero un café.
0: ¡Vamos, mi polla! ¿Viste? Tomá.
3: Y después mate, porque mate yo en general llego a la escuela. Yo arranco el día, soy profe de música, así que yo me tomo el cafecito, salgo rápido.
0: Muy bien.
3: Y en la escuela me hago el mate y le pego el mate todo el día.
0: ¿Viste que te salió mal? ¿Viste que es de las mías?
1: Y bueno, pero no importa.
0: Bueno, no importa.
3: Dejé a todos contentos, porque dentro de las dos cosas, la verdad.
1: Hay algún error que uno comete, pero bueno, no importa.
0: Bueno, vamos a lo importante. Lu, bueno, formalmente, de paso, le contamos a los oyentes, hubo varios que fueron. En voz agradecemos a la movida que acompañó. Acompañaron el domingo pasado en esa locura que se llama, en ese proyecto que se llama Con Gloria Vivir, ¿no sabes?
3: Hermoso.
0: Estuvo muy

0: Muy lindo,
1: divino.
0: Y quiero agradecerte a vos y a Esbrújulas y a ese guitarrista Leo, increíble, porque ese concierto en el cual también estuvo Santiago Torres y Liliana Herrero, todos los fondos que se recaudaron eran para la construcción de casitas, decimos casitas, núcleos habitacionales sencillos que se están haciendo en el barrio El Pericón de Merlo. Para pibes, aprovecho y lo reitero, para pibes que salieron de la droga. Ajá. Es decir, ya por supuesto recibimos planteos. Ay, ¿pero qué? Para pibes de la droga hay gente tan buena que no puede acceder a una vivienda. Siempre hay algún planteo así malo,
1: mezquino,
0: egoísta. Pero justamente el padre Pancho Velo se quiere ocupar de los más pobres entre los pobres, de esos que están rotos. Y ustedes estuvieron haciendo música y nada, quería empezar esta nota agradeciéndote a vos, a Julia, a tu mami hermosa, Laura Hatton. ¿Qué decir? Gracias por eso, gracias por
1: bueno,
0: eso.
1: Bueno, no, por el contrario, al revés, agradecemos que hayan pensado en nosotras para bueno, sumarnos a esa causa tan, tan linda y tan noble que estaban agitando ustedes, muy de corazón. Así que, bueno, muchas gracias.
0: Te cuento que mañana vamos a subir, ayer nos mandaron fotos, fotos de que están poniendo el techo y paredes de dos unidades habitadas. Así que nos pusimos felices, que por supuesto lo vamos a compartir a los músicos y a todos que asistieron al concierto.
2: Che, pero escúchame una cosa,
1: buenísimo.
2: Luchi. A mí me gustaría, antes de empezar a hablar de lo que va a pasar hoy a la noche, que la
1: sí,
2: verdad,
1: contame.
2: Yo ya tengo la agenda reservada.
1: A ver, menos mal, yo ya te reservé mesa.
2: Vamos a salir en helicóptero de Fuerte Apache, que tocamos a las 8, ¿sí?
0: Con
2: la tranquera, para llegar
0: a
2: las 9 y media. A las 9 y media.
1: Consigo una terraza, entonces, donde puedas aterrizar.
2: Claro, por eso. Nosotros vamos a ir al espacio cultural a las 9 y media. Pero antes de saber lo que va a pasar hoy a la noche, a mí me gustaría saber la cocina, ¿sí? La cocina de cómo fue que surgió la idea de que tres mujeres, dos hermanas y una mamá se junten y generen esta propuesta.
0: ¿Qué es Esbrújulas?
2: Que es Esbrújulas.
1: Dale, me gusta contar eso. Porque, bueno, la cocina en realidad fue de una larguísima gestación, porque al ser familia y todos amantes de la música, siempre en las reuniones, en las sobremesas, siempre aparecía una guitarra de la mano del gran Gorosito.
2: Del Rodo.
1: Y de algún amigo allegado, como ha sido vos en algún momento. Uh-huh. Y bueno, ahí arrancaban las guitarreadas y a los arreglos medio espontáneos. Y en un momento nos dieron ganas de hacer algo un poco más en serio que esas guitarreadas espontáneas. Y bueno, ahí arrancamos con arreglos un poco más básicos y después empezamos a pedir. El primer arreglo que pedimos fue de la Chacarera del Fuego a Juan Quintero, uh-huh, que nos hizo un hermoso arreglo de esta chacarera de Alberto Rojo. Uh-huh. Más difícil el arreglo,
0: sí,
1: pero bueno, después de mucho tiempo nos salió. Y después le pedimos a Manu Navarro un arreglo de La Diablera, uh-huh, esta samba tan linda que bueno, hacía Buenos Aires 8, del cual era parte mi vieja,
0: sí,
1: y mi viejo también,
0: sí,
1: y era el
0: claro
1: director.
0: ¿Por qué? Era el director.
2: ¿Por qué no los nombras a los dos?
0: El director.
1: Horacio Corral, mi padre, director, uh-huh, y también tocaba el contrabajo y hacía los arreglos de Buenos Aires 8. Uh-huh. Y mi madre, bueno, ya todos la conocen por ahí, Laura Hatton, uh-huh, que estuvo los últimos 6 años del octeto.
2: Uh-huh.
1: Así que, bueno, también eso, pensando en hacer prontamente sumar unos temas y hacer un homenaje a Buenos Aires 8. Uh-huh. Pero bueno, ese fue el primero, La Diablera, que le pedimos a Manu Navarro el arreglo.
2: Claro.
1: Y después el resto empecé a meter mano yo en los arreglos, así que esos fueron los dos que quedaron, así que mandamos a hacer el arreglo.
2: Che, y la chacarera con la que cerraron el otro día, que no me acuerdo el nombre ahora, ¿ese el arreglo de quién es?
1: Ese es un arreglo medio espontáneo, no era muy... No, era un gato, el último...
2: O el gato.
1: El último,
2: perdón, tenés razón.
1: La infancia y el hombre. Sí. Y ese, en realidad, mira, lo hacíamos con Julia, con mi hermana a dúo, en un dúo que teníamos y que cada tanto resurge, este, que se llama Cosecha Tardía. Y después mi vieja se sumó con otra voz más. Ese no tiene como tanto arreglo, pero bueno, hay un momento que
2: pero termina con una séptima mayor importante el final.
0: le salió
2: importantísima, es importantísima. O sea,
0: le salió el musiquito.
2: Sí, sí, sí. Uno escucha algunas cosas. En realidad yo lo escuché en la prueba de sonido, ¿sí? Cuando las chicas probaban sonido, de repente estaba viendo la Laura, viendo cómo ella... digamos, el porte, tratar de ver qué pasa con la gestualidad. Y cuando termina, las mira a las chicas, cierra y justo nos cruzamos la mirada. Y yo me maté de risa porque en ese cruce de mirada estaba la séptima mayor que flotaba en el aire.
1: Estaba la nota esa rara.
2: Claro, no, fue maravilloso. Hermoso. Che, y escuchame una cosa. Yo lo que les quiero decir al público es que habitualmente uno cuando piensa en un grupo vocal, de lo cual dentro del folclore ahí hoy en el Día del Folclore podríamos estar nombrando dentro de los grupos vocales, si por ejemplo se me ocurre el Cuarteto Supay, o se me ocurren los chicos de Opus 4, o sea, hay un recorrido.
0: Perdón, y hablando...
2: Siempre, para, déjame terminar la idea. Y casi siempre...
1: Se la devolvió.
2: Tenemos
0: se vuelve
2: concepto,
0: loco. Sí.
2: No, pero pará, déjame. Tenemos Dios. El concepto de que la música vocal es más bien como tranqui, ¿sí? O sea... como que está en un spa. Y sin embargo, quedó demostrado hace 15 días atrás que la platea explotó
0: hermoso.
2: Cuando cantaban este gato con este arreglo coral, pero era parecían, digamos, una peña de santiagueños. ¿Sí? Entonces, eso
1: se querían poner a bailar ahí entre los asientos, todo.
2: Totalmente, eso es lo que yo quería resaltar. Ahora diga lo que se le...
0: No cae, tengo ganas.
2: Bien, entonces voy a seguir hablando con mi invitada. Y escúchame, Luchi,
0: no,
2: hoy a la noche.
0: ¿Qué pasa? Sí, quiero que usted deje de hablar, corazón mío.
1: Hoy
0: cállese.
1: A la noche, a ver.
0: Hoy a la noche, ¿qué pasa, Bombona?
1: Pregunta, ¿qué querés preguntar? Hoy a la noche, y bueno, es una fiesta, porque esta fecha es la primera nuestra del año.
2: Mirá.
1: O sea que... estuvimos bastante metidos a bueno sacar algunos otros arreglos, hacer alguna otros trabajitos de como más administrativos, de meterse, viste, en esas cosas donde uno tiene que hacer mucho papeleo para ver si logras un subsidio de alguna cosita que nunca llega, pero bueno,
0: sí pero lo intentas
1: igual
0: al menos, claro.
1: Y bueno, así que esta es nuestra primera fecha del año, recontra contenta de hacerla en este lugar tan hermoso que es el Lusuriaga Club Social, que es un lugar súper cálido, ameno, que se cocinan todo, es un otro lugar de esos gestados desde el amor y el compromiso. Así que, bueno, nada, súper contentas con algún estreno. En realidad hicimos ahí, cantamos una nueva, un arreglito de un tema que toqué yo con el 4, solita las tres voces con el 4, pero en fecha nuestra va a ser también estreno ese tema, porque bueno, ahí nos sumamos a esa otra movida. Y tengo otra sorpresa más que como es sorpresa no la puedo decir.
0: ¡Ay, caracol!
2: Sí, pero escuchame una cosa, a mí me gustaría, porque yo estuve en la dirección de la puesta en escena de lo de hoy. Yo se lo digo para que la gente vaya, porque sabe cómo es. Los aportes que yo hago. Y usted, yo no sé si se va a acordar, pero a ella, hace un par de añitos, la tuvimos a la Luchi con la Juli acá. Sí, vinieron las dos hermanas.
0: Sí, obvio.
2: Y acá ustedes en vivo cantaron un tema en dúo que era para como que hacían mucha fonética. Sí, ese tema. No sé si se acordará.
0: Es horrible que le preguntes cosas porque la pobrecita debe estar recalculando. Bueno, ¿qué dirá?
2: Es la hora de la mano.
1: Pero mal.
2: Escuchame una cosa, ese tema seguramente hoy lo van a hacer.
1: Estoy prendiendo el GPS. Mira, me parece que vos estás hablando de otro de los que hicimos homenajeando a Buenos Aires 8, que es Río de Manzanares, pero ese es a tres voces, que lo hacemos las tres. Tarara, kunda, kunda, tarara, y tiene unas cositas así.
0: Que este señor tiene problemas, porque dice que habían venido las dos, pero había venido la grosa de tu madre también.
1: Alguna vez fuimos las dos. Pero ese de la fonética que me decís, que ese, creo que es de homenaje a Buenos Aires 8, y justamente la fonética viene por ese lado.
2: Y había otro que hablaba de la Juana, ¿puede ser? de la Juana o de la mujer?
1: La Juana, mira, estaba contando Juana que su marido José, ese se me suena que es un merengue el 5 venezolano que nunca cantamos.
0: Escúchame una cosa, me tiene harta. Yo ya le dije al abogado que lo cite. Yo necesito cortar todo tipo de vínculo con él.
2: Bueno, escúchame una cosa. Hoy 8:30 p.m.
0: Hoy, preciosa, cállese la boca. Hoy, hacemos la invitación, bonita.
1: Bueno, hoy entonces les esperamos a todos y escuchen la que les voy a tirar.
0: A ver.
1: A la audiencia, sí, que digan que vayan por haber escuchado en
0: Dando una mano.
1: Vamos a meterlos en la promo, amiga, y sí, vamos a hacer 2 entradas por 20.
0: Muy bien. ¡Qué maravilla!
2: Y aparte sorteamos un par de entradas acá dentro de todos los premios que tiene Riverito.
0: Hermoso, así que
3: ahora el pozo vacante.
0: Por supuesto. No se olviden, hoy hermoso, lo van a pasar muy bien. Es un placer escucharlas, en serio, esto fuera de broma. 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Bueno, y ahora fuera de broma, lo mejor, saben que los admiramos, los queremos mucho, porque además son buena gente, porque siempre están dando una mano y porque realmente artísticamente uno sale, qué sé yo, wow, qué decir, qué bueno que escuché esto. Nos hacen bien, bien al alma. Así que, corazona, nos vemos, gracias, hoy, Lili, y a disposición, gracias, para lo que necesiten.
1: Buenísimo. Bueno, esto de hacernos audibles y de repente que hay gente que escucha el programa que no sabe ni que existimos y escucha un poquito de algo que suena y que vamos a estar tocando, también nos recontrayuda a nosotras. Así que bueno, siempre encantados de colaborar con cualquier movida y bueno, agradecidas también de la mano que dan ustedes con todos los artistas que la estamos recontra remando en este momento,
0: sí,
1: donde lo primero que uno borra de la agenda es el arte y lo que puede, a veces, digamos, lo que prioriza es comer, cuando todo cuesta, pero bueno, esta mano que dan ustedes, la verdad que es enorme. Y bueno, súper agradecida de...
2: Bien, escuchame una cosa, pensalo mientras yo termino de pasar el chivo. Sí, pero pensame en las redes sociales, así se las decimos a la gente.
1: Dale.
2: A mí me gustaría terminar, mientras pensás las redes, ¿con qué canción te gustaría regalarle así a la oyentada para que las escuche ahora?
1: Y vamos con esa que te nombré, que fue nuestro primer arreglo que encargamos ahí a Juan. Vamos con La Chacarera del Fuego.
2: La Chacarera del Fuego, que es el tema Dando una Mano para nosotros, ¿sí? El tema Dando una Mano es la famosa Chacarera del Fuego, ¿sí? 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
0: Por favor.
2: 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Si no, otro dato, sí, así relevante, es a 2 cuadras del Hospital Británico.
0: Ya está, ya con eso, muy bien.
2: Perfecto. Ya con esos 2 datos, te digo que llegás ahí, se come de maravilla.
0: Y nos encontramos, lugar, porque nosotros vamos a estar...
2: Redes sociales.
1: Vale. Es Bruju la que más usamos, en realidad, porque también, tenemos un canal de YouTube que estamos subiendo de a poco algunas cosas, que todavía no está muy fornido. Pero lo que más tenemos ahí que movemos es el Instagram, así que te paso sobre todo ese que es esbruju.las.
0: Esbruju.las.
1: Ese es nuestro Instagram. Y después tenemos un par de cositas subidas al YouTube, que tenemos que ver cómo hacer para que te aparezca primero, porque pones esbrújulas y te ponen las palabras esbrújulas.
0: Sí, las palabras.
1: Y cuesta encontrarnos un poco más.
0: No importa. Pero no. Ya le buscaremos la vuelta primeritas, que no sean las palabras.
2: Bueno, nena, vas a tener la alegría de verme hoy a la noche.
1: Sí, así que... a los dos, sí.
2: No, a mí.
1: Que se venga toda la producción.
2: Vale, ponele a los dos. Bueno, te mandamos un beso enorme, un beso al chango. Te felicito porque vi la vez pasada, yo se lo conté a tu madre, vi la vez pasada un video del chango cantando y se me cayó la pera y me pegaban los escalones cuando iba subiendo la escalera.
0: Mira vos, ese pibito.
1: Bueno, ¿quién te dice?
0: ¡Ah, opa! Hermoso, me muero muerta, me muero. Qué lindo. Hermosa, lo mejor y a disposición siempre. Bueno.
2: Despedimos con un fortísimo aplauso a mi amiga personal, Luciana Corral, integrante del grupo Es Brújulas. Y escucha vos que estás del otro lado, Chacarera del Fuego.
0: Hermoso, hermoso.

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0: viene el mejor momento para Joel, que va a estar en Cuba. Así que Joel, prepárate, subí el radio receptor, porque en estos momentos se presenta aquí en los estudios mayores de Radio Nacional Folclórica el mejor humorista. Bueno, ponele.
1: Lo que quedó, el mejor de hace muchos años.
0: Y viene acompañado por el doctor, el narigón, señor campeón del mundo también, el doctor Bilardo. ¿Cómo le va, doctor?
1: ¿Qué tal, muchachos? ¿Cómo están? Bien. No, pim, pum, pam. Pero lo tenemos a Danesi ahí, ¿eh?
2: Sí, hoy es Danesi, tocó. Bien, es Chirola, verdad.
1: Danesi, tapalo con Danesi. No, sí, pará.
2: Grita desde el fondo, terrible. No, Danesi
1: queda un poco de pila. Mirá, acá estamos chateando. Ah, le quiero mandar un saludo a Alejandro Gardinetti.
0: Ah, mira.
1: A mí se presenta esta noche en Chacarería.
3: Un saludo.
1: Acá me está mandando mensaje.
2: ¿Qué dice
1: acá? Dice, mirá, bueno, esta noche el espectáculo. Dice, bueno, avísame si venís. Bueno, después te digo. Bueno,
2: el doctor, siempre le invita al doctor Bilardo, es verdad.
1: Ah, está bien.
2: Es. Escúcheme, doctor.
1: Usted sabe, usted que estaba medio olvidadizo,
2: sí,
1: ¿no?
2: Sí.
1: Me acuerdo ese tipo que era el médico. Dice, doctor, ¿me va a curar de la amnesia? Dice, sí, olvídate.
3: Ay.
2: Es pésimo, pero bueno, no importa. Otro, dale.
1: ¿Cómo están los chicos, las chicas hoy en día, no?
2: Sí.
1: ¿Viste? Falta plata, qué sé yo. Sí. El novio le dice a la novia, a las nueve, para ver, te paso a buscar y te toco bocina.
2: No.
1: ¿Qué pasa? ¿Te compraste el auto? Dice, no, me compré una bocina.
2: No.
1: Me dice Danesi.
2: No.
1: Dale.
2: Danesi, ¿qué?
1: Carlos, si comes dinamita, sí, no pasa nada.
2: No.
1: Dice, sí, es creer o reventar.
2: No.
1: Para mí.
2: No. Doctor, le agradezco profundamente, pero prefiero llamarlo.
1: Con una silla, ¿eh?
2: Claro, prefiero llamarlo a Riverito. A Riverito preferiría llamarlo. Porque Riverito, la gente necesita que usted nos diga cuáles son los premios que tiene para el día de hoy.
3: A ver.
1: ¿Cómo nos tenemos? Un par de entradas para ir al Club Social Cambalache, Defensa 1179 en San Telmo.
2: Bien.
1: Para el espectáculo Noche de Boleros, Corazón Roto. Tenemos también un par de entradas para La Paila, Costa Rica 48-48.
2: Uh-huh.
1: Para ver a Candela Massa, que presenta Santiagueña. Hoy también a las 21 horas.
2: Ajá.
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1: Y también tenemos un par de entradas para ir al museo El Templo del Fútbol, en el Club Argentino Juniors. Esto es en la calle Gavilán 2151. Esto es para los martes, jueves y sábados de 10 a 16. Y tenemos también un par de entradas para ir a ver Esbrújulas.
2: Opa.
1: Esta noche en el espacio Luz
3: Uriaga. Sí, hermoso.
1: Que es en la calle Luz Uriaga 348. Pozo, amigos, comunicate.
3: A
2: ver, ¿a qué número?
1: 4999-0987 o al WhatsApp al 11-3109-5896.
3: Queremos agradecer a todos.
2: ¿Qué hay que dejar, Riverito, en esos llamados?
1: El DNI, los últimos tres números y su nombre.
3: Claro.
2: Bien, y el premio. El premio al cual quiere ir.
3: Qué cucharita. Qué cucharita. Queremos agradecer a todos los que se comunican vía contestador, el 4999-0987, vía WhatsApp al 11-3109-5896.
2: Sí.
3: Y que, por ejemplo, Fabián en Hachel dice, por favor, recuerden que hoy, sí, muy bien, mi amigo, es 22 de agosto, Día Mundial y Argentino del Folclore. Muy bien, Fabián, muchísimas gracias. Joel de Cuba debe ser el único que le festeja. Ja, ja, ja, qué grosso el Tony con sus chistes. Muy bien, Joel.
1: Gracias, Joel.
3: Ahí está tu espíritu solidario.
1: Por lo menos sé que le hago gracias a una persona.
3: Sos un cabrón. Bueno, un momento.
1: Eso ya es importante.
3: No, mi amigo, un montón. Bueno, Patri Mercado dice, qué lindo, Lili, verte. Sí, esta semana fue un poco complicada. Gracias, Patri, gracias. Bueno, que Malvina dice, uy, qué hermoso el tema, debe ser por Alma de Rezabaile.
2: Uh-huh.
3: Estuvimos en la banda en la fiesta de la abuela Carabajal. Ay, perdón.
2: Estuvo ahí en la estornudada.
3: ¡Qué lindo! Gracias, gracias. Qué lindo que pudiste ir, hermoso. Después también, Ramoncito, buen día, Lili, Cochi, equipo maravilloso. Los saludo desde acá, desde Temperley, tomando algunos mates con cositas ricas. Gracias, gracias, gracias.
2: Bien, entonces les recordamos a todos los que quieren hoy tener un día, ay, digamos, Dios, una noche, ¿sí? Donde salís, hermoso, das una vuelta, una noche, te llevas a la patrona.
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2: 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Y yo le voy a pedir a Danesi, sí, que se prepare.
3: Un temita, a ver.
2: Porque en realidad me gustaría estar escuchando en estos momentos, sí, a mi amiga personal, Melania Pérez.
3: Uy,
2: que
3: Melania,
2: en una versión que tiene grabada con Los Nocheros.
3: Hermoso.
2: ¿Sí? Hace el tema de Padula y se llama La Gaucha. Escuchá.

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1: Y para cerrar esta primera hora, este primer aire, este primer aire que tiene la mañana de Nacional Folclórica, sí, pasión por lo nuestro, porque nosotros tenemos pasión.
2: En este día del folclore.
1: Por muy eso, bien. Le vamos a llamar al capo del boxeo, ¿sí? A la voz del boxeo. Recibimos aquí en los estudios mayores como columnista al señor
3: Osvaldo Príncipe.
1: ¿Cómo andas, Osvaldo?
3: ¡Hola, amigos! Aquí estamos en esta mañana de la 98.7,
2: sí. Preparados para el golpe por golpe, el palo por palo.
4: Me da vergüenza.
3: Campana, campana. Y usted sabe, le pregunto al amigo Danesi,
1: sí,
3: ¿qué haces otra con vez? La cabeza metida en el piano?
1: No.
3: Me dice, no, lo que pasa es que toco de oído.
0: Malísimo. Es malísimo.
3: Eso, le mando un gran abrazo al amigo Alejandro Gardinetti, que esta noche se presenta en el Chacarero Teatro.
0: Lo mejor.
3: Un gran abrazo al amigo.
4: Un abrazo grande, dale.
3: Ese sí que cuenta buenos chistes.
4: Sí, más vale. No,
3: quiero hacer un chiste. ¿Sabe qué? Sobre el tránsito lento.
0: ¡Opa! ¡Ay, Dios!
4: Es lo que
3: pero
4: yo...
3: hago fuerza y no me sale, mis amigos. ¡Basura en los carros!
0: Otro.
4: Ya está.
3: Voy a aprovechar y voy a ir este fin de semana, que tengo la agenda un poco cargada, pero no importa.
4: Sí.
3: A la fiesta nacional del hipertenso.
0: ¿Del hipertenso?
3: ¿Sabe dónde es?
4: No.
3: Es en La Salada, mis amigos.
0: ¡Ah, no!
3: Me está agrediendo Danesi.
1: No, por favor. Bien, escúcheme. Príncipe.
0: Vamos, sí, claro.
3: Me voy.
0: No, lo dejé hablar.
1: Le quería preguntar, si usted sabe, porque la veía Mamacora que se iba para el baño.
3: Sí.
1: Yo lo no, si se iba para el baño no está acá.
3: Ahora,
1: escúcheme, le puedo preguntar, Príncipe, ¿usted sabe cómo decirle a la gente para que le pueda? Porque la gente me pregunta acá en el YouTube si lo puede.
3: No,
1: claro, cómo mandarle chistes y esas cosas.
3: Y mándenle chiste al mail del Tony. RiveritoFM987@gmail.com.
1: Pero ese no es.
3: Ese es el que tengo que.
1: No, está bien, pero ese no es Osvaldo Príncipe.
3: No, no importa, pero es el que va para todos.
0: Claro,
1: ¿no? Bueno, Osvaldo, ¿y cómo hace la gente para entrar a YouTube?
3: ¿Cómo hace para entrar a YouTube?
1: Sí.
3: Entran y buscan Grupo La Tranquera, mis amigos.
1: Sí.
3: Ahí encuentran la cara de Cochi. Ay,
0: ay,
3: y buscan la campanita y se suscribe, mis amigos.
0: ¿Y cuál es el consejo que usted le da sábado?
3: El consejo para hoy es que vayan a la fiesta nacional.
0: ¿Qué dije?
3: Sí.
1: ¿Cuál?
3: De la papa frita.
1: ¡Epa!
3: ¿Sabe dónde es?
1: No.
3: El coronel Pringles, mis amigos.
0: No. Dios. Otro más, otro que sea bueno. ¿Qué hace? Otro más.
1: Sí. A ver, el último.
3: Bueno, el último, vamos con otro más. Otra fiesta nacional.
1: Sí.
3: Me voy a ir a la fiesta nacional del 03. 03456. ¿Sabe dónde es? En Rafaela.
1: No, basta. No.
0: Ay,
1: es pésimo.
0: Dios.
1: Listo. Escúcheme una cosa.
3: ¡La semana que viene!
0: ¡Ese es tremendo, 013! No.
1: Vamos a escuchar un tema de Roberto Icuti y nos vamos, porque de acá después nos vamos a la casa de la provincia de Salta. No nos vamos a ir a Salta, nos vamos a ir a la casa de la provincia de Salta, porque vamos a estar hablando, gracias a la gente de la CONARCOP, en particular a Ramiro Martínez, vamos a estar hablando con Luis Fabián. Luis Fabián es un salteño de la cooperativa Trasoles,
0: sí,
1: que estuvo con nosotros el año pasado, y están llevando adelante un encuentro terrible ahí en Rodríguez Peña 933, acá en la ciudad de Buenos Aires, en la Casa de Salta. Pero ahora, Aspasumaj, Roberto Icuti Carabajal.

0: sí. Antes que me vaya, porque
1: vos sabés
0: que se está comunicando la gente por YouTube. Le quiero mandar un saludo al amigo Luis María de la Mesa Ecuménica. Dice, mira lo que dice. Dice, es una rutina.
1: ¿Una rutina?
0: Una rutina, tomar los mates y escuchar Dando una Mano todas las mañanas. Así que te agradecemos, Luis María. Y también le quiero agradecer a Nelly, que antes vivía en la calle Charlón, ahora no vive más, vive en Álvarez Thomas. Y siempre los escucho, dice, che, qué frío. Así que bueno, abrigate, nene. Bueno, chicos, yo me voy a con el Tony, me voy a abrir la mercería.
1: Bueno, gracias a Luisma.
0: Suscríbanse.
1: No, a mí me gusta cuando usted lo dice en singular, ¿cómo sería?
0: Suscríbete al YouTube, Grupo La Tranquera. Chao, chicos.
2: Chao.
1: Abrazos a todos los que se comunican, abrazos.

0: sí, estamos al aire.
1: Sí.
0: No nos llegaba, no nos llegaba la señal. Pero le cuento, sí, sí. Hace ya 3 años, vamos a cumplir cuando lleguemos a fin de año, los 3 años completos de la columna Con los Nuestros. En esta columna Con los Nuestros hemos entrevistado a un montón de cooperativistas, sí, de todo el país.
1: Hermoso.
0: De norte a sur, de este a oeste. Desde Hermoso. La cordillera hasta el Atlántico, desde la Quiaca hasta Tierra del Fuego. Y esto es verdad.
1: Perdone, me hace acordar del hermoso Pedro de Ushuaia, pesca artesanal, hermoso.
0: Y a mí me hace acordar a los vinos de cafayateños.
1: ¡Ay, sí! Y además este es un amigazo.
0: Y en ese recorrido, de las cooperativas, ¿sí? Yo siempre le cuento a la gente que a mí, cuando yo estudié, yo me recibí de perito mercantil. Yo estudié en la Escuela Nacional de Comercio número 3 Hipólito Vieites de Caballito, y cuando egresé me dieron el título de perito mercantil. Y como perito mercantil me dijeron...
1: Yo también.
0: A partir de hoy vos vas a poder ser auxiliar de contador público, vas a poder ser auxiliar de la justicia, porque el título de perito mercantil te avala para trabajar y todo el otro. Pero a mí me hicieron desaparecer un contenido en la materia contabilidad.
1: Para mí intencional, ¿eh?
0: Me enseñaron, por ejemplo, de las sociedades anónimas, me enseñaron de las sociedades de responsabilidad limitada, las sociedades de hecho, pero no me enseñaron del cooperativismo. Me lo ocultaron, me lo escondieron, me lo hicieron desaparecer. Y por eso con la gente de Conarcop y con Ramiro Martínez, emprendimos este largo recorrido que hace 3 años llevamos adelante aquí en los estudios mayores de Radio Nacional Folclórica. Y por eso,
1: unas gracias.
0: Voy a invitar y voy a hacer participar en este espacio.
1: Un capo.
0: Nuevamente, porque ya, él reincide.
1: Hermoso, ¿sí? Hermoso.
0: Mi amigo personal.
1: No es verdad.
0: Un gran salteño, un chabón que se hace unos novi. Los vinos que tiene Trasoles son terribles.
1: ¡Qué rico!
0: No se puede creer. Vamos a recibir con un fortísimo aplauso para que nos cuente lo que está pasando hoy y desde, o sea, lo que, mejor dicho, lo que va a pasar hoy, no hoy, lo que va a pasar
1: desde el 28 al 31 de agosto en la Casa de la Provincia de Salta.
0: Recibimos con un fortísimo aplauso a Luis Fabián. Lucho, ¿cómo andas, Lucho?
1: Hola, ¿cómo estás?
2: ¿Cómo estás, Lili? ¿Cómo estás, Cochi?
1: Bien, qué lindo escucharte nuevamente, mi amigo. ¿Cómo andamos?
2: Bien. Muchísimas gracias por invitarme, por participar, por hagamos escuchar nuestra voz desde las cooperativas, desde los grupos asociativos que... En la introducción dijiste algo muy interesante, que ahora nosotros vamos a exponer a escuela todo sobre el cooperativismo. Mira. Y sobre el lo profundo que es esta herramienta, ¿no? Imagínate, por ahí yo digo en algunas charlas que es mi segunda casa. Mira. Y es mi segunda casa, o sea, uno hace raíces, uno comenta de la herramienta, esto que es la cooperativa, y si hay personas que entienden, Lili Cochi, uh-huh. Hay personas que entienden y hay personas que lo practican, uh-huh. Es lo mejor que le puede pasar al mundo. Uh-huh. Y nosotros sabemos que hay cooperativas en Francia, en Chile, en Brasil, uh-huh. En Bolivia, porque nos juntamos, porque nos vimos. En alguna vez yo me crucé con todas esas cooperativas. Ajá. Y sabemos que no estamos solos en el mundo, sino que hay muchas historias de cooperativas en todo el mundo.
0: Totalmente.
2: Y es una forma de vida, ¿no?
1: Vos sabés que te escucho, corazón, y bueno, todo tiene que ver con todo, ¿no? Los que intentamos, los otros dirán si lo hacemos bien o no, los que intentamos tener una vida de fe, te escuchaba, y las primeras comunidades cristianas, los primeros registros en el Evangelio y demás, decía que las primeras comunidades cristianas, el comentario de los que no pertenecían a ella, dice, mirá cómo se aman, era tremendo, mirá cómo se aman, mirá cómo claro. Se cuidan, y en verdad creo que el modelo de formar una cooperativa es eso. Todos compartimos el esfuerzo, todos compartimos las ganancias y todos compartimos las pérdidas y nos cuidamos porque lo que prevalece es lo comunitario. Y te escuchaba con esa tranquilidad que irradias como buen salteño que sos y demás, y yo decía, wow, y es lo que Cochi también dice, yo también soy egresado de una escuela de comercio y nunca nos educaron, y creo que sinceramente esto fue adrede. Porque bueno, porque esta cosa comunitaria nos hicieron creer, incluso algunos nos han pretendido engañar diciendo que vos sos tu propio jefe. Entonces vos manejás tu tiempo, vos manejás tu auto. Sí, pero se te rompe el auto, se te rompe la bicicleta, nadie se hace cargo, cada vez pagan menos. Es una explotación de... Ah, no, pero te engañan diciendo que vos te salvás solo. Y justamente el mundo cooperativista es todo lo contrario. Y me emociona cada vez que los escucho a ustedes, que contra viento y marea crean fuentes de trabajo, se las ingenian. Y después la vida y el esfuerzo tiene el premio, porque la mayor exportadora es una cooperativa de cítricos, justamente. Así que emociona eso. Contale para algún despistado, nosotros ya te conocemos, ¿cómo surgió Trasoles de Salta? ¿Cómo surgió?
2: Nosotros en el año 2000, los socios, 15 socios fundadores, que hoy algunos ya no están, fundaron la cooperativa de productores vitivinícolas Cafayate Valle Callaquíes Limitada, se juntaron en ese tiempo por el bajo precio de la uva. Uh-huh. 7 centavos el kilo. Wow. era más fácil dejarla en el viñedo que cosecharla. Claro. 15 productores y que fueron remando y hasta que después salió la idea de hacer un vino, después salió la idea de tener una bodega, y bueno, nosotros estamos en la segunda etapa, ya después de 2008, ya estamos nosotros y armamos nuestra bodega, procesamos, molemos nuestra uva y hacemos nuestro vino. Ahora tenemos nuestra marca que se llama Trasoles, que es trabajo, solidaridad y esfuerzo. Wow. Somos dueños de nuestros viñedos, somos dueños de nuestra bodega, de nuestra cooperativa. Hacemos nuestro vino, que es un vino de excelente calidad, un vino prolijo, como dice la enóloga, un vino donde ponemos mucha pasión todo el año, pensando en el próximo vino, y es el mejor vino de Cafayate de Trasoles.
0: Para, te quiero hacer una pregunta, sí. Te voy a pedir, más que pregunta, te voy a pedir que reiteres qué significa Trasoles.
2: Trasoles, sí. Trabajo, solidaridad y esfuerzo.
0: Y esfuerzo, esfuerzo, ¿sí?
2: Exactamente.
0: Eso es la concepción con la cual arrancaron 15 socios, sí, que se pusieron de acuerdo... que seguramente cada uno de esos tenía su finquita, ¿sí? Tenía su pequeño viñedo, ¿sí? Y capaz que solito la pasaba mal.
1: Aunaron esfuerzos, claro, es más fácil.
0: Ellos se pusieron todos juntitos, y si a uno le fracasaba, no sé, le caía la helada, al otro no tanto, entonces alguno tenía mejor... Y empezaron de a poquito y hoy tiene unos vinos que para chupetearse los dedos.
1: Yo te voy a ir a visitar.
0: El que quiera chupetearse un buen vino cafayateño, porque qué los cafayateños lindo. Son todos alzados, ¿viste? Son todos así, agrandados. Y te dicen, no, el mejor vino es Salta, el cafayateño. Yo te digo, el mejor vino cafayateño es Trasoles. ¿Y sabés dónde lo vas a poder probar? Del 28 al 31 de agosto. Anotá, en la casa de la provincia de Salta, va a estar el mismo Luis Fabián sentado ahí dándote un trago y te va a invitar a brindar y a chichín y todo, porque en realidad se viene sabores, saberes y cooperación del norte argentino en la casa de Salta del 28 al 31 de agosto. Así que por eso, Luisito, Lucho, decime, nene, ¿qué es este encuentro de sabores, saberes y cooperación del norte argentino?
2: Mira, ha sido algo que armamos una federación de cooperativas y de grupos asociativos aquí en el norte.
0: Sí.
2: Y cada cooperativa, cada grupo asociativo tiene una producción.
0: Claro.
2: Y para, digamos, para la idea empezó digamos, la idea de juntarnos fue porque tenemos, por ejemplo, cosas en común. Ajá. Que, por ejemplo, el packaging, por ejemplo, algunos envases, la administración, tenemos la comercialización, que nos cuesta hacerlo solos. A nuestra cooperativa, claro, nos cuesta hacer solo.
1: Claro.
2: Entonces, juntarnos con los pimentoneros de San Carlos, juntarnos con los pimentoneros de Cachi, uh-huh, que tienen su asociación, su cooperativa. Entonces, aunamos esfuerzo y salimos y nos damos a conocer. Más en Salta, más la idea era salir de Salta. Uh-huh. Y se trabajó y bueno, se armó una federación de cooperativas y junto a CONARCOP, que nos están dando una mano muy grande, Ramiro Martínez, uh-huh, nos está acercando, junto a la gestión de nuestra federación, nos está acercando a la Casa de Salta, uh-huh, llevando queso, pimentón, todas las especies, miel, porotos, ¿no? Y por supuesto el mejor vino, ¿no?
0: No, pero los porotos son unos porotos. Yo me acuerdo que había hablado con Cacho, creo que se llamaba.
1: Los porotos, esos que son únicos.
0: Que se ponen a 5.000 metros de altura.
2: Sí, no, tremendo. O sea, imagínense un producto distinto que se hace al pie de la montaña. Uh-huh. Ustedes imagínense el agua del Nevado de Cachi, imagínense, sí, el agua del río Calchaquí, que viene de casi 200 kilómetros desde La Poma. Uh-huh. Imagínense todo el paisaje, todo la tierra pasa por arena, tierra colorada, pasa por humedales ahí, por el barrial, todo lo que nos da la tierra, todo lo que nos da la Pachamama, puesto en nuestra uva, en nuestra especie, en nuestra miel, todo de primer nivel, sin agroquímicos, claro, sin intervención de, digamos, de la mano del hombre, todos los productos naturales puestos en un plato en la Casa de Salta del 28 al 31.
0: Escuchame una cosa, Lucho. Lucho, escuchame una cosa. ¿Tenés idea de cuál va a ser la franja horaria que van a estar del 28 al 31?
2: Yo sé que estamos cocinando empanadas y que seguro que empezamos a las 10 de la mañana hasta las 4 de la tarde.
0: ¡Mira!
1: No, me parece que el sábado,
0: o sea,
1: después
0: que
1: de acá
0: ir a morfar ahí y a tomar. Sí. Y ahí te puedo, sí, comprar una botella de trasoles y meterle a las empanadas un vinito.
2: Sí, se cocina con vino en el que hacemos cocinan empanadas. Ajá. Hay una empanada de osobuco con vino Malbec.
1: No,
0: pará, porque son las 10 y 20 de la mañana recién, 10 y 20, bueno, vos me estás diciendo, ya se me cae la baba. Danesi, que es nuestro operador, Walter, está del otro lado, y no sabe qué hacer con la lengua, se rajetea todos los dientes, la lengua
1: empanada de osobuco con vino Malbec. Ay, Dios.
0: No.
2: Sí, y después al otro día se hace tamal con harinas de cachi, charqui, carne, y se le pone un poquito de vino torrontés.
1: Escúchame, Lucho. Ayúdanos. Harina de cachi, dale, enseñanos. ¿Cuál es la harina de cachi?
0: La semilla esa que yo te dije, el poroto.
2: No, la harina se hace con la harina de maíz, claro, se la hace bien finita,
1: sí,
2: así como como una, puede ser una, no, maicena, no, más fino que la vitina, más fina. Y eso se hace para la masa, se le pone especias, todo, y claro, después se hace un recado con carne, con carne, sería el más común. También se hace recado con carne de cerdo. Ajá. Y después también se hace carne de vaca, carne de cerdo,

0: situación así de alergia, de congestión, no, de mala sangre, de todo un poco, se me va a pasar si estoy de 28, 29, el 30 y el 31 en la casa.
1: Yo me parece que el 29, el 29, el 29, yo me parece que yo, porque yo de acá del programa me tengo que ir a dar clase después.
0: Ese pero día te vas a enfermar.
1: Dos. No, termino a las 2 de
0: no
1: la tarde.
0: No vas a dar clase.
1: 2 de la tarde termino de dar clase. Dos y
0: nos vamos
1: media,
0: para allá.
1: 2 y media estoy sentado en una mesa al lado del horno a donde están cocinando las empanadas, con una caja de Torronté, otra caja de Malbec, otra caja de...
0: Ay,
1: no voy a
0: comprar. No, yo voy a hacer una cosa. Yo me voy con el Tony, me voy de acá a la casa de Salta.
1: Bien.
0: Usted vaya, trabaje, dé clase. Y yo me quedo con el Tony, con nuestro humorista, ahí, y hablamos y hablamos y nos ponemos al día, que ya nos quedó pendiente la vez pasada. Así que, hermoso, ¿qué decirte? ¿Qué es? Bueno, dijiste que Trasol empezó con 15 socios. ¿Cuál es la realidad hoy de Trasoles?
2: Hoy somos 60 socios.
1: ¿Cuántos?
0: ¿Cuántos?
2: 60 socios. Y bueno, y muchos productores que digamos que estaban solos, como dicen ustedes, se manejaban solos, ven la realidad de hoy que estando en una cooperativa, por ejemplo, hoy, para que sepan, en el Valle hubo un precio de testigo, un precio de mercado del kilo de uva torrontés a 180 pesos el kilo. Y nada. Y después la cooperativa adelantó este año 500 pesos el kilo de uva.
0: Claro.
2: No es lo que uno, por ahí decimos el precio mejor, hubiera sido un poquito más, pero nada que ver, y ahora los cooperativistas hoy entienden por qué estamos juntos, por qué renegamos, por qué la confianza que ellos depositaron en la herramienta esta, la que depositaron en el Consejo de Administración, en el grupo que hace el vino, todo hoy tiene sus frutos, ¿no? O sea, estar solo significa estar al famoso exposición del mercado.
1: No, pero aparte, yo te digo la verdad, estuve haciendo así numeritos rápidos, no es mi facilidad los números, pero pagaron casi 2.5 veces lo que pagaba el precio testigo.
2: El precio
1: de 180 a 500, ¿sí?
2: Exactamente.
1: Tenés, mínimo 2.5, ¿sí? Es una barbaridad, porque si vos estás solito, ¿cómo te vas a... tenés tu finca, ¿no?
2: Sos productor.
1: Y te tenés que agarrar con una bodega. Y que viene y te dice, loco, yo pago 180. Y se acabó, arreglate.
0: Claro.
1: Y claro, vos estás solito y tenés tus 2-3 hectáreas y se acabó.
0: Y no te queda otra que vender la 180.
1: Fuiste. Cuando vos te pusiste como cooperativa y le juntaste la cabeza a 70.
0: Y todos 70. Se pusieron de acuerdo, dijimos, que no van a vender menos.
1: 500,
0: hermoso,
1: 500,
0: hermoso.
1: Y a partir de ahí vemos qué hacemos.
0: Por ahí va la cosa.
1: La
0: te hago una consulta, Lucho. ¿Cómo viene el tema del comercio nacional y hay posibilidades de comercio al exterior? ¿Cómo es porque la realidad es muy difícil? Acá no vamos a hablar de partidismo, yo hablo de realidades. La realidad está muy difícil, tremendamente difícil.
2: Sí, Lili, Cochi, ahí por ejemplo, el precio de los 180 es... Vos tenés que cosecharla, vos tenés que alquilar un flete y llevarla a la bodega.
0: Claro.
2: En cambio, los socios de la cooperativa, los que estamos en la cooperativa provee toda la logística y el flete.
1: Mirá.
2: O sea, los 500 son netos en el bolsillo.
0: Claro,
2: y
0: qué maravilla.
2: Adelanto.
0: Qué
2: y
0: maravilla.
2: Un adelanto, ¿no?
0: Claro.
1: No, más o menos. Yo sabés que te voy a hacer una comparación para que lo entienda la gente de acá, de la capital. O del Gran Buenos Aires, ¿sí? Es como que vos vas a Uber, ¿entendés? Con el auto, o vas a Didi o a cualquier aplicación, y vos no tenés que poner tu auto. Y te pagan lo que te pagan, pero con el auto de otro. O sea, acá los cooperativistas lo que logran es que te pagan más, y aparte de o cobran más por el kilo de, de uva, pero aparte te ponen el

0: servicio de logística, o sea, lo que él decía antes, vos tenés las 3 hectáreas, estás vos solito, vos sembrá, cosechá, regá, enfardá, embalá, subíla al camión, llevala, bajala al camión y te doy 180.
1: Una sinvergüenza.
0: ¿Sí?
1: Una sinvergüenza.
0: En cambio, en la cooperativa te dan 500, pero vos lo único que tenés es el campito, ¿viste? Hace...
1: Bueno, pero bien. Escúcheme, no quiero escucharlo a usted, quiero escucharlo, dale, a Lucho. Escúchame, ¿cómo es la situación hoy? No, el comercio a nivel nacional y al exterior.
2: Nosotros, estos 2 años bajamos las ventas, uh-huh, en un poco, ¿no? Bajamos en el vino en botella, uh-huh, que veníamos creciendo, pero bueno,
1: sí,
2: se estancó y estamos. Pero sí hay más demanda en el vino suelto,
0: claro,
2: porque no ponemos envase, no ponemos etiqueta, no ponemos caja. El consumidor trae su Dama Juana, su envase, y nosotros le vendemos vino. Ahí crecimos un poquito. Y lo que también por ahí para... O sea, lo que cambió es el consumo. Los jóvenes, los adultos también están tomando bebidas alcohólicas más económicas y de alto grado. Entonces eso por ahí nos perjudica a nosotros y...
0: Claro.
2: Pero bueno, el consumidor que toma nuestro vino sabe que está ahí una excelente calidad en el vino que se lleva o en la botella.
1: Ahora te dejo una preguntita y leo algunos, sí, mensajes. Las variedades de vinos que tienen, así me lo contás. Héctor de la Pinturería, hermoso, dice... Como siempre, Lili, nadie se salva solo. Claro, por ahí va la cosa. Ramoncito de Temperley, por favor, quiero probar esas exquisiteces. Por favor, necesitaría el tinto. Después, Ramoncito vuelve a decir, ¿dónde es? Vamos a decir entonces que tienen la oportunidad, lo vamos a decir obviamente el sábado que viene también, Sabores, Saberes y Cooperación del Norte Argentino, del 28 al 31 de agosto. Por supuesto que yo voy a ir. Quiero encontrarme y darme este abrazo con este amigazo Lucho. Los esperamos en la Casa de Salta para disfrutar del encuentro. Vinos de Cafayate, quesos de cabra, especies, miel, arrope, artesanías, diseño de autor, productos regionales y mucho más. Casa de la Provincia de Salta, del 28 al 31 de agosto. ¿Vamos a recordar el horario?
2: De 10 a 16.
1: Bien. De 10 a 16 horas, 16. Perfecto.
0: Bien, y podés comerte unas exquisiteces, tomarte, claro, unos buenos vinos. Sí, escuchame una cosa.
1: Qué rico.
0: Te voy a hacer una preguntita porque hoy nosotros a su vez estamos celebrando el Día Nacional del Folclore y el Día Internacional del Folclore.
1: Sí.
0: Pero vamos a meternos en folclore. Arrope y miel le regala un poncho blanco.
1: Ah, los reyes arrope y miel le llevará.
0: Decinos y contale a toda la oyentada, ¿qué es el arrope?
1: Hermoso.
2: El arrope es un... hagamos arrope de chañar o de arrope de uva, usted diría.
1: A ver, ¿y qué es?
2: Arrope es, se hace... el jugo y la pulpa del chañar, el jugo y la pulpa de uva,
0: ajá,
2: y se la serví.
0: Ajá.
2: O sea, primero se hierve el fruto solo,
0: claro,
2: en el caso del chañar, se hierve el fruto,
1: uh-huh,
2: y después se le saca la cáscara.
0: Ajá.
2: Y queda la pulpa y el jugo.
0: Mira.
2: Es... Por supuesto, al chañar también se le saca el carozo, sí, que tiene en el medio. Y después se lo va a servir y queda digamos así, bien denso el arrope, cosa que queda como miel.
0: Mira.
2: Eso es el arrope chañar. En el caso de la uva, se la muele a la uva, se saca el jugo y se separa la pulpa y también se lo hace hervir hasta que da punto y ahí queda como bien espesito, así digamos, como una miel, y ese es el arrope.
0: Rico.
2: Para la casa de Salta vamos a llevar los dos arropes, arrope de chañar y arrope de uva.
1: Ay, mamita,
0: y aparte
1: yo voy a salir
0: poderes curativos,
1: escucha,
0: todos sabemos.
1: Yo te digo una cosa, yo tengo tres hijos y se ríen, ¿no? Porque hay una que es la más rebeldona, que es artista de circo, estuvo un año y medio trabajando en China. Entonces me dice, Mamuchi, yo no puedo creer que nunca te copeteaste. Entonces yo, toda muy orgullosa, le digo, yo jamás, tu madre jamás se emborrachó.
0: Porque no conocía el vino trasol.
1: Entonces agarra, me dice, mamá, no me hagas chanza, no me dice esa palabra, no me jo. Digo, no, hija, tu madre nunca se emborrachó, nunca dobló con las puertas. Y yo te estaba escuchando a vos. Y me parece que el fin de semana que viene voy a empezar a probar, y como no tengo cultura alcohólica, creo que me voy a salir doblando con la puerta. Hermoso.
0: Luchito, ¿quedó algo por contarle a la oyentada?
1: Como para divertirme un poco, porque venimos así medio para atrás.
2: Miren, nosotros para la casa de Salta estamos llevando Malbec Cabernet, Torrontés, los dos secos, ¿no? Los clásicos.
0: Sí.
2: Después estamos llevando un Torrontés dulce natural, tremendo.
0: Mira.
2: Hasta frío.
1: Tremendo.
2: Y ustedes vayan y prueben ese.
1: Voy a salir doblando con las puertas.
0: Yo no me hago. Pero después la llevas vos a la casa, Lucho. No, porque si no, después te hace pasar vergüenza en la puerta.
1: Ay, me muero.
0: Va a salir a Rodríguez Peña en la puerta y se va a agarrar al árbol y va a decir: ¿hace cuánto que no te veo?
1: Nunca me puse.
2: Y al último, para remate, para el postre, estamos llevando un rosado dulce, de hecho con uvas criollas, y una mistela.
0: ¡No!
1: ¡Uy, el mistela es tremendo!
0: Ahí van a ir todos los curas y se van a marchar los curas. Van a ir a comprar para la misa después. ¡No!
2: ¡Claro!
0: No.
2: Claro.
1: ¡Me encanta!
0: ¡No, déjame joder!
1: ¡Ay, estoy ansiosa que llegue el fin de semana que viene!
0: Bueno, escuchame una cosa, Luchito. Seguramente nos vamos a ver el sábado que viene. El sábado que viene vamos a estar nuevamente hablando con algún otro cooperativista que venga desde allá,
2: sí,
0: y que van a estar laburando, que van a estar ahí montando todo lo que tiene que ver con el trabajo, porque vamos a estar hablando justo tipo a las 10 de la mañana, como hicimos hoy contigo, y la idea es realmente que se pueda visibilizar y que toda la oyentada de Radio Nacional, si pueda, y no solo Radio Nacional, el mundo, porque esto sale por streaming.
1: Hermoso.
0: Sale por YouTube, vos entras en YouTube, ponés Grupo La Tranquera, te lleva a nuestro canal, al canal que compartimos con el Grupo La Tranquera, dando una mano, y la gente se suscribe, pregunta, y esto queda en las redes, porque esta nota, si bien te van a mandar un podcast y qué sé yo,
1: hermoso,
0: esta nota queda en las redes y ya queda dentro del YouTube como para saber. Perfecto. Por eso, el domingo 28 al 31 de agosto, de 10 a 16 horas, Sabores, Saberes y Cooperación del Norte Argentino, ¿dónde? En la Casa de la Provincia de Salta, Avenida Presidente Roque Sáenz Peña, 933. ¿Qué vas a poder encontrar? Aparte de todas las exquisiteces que dijo, de empanada, osobuco, ¿no? De todas las tamales, todo. ¿Sí? Vas a tener vinos cafayateños, quesos de cabra, miel, arrope, especies, pero especies con granos plantados a 5.000 que se venden a fortuna en Perú y qué sé yo. Lo vas
1: Europa
0: a tener ahí al alcance de la mano. Al alcance de la mano, sí, especias, artesanías, diseños de autor, productos regionales. Bueno, de todo, sí, en una experiencia única que gracias a FECOCRUZ, la Federación, y a la CONARCOP, que es la Confederación Argentina de Cooperativas a nivel nacional en la República Argentina, se unieron a la Casa de la Provincia de Salta, al Gobierno de Salta, para que todos nosotros podamos tener muy cerquita, todas estas delicias, exquisiteces y dulzuras. Así que, Lucho,
1: nos vemos el fin de semana que viene.
2: Muchísimas gracias, y nos animemos a ser cooperativistas, y nos animemos a tejer redes con nuestros vecinos, con nuestros compatriotas.
0: Seguramente.
2: Muchísimas gracias.
1: Hermoso.
2: Muchísimas gracias.
0: Despedimos.
1: Hermoso.
0: Le voy a pedir a Danesi, necesito que me busques el tema Carpa de Salta. Sí, y yo, por ejemplo, buscaría, no sé, una versión tipo...
1: Los Cantores del Alba.
0: Los Cantores del Alba, algo así. Sí, porque
1: y se esta dedicamos va a ser a la manera... A este amigazo.
0: ...de dedicarle un tema a Lucho. Lucho Fabián, Luis Fabián, de la cooperativa Tras Soles, que la semana que viene van a estar aquí en Buenos Aires trayendo todas las exquisiteces que tiene el cooperativismo salteño. Y nosotros lo despedimos a Luis Fabián de la cooperativa Trasoles con un fortísimo aplauso. ¡Chao, Fabián!
1: ¡Chao, mi amigo! ¡Nos vemos el fin de que viene! ¡Chao! ¡Qué lindo!

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0: Gracias, gracias a todos los que se comunicaron. Lo hicieron al contestador al 4999-0987 o por WhatsApp al 11-3109-5896.
1: Vía
0: canal de YouTube, ustedes pueden seguirnos por Grupo La Tranquera. Ahí cliquean, se suscriben. Como diría Riverito, suscríbete, suscríbete, suscríbete.
1: Bien, a partir de ahora les digo, en cinco minutos viene... Sí, los ganadores. Así que yo te aviso, ¿querés hoy a la noche? ¿Estás por el barrio de San Telmo? A las 21 horas por el barrio de San Telmo, tango, tango del mejor. Noche de boleros, corazón roto. Está López Parra, Martínez, Niglia y Hurtado en el Club Social Cambalache. Después, ¿estás por la zona de Palermo y te querés ir por Palermo?
0: Sí.
1: Candela Massa, que presenta el espectáculo Santiagueña. También a las 21 horas.
0: Abrazo después, a los amigos de La Paila.
1: Si querés estar por el barrio de Barracas, ¿sí? Vas a poder ir a ver a Esbrújulas, esta hermosísima propuesta de un trío vocal femenino que se presentan en el
0: Espacio Luzuriaga.
1: Club Social Luzuriaga, el Espacio Social Luzuriaga, que queda en Luzuriaga 348. Y el amigo Letor que tiene... Sí, la pinturería.
0: Amigazo.
1: Que te regala la remera. Si vos necesitas una remera de Piqué, nos escribís y decís quiero la remera. Pero aparte también, si estás por pintar la casa, reparar o algo, lo que quieras.
0: O andás comprando los materiales de a poquito.
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1: 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Y si también de la semana o el sábado que viene tenés ganas de ir a ver el Museo de Dios, el Museo de Diego Armando Maradona, porque funciona martes, jueves y sábados de 10 a 16 horas, vos podés participar de un par de entradas para las visitas guiadas en inglés o en español. Es ahí, en el barrio de La Paternal, en Gavirán 2151. Así que todos estos premios los tenés y nos llamás por contestador automático.
0: Última oportunidad, por la hora.
1: 30 segundos y decís, soy tal, DNI tal y quiero tal premio. Al 4999-0987 y si no por WhatsApp, los oyentes, el WhatsApp de los oyentes de Pasión por lo Nuestro, que es el 11 o 15... 3109-5896. Te lo repito, 11-3109-5896. Tenés premios a rolete, tenés posibilidades distintas para hoy a la noche, para la semana o para pintar la casa. Y ahora, no soy de aquí ni soy de acá. Un tema de Facundo Cabral, interpretado nada más y nada menos que por el ídolo de Jorge Cafrune.
0: Ni soy de allá, no soy de aquí ni soy de allá,
1: no
0: corazón.
1: Soy de aquí.
0: Porque dijo acá, usted, qué barbaridad, allá, tengo que estar en todo, a disfrutarlo.

0: voz de otoño.
1: ¡Ay, qué
2: bueno!
1: No me chuches.
0: Al fin la tristeza es la muerte lenta de las simples cosas. Esas cosas simples que quedan doliendo en el corazón.
1: ¡Qué capo! ¡Oh, qué capo el oyentor!
2: ¡Vamos todavía! ¡Cómo canta este pibe!
1: ¡Me encanta, amigazo,
2: amigazo! A ver, un mensaje más, a ver qué dice la gente.
3: Hola, buen día, Lili, Gucci, todo lo de la radio, buen sábado. Bueno, acá estamos en el Centro Jubilado Martín Miguel de Güemes, dando dos sillas y trípodes, siempre dando una mano, una radio, así que acá la gente te manda muchos saludos y bueno, y llegamos así para adelante. Todos te mando un saludo para todo lo de la radio, especialmente para Lili, Gucci, Tony y Seba.
2: Bien, bien, bien, bien, bien. Gracias por los mensajes. Yo a este muchacho me parece que es el tachero.
1: ¡Sí, Roque!
2: Para mí es el tachero, sí. La vez pasada me pasó algo maravilloso, señora. Fue el día que tuvimos el primer encuentro del ciclo Música para Construir.
1: Hermoso.
2: Les avisamos que muy pronto en las redes sociales van a estar apareciendo ya los materiales que se compraron y la construcción que se está haciendo de las casitas, ¿sí? Los vamos a poner en Dando una mano, ok. Una sola O, te queda dando una mano acá. Pero es una sola O, Dando una mano, ok. ¿Sí? Ahí nosotros vamos a estar poniendo todos los materiales que se compraron con eso, pero me encontré con mi amigo el barrendero, Miguel.
1: ¡Hermoso!
2: Sí, a Miguel el barrendero lo vi allá.
1: ¡Qué emoción!
2: Sí, y fue maravilloso, maravilloso verlo a él y tener esa posibilidad de un oyente de vernos y de reconocernos, sí, porque quizás ustedes nos ven en el YouTube o nos escuchan, pero nosotros no tenemos tanta la posibilidad de o de verlos o de escucharlos, quizás 30 segunditos, muy poquito. Pero bueno, fue una alegría. Así que ya estamos entrando en los últimos minutitos de nuestro programa. Ya vamos a tener más música para construir, ya vamos a tener más teatro para construir, ya vamos a seguir. Pero si vos querés seguir aportando en forma mensual, en forma quincenal o cuando puedas, por única vez, te voy a dar un teléfono para que nosotros podamos seguir con el proyecto de las casas ahí en el barrio El Pericón, en el partido de Merlo, ¿sí? Donde junto con el padre Pancho Velo estamos llevando adelante la construcción de esta comunidad, ¿sí? Y casualmente generar valores de vida comunitaria. Como las primeras comunidades, hoy se decía al principio, las primeras comunidades asociándolo al cooperativismo, donde el Evangelio dice que ponían todo en común. O sea, no era que yo ganaba tanto y yo comía y el otro, el de al lado, no comía, ¿sí? Y ayer en ese documental que Lili hacía mención, me moría de risa porque había un sacerdote que era religioso y los religiosos, ninguno tiene cosas propias, ¿sí? Los que son curas o monjas de una comunidad religiosa, por ejemplo, los franciscanos, los agustinos, los salesianos, ¿sí? Ninguno tiene cosas propias, son todas cosas de la comunidad. O sea, él decía, nosotros somos más socialistas que los socialistas, somos más marxistas que los marxistas, porque ni los marxistas tienen este concepto. Sin embargo, las primeras comunidades cristianas y las órdenes religiosas nos obligamos a que no tenemos nada propio y ponemos todo en común. Y todo es de todos. Si entra un peso, es para todos. Si entra 10, es para todos. Si salen 50 pesos, es para todos que sale. Y todos ponemos lo mismo de acuerdo a la capacidad. Y eso lo decía un cura religioso. Pero llegó el momento,
1: sí, Vanessa.
2: Llegó el momento de que los ganadores, y hoy lo vamos a tener en la maravillosa voz de una idolatrada cantante de la República Argentina y de nuestro folclore argentino en el Día del Folclore.
1: ¿Qué pasa?
2: A quien tengo a mi izquierda. Sí, a ver, Lili, decime los premios. ¿Quién ganó, nena?
1: A pesar de este de resfrío incipiente. Bueno, quiero decirles que hoy, para el Club Social Cambalache, sí, donde va a estar la noche de boleros Corazón Roto, ahí en Club Social Cambalache, que es Defensa 1179, sí, ganó Pedro con DNI 296.
2: Muy bien, Pedrito.
1: Muy bien, Pedro. Sigo. Sí. Para la Paila, justito hace un ratito se comunicó vía WhatsApp. Sí. Esto es Costa Rica 4848, que, ajá, se presenta Candela Massa. ¿Quién, sí, ganó?
2: ¿Quién?
1: Cristina ganaste vos. Cristina. Cristina, María Cristina González con el DNI 842.
2: Perfecto.
1: Pásalo linda, Cristina, después contanos.
2: Manda fotos. El sábado que viene, porque si no, no nos vemos.
1: Claro. Después decirles que para ver a nuestras amigas queridas de Esbrújulas, sí. Ganó.
2: ¿Quién?
1: Ramoncito. Vamos. De Temperley con DNI 348.
2: Bien,
1: 348.
2: Ramón. ¿Quién se ganó la remera, señora?
1: Y la remera se lo ganó Omar de Caballito, el 341, su DNI. Y bien. Qué decirle, si en el Templo del Fútbol ganó León de Oculta, que su DNI es 740. Vamos, muy bien, León, tenés que llamar y coordinar cuando querés ir, porque las visitas en el Templo del Fútbol, el Club Argentino Junior, son, no se olviden, martes, jueves y sábados de 10 a 16. Comunicate con ellos al 11-5906-8736. Bueno, esperamos.
2: Lo nombró Ramón, mire, cuando estábamos haciendo la nota con Lucho Fabián,
1: sí,
2: de la cooperativa Trasola, dice, qué grande este hombre. Apoyar las cooperativas es la alternativa para estos tiempos difíciles.
1: Es un capo.
2: Ahí estaremos en la Casa de Salta. Sí. Ramón se engancha en toda. Hoy se va de joda a Barracas a ver a Esbrújula.
1: Hermoso.
2: La semana que viene ya se enganchó para ir a la Casa de Salta. Terrible, una movida hermosa. Tenemos algo, a ver qué, Danesi.
0: Uno se despide.
1: Hermoso. Lo podemos dejar como cortina.
2: Pequeñas cosas.
1: A nuestro querido Yentor. 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
2: Nosotros nos vamos a ir con un tema de Pérez y Ramírez, interpretado, sí, por Juanjo Domínguez y Raúl Barbosa, pero nada más y nada menos que Carrero Cachapecero. Pero antes, sí, de despedirnos y de desearte un muy lindo, feliz fin de semana, que lo pases bien esta semana que arranca.
1: Ojo que mañana tengan va cuidado, a ser mucho frío.
2: Claro, tengan cuidado con los fríos. Se viene, parece, este gran anuncio que tenemos, que nosotros no nos queremos quedar afuera, porque después estamos todos poniendo el hombre cuando vienen las inundaciones, etcétera, etcétera. A tener mucho cuidado y
1: con
2: escuchar
1: el niño,
2: muy bien.
1: Parece que viene el niño.
2: El tema este del niño, de las lluvias, de las aguas, sí, y a estar atentos a los comunicados oficiales. ¿Sí? No dejemos pasar por alto ni minimicemos las cosas. Señora, ¿algo más para decir? ¿Algo más para
1: contar? No, simplemente agradecer nuevamente a aquellos que hicieron posible la presentación de este documental en el día de ayer. Agradecer mucho a pastores, sacerdotes, a la mesa ecuménica, agradecer a los artistas, agradecer a todos los que hacen posible que la vida del otro sea un poquito más linda y un poquito más digna.
2: Tengo acá un mensaje de Javiercito Maguad, ¿sí?, que dice, acá escuchando el programa después de varios
1: Javi.
2: Meses, una alegría. Saludos a vos y a Lili. Gracias, Javi.
1: Javi, un, sí, abrazo fuerte.
2: Y después, yo les digo, sí, yo hoy a la noche voy a estar tocando en Fuerte Apache.
1: Fuerte Apache.
2: Sí, ahí en la zona de Ciudadela.
1: Voy a tomar un licorcito, algo para que...
2: En el colegio de la capilla o de la parroquia o de la iglesia Santa Clara.
1: Hermoso.
2: Sí, vos buscás en Google, pone Parroquia Franciscana Santa Clara.
1: Hermoso, un lugar
2: capilla
1: precioso.
2: Santa Clara, ahí. Nosotros estamos muy tempranitos. Vamos a estar a las 8 en punto.
1: 8 y cuarto subiendo
2: al
1: escenario.
2: Hay choripañada, hay empanadas, hay patis, hay comida, hay fiesta, ¿sí?
1: Capilla Santa Clara.
2: Vamos a estar ahí. Y después, a las 9:15, más tardar, vamos a estar en Luz Uriaga 348, ahí en el barrio de Barracas, acompañando a las chicas de Esbrújulas. Así que esa es nuestra noche. Y a vos te decimos, te pedimos,
1: ¿qué?
2: Te rogamos.
1: ¿Qué le pasa? Es insoportable, putealo.
2: ¿Qué cosa?
1: Uno se despide. Que sigan dando una mano. Chao, y a seguir andando. Chao, gracias.
2: Pórtate bien, no hagas lío.
1: Muchas gracias. Chao.

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2: Hora 13 en la República Argentina. Tasas de interés. El presidente Javier Milei aseguró que para incentivar el ahorro, los bancos deberían ofrecer tasas de interés más interesantes. Lo dijo en el marco de su discurso por el aniversario número 142 de la Bolsa de Comercio de Rosario.
3: El ahorro es el consumo futuro y que eso van a financiar inversión y con eso, digamos, van a acumular capital, van a aumentar la productividad, va a aumentar el PBI, van a aumentar los salarios, pero eso no es gratis. La gente, si le dan a elegir entre consumir hoy y consumir mañana, la gente prefiere consumir hoy antes que consumir mañana. Si ustedes lo quieren inducir a que no consuma hoy, a que consuma mañana, le van a tener que pagar algo, se llama tasa de interés. Y no tiene nada que ver con el dinero, tiene que ver con la tasa de preferencia intertemporal de los agentes que prefieren consumir hoy a consumir mañana. Cuando más incertidumbre tengan sobre el mañana, más tasa van a pedir. Porque hoy consumen seguro, mañana no saben. Entonces, la tasa de interés tiene que ver con ese mecanismo de coordinación intertemporal. Y si ustedes se ponen a joder con la tasa de interés, el daño que generan es un daño enorme.
2: Rendimiento agrícola. Entre Ríos logró un récord en las cosechas de granos invernales. El informe de Rubén Lovera desde Radio Nacional Paraná.
4: La producción de granos en Entre Ríos alcanzó las 10.025.570 toneladas en la campaña 2025-2026, convirtiéndose así en el mejor registro del siglo. El volumen cosechado representa un crecimiento interanual del 20%. Los cultivos invernales, tales como trigo, lino y brasicáceas, representan el 29%, donde el trigo concentró 95% de la superficie, mientras que los cultivos estivales como girasol, maíz, arroz, sorgo y soja ocuparon el 71% de la superficie sembrada. De esta manera, la provincia logró el mejor rendimiento agrícola de los últimos 25 años.
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5: A esta hora, el paso San Francisco está cerrado en Catamarca, al igual que el Aguas Negras en San Juan. El paso Jama está habilitado. Recordemos también que en Hachal, la ruta 40 habilitada con precaución. La cuesta de Miranda en La Rioja, la ruta 40, máxima 40 kilómetros por hora para evitar siniestros viales. Aeroparque y el 6 operan con normalidad hasta ahora.
2: En Santa Ana, Salta, donde nos escuchás por AM540... y FM 92.3, el cielo está cubierto con neblina, temperatura 8 grados 4 décimas, humedad 83%. En Buenos Aires, temperatura 13 grados, humedad 36%, cielo despejado.
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0: Buen mediodía, hola, hola, hola, buen mediodía, ¿cómo les va? Mi nombre es Sandra Mianovich, esto que está empezando se llama Soy Nacional y hace 10 años que está en el aire de Nacional, en la AM870, en la 98.7, la folclórica, que salimos en duplex y esto nos genera una enorme responsabilidad y es un gran honor, un placer y una alegría. Buenos mediodías, Machpato,
1: y una emoción enorme,
0: qué
1: ¿no?
0: Qué felices que estamos.
1: Sí, claro, claro.
0: Estamos felices porque en un par de días nomás.
1: En un par de días.
0: O sea, pasado mañana.
1: Se viene el festejo.
0: Pasado mañana, lunes 24 de agosto, vamos a estar celebrando los 10 años de vida de Soy Nacional, con un súper encuentro, con una peña folclórica hermosa, con Nacho Abad, que va a estar en los teclados dirigiendo, con un montón de amigos invitados que vienen a cantar. Pienso que va a ser una fiesta muy linda, muy, muy del amor, del encuentro, y estamos muy entusiasmados. Y además, como si esto fuera poco, tenemos esa guitarra hermosa que ustedes están viendo, los que están por YouTube mirando el programa, y los que no están, los que están escuchando, sepan que hay una hermosa guitarra pintada de Argentina con un número 10, que la gente de la familia Italiano, los fabricantes de las guitarras Gracia, nos ha regalado para que les regalemos a ustedes. Hay un montón de gente que ya ha participado, que ha escrito a nuestro Instagram, @soynacional870, o que nos ha mandado un mail a soynacional2020@gmail.com. diciéndonos de dónde son, diciéndonos por qué quieren la guitarra y contándonos cuáles son los tres últimos dígitos de su DNI para poder pasado mañana, el lunes 24 de agosto de 2026, saber de quién va a ser.
1: Qué lindo. Qué lindo momento también. Esperamos a todos los que quieran venir. El festejo va a ser de 20 a 22. Va a ser transmitido, exacto, en vivo por la radio. Y la gente que quiera venir puede acercarse a Maipú 555. A partir de las 6 de la tarde se van a estar entregando números o entradas.
0: Sí, es una entrada limitada.
1: Sí, porque así la capacidad
0: por eso,
1: es limitada.
0: Por eso lo citamos medio temprano, para poder acomodar a todo el mundo bien y para poder decirle al que no cabe,
1: claro,
0: lo sentimos muchísimo,
1: sí, porque
0: para que nadie se nos enoje ni se, sí, nos ofenda.
1: Podemos, si tenés ganas, decir algunos de los invitados que nos han confirmado, salvo que no pase nada, tocamos madera.
0: Tocamos madera.
1: No, la mía en mi cabeza.
0: ¿Quién viene?
1: Maggie Cullen,
0: qué bombona linda.
1: Juanjo Abregú,
0: qué bien.
1: Los dos más uno.
0: ¿En serio? No sabía que habían confirmado los dos más uno,
1: mirá.
0: Qué buena onda, me encanta.
1: De Campana y San Pedro.
0: Los Campedrinos. ¡Wow! ¡Qué lindo!
1: Milagro Samud, con un... Va a romper la peña con un tango también.
0: Y bueno, está bien, la peña puede ser tanguera también.
1: Obvio. Y como el programa, una de sus bases, siempre desde el primer día dijimos que el programa tiene que ser lo más federal posible, de Tierra del Fuego, un amigo.
0: Bien, Nachito Abad, Nachito Abad es el que va a estar tocado. Nacho Boreal.
1: Sí. Ignacio Boreal,
0: que es nuestro amigo fueguino, a quien conocimos haciendo Soy Nacional en Ushuaia.
1: Sí, y bueno, me estoy olvidando de, por ejemplo, va a venir Santi Torres y su acordeón.
0: Ah, qué bueno.
1: Va a venir también Juanjo Abregú y su violín.
0: Perfecto.
1: Va a ser una gran fiesta.
0: Una gran fiesta. Así que están todos invitados. Vamos a saludar al Chavito Schiavone, que está en los controles de este programa hermoso. Vamos a saludar a Juli y a David, que están registrando para las cámaras este programa para nuestro canal de YouTube. Y vamos a saludar a Cris Rego, que es la directora ejecutiva, etcétera, etcétera, etcétera. La encargada de todo lo que tiene que ver con las redes y la web de Soy Nacional y de Sandra Mianovich. Esa chica Sandra Mianovich.
1: Sí, es verdad,
0: sí,
1: me suena.
0: Esa misma. Vamos a saludar, por supuesto, a la familia Cazone, que va a estar presente con vinos, quiero creer, el lunes 24, esperemos que sí. Hoy, por de pronto, y todo el año están. Lo que más nos importa es que todo el año familia Cazone nos regala vinos para que podamos compartir con nuestros invitados. Hoy tenemos un invitado de lujo, ya les voy a contar quién es. Viñedos propios de más de 100 años, de Luján de Cuyo. Familia Cazone, hoy tenemos una Florencia Malbec para regalarle a nuestro invitado, y te lo digo así de una, José María Muscari. ¿Qué tal?
1: Me encantan. Qué bueno, romper, ¿no?, un poco.
0: No va a cantar, va a venir
1: no
0: a
1: cantar. No sabemos. Porque por ahí nos está, canta, está multifacético.
0: Es verdad, es verdad. No, es una
1: caja de sorpresa.
0: Un chico que sorprende.
1: Inquieto.
0: Bien ahí. 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
0: Porque yo no voy a poder
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0: 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Voy
1: delivery,
0: a estar...
1: no.
0: No, no me mientas, Bertolotti. No me mientan. Bueno, 22 de agosto vamos a arrancar. Bueno, primero, sí, recordar que el lunes 15, el sábado 15 pasado, estuvo Aline Demirjian, cantante armenia argentina, que nos deleitó con sus canciones. También vino la Chiqui Ledesma y Pedro Furió, que esta noche van a estar
1: con la peña
0: La Juana Zurduy, haciendo un homenaje a Violeta Parra.
1: En San Cristóbal.
0: En San Cristóbal, exactamente. Así que, bueno, arrancamos con la que ha pasado un 22 de agosto. En el 44 se aprueba en la ciudad de Santa Fe una reforma de la Constitución Nacional que estableció la elección del presidente por voto directo, sí, al fin, y acortó su mandato de 6 a 4 años con la posibilidad de reelección por un periodo consecutivo. ¿Estás segura que eso es en el 44?
1: Me haces dudar ahora, pero
0: me
1: bueno.
0: Me parece más como...
1: Así decía
0: más después.
1: ¿Sí?
0: Me parece que es más después la reforma esa. La de 6 a 4, porque hubo mucho tiempo de mandato de 6 años. ¿Para qué lo voy a chequear?
1: Mientras tanto, dale, sigo entonces con las efemérides. Sí, esta posta. Un 22 de agosto de 1997 nació Lautaro Martínez en la ciudad de bonaerense de Bahía Blanca.
0: 94.
1: ¿Viste?
0: Claro, era porque es el famoso pacto de Olivos.
1: Mirá que le puse 9-4.
0: Le puse 9-4, pero no, en 9-44 era ridículo.
1: Sí. Entonces repetimos, el 22 de agosto de 1997 nace Lautaro Martínez en la ciudad bonaerense de Bahía Blanca, el delantero que inició su carrera profesional en Racing.
0: El Toro Martínez.
1: El Toro.
0: Un Torazo, genio. Sí. Qué lindos goles que hizo en este último mundial.
1: Sí.
0: El pase que hizo para la cabeza de Enzo. ¿Enzo fue el que cabeceó? ¿Estoy bien? El
1: sí,
0: pase desde la derecha.
1: Tremendo.
0: ¡No! ¿O fue McAllister? Ay, ya me olvido ya.
1: Me parece que fue...
0: Fue Enzo. Y otro que metió él, propiamente él.
1: ¿Y eso?
0: Que se lo pasó campeón. Messi. Ay, qué hermoso. En 2010, rescatistas comprueban que están con vida 33 mineros atrapados a 720 metros de profundidad en la mina San José, en el norte de Chile, después del derrumbe del 5 de agosto de 2010. O sea, mucho tiempo después. Los 33 mineros... habían sobrevivido racionando la comida y el agua durante 17 días. Los rescataron el 13 de octubre en una operación que vieron por televisión unos 1.200 millones de espectadores de todo el mundo.
1: Yo me acuerdo de ese momento.
0: Fue impresionante.
1: Fue una tragedia, sí.
0: Una locura.
1: Y un 22 de agosto se celebra el Día del Folclore Argentino, fecha que coincide con el nacimiento de Juan Bautista Ambrosetti, considerado el padre de la ciencia folclórica argentina. Juan Bautista Ambrosetti, nació en 1865 y falleció en 1917, fue etnólogo, arqueólogo, historiador, un pionero en realizar trabajos de exploración arqueológica y en dedicarse a estudios sistemáticos del folclore nacional.
0: Perfecto. Y también es el Día Mundial del Folclore, que lo estableció la UNESCO en el 60 para conmemorar la creación del término folclore por William John Toms. El concepto deriva de folk, que quiere decir pueblo, raza, gente, y de lore, saber, ciencia, y se conjuga como saber popular. Nuestro folclore es la esencia viva de la identidad nacional. Para mí toda la música es folclore. Sí, sí. O sea, el tango es folclore, el rock es folclore, todo es folclore.
1: Y también, como hablábamos en el programa pasado, ¿no? En el patio de tu casa y juntarse a tomar mate, o sea, tiene que ver también no solo con los géneros musicales, sino también se refiere a estas costumbres que tenemos.
0: Que son nuestra identidad cultural. Son nuestra identidad. Absolutamente. Bueno, 21 y 22 de este año, en noviembre, se va a festejar, se va a celebrar por primera vez el Festival República del Folclore. Va a ser un fiestón.
1: Sí.
0: Soledad es una de las productoras y va a estar las dos noches.
1: Apa.
0: ¿Sabías?
1: No sabía que era, sí. Estaba en la producción.
0: Sí, mirá. Bueno. Forma parte de la creación, sí, del, bueno, coso. No sé si ella va a ser la productora.
1: Pero está de la idea de haber nacido, tal cual.
0: Va a ser en el Parque de la Ciudad, Festival República de Folclore, Néstor Garnica, Tomás Lipán, Teresa Parodo, Dúo Coplanaco, Cuti Roberto Carabajal, con los niños, Nahuel Penici, Lázaro Caballero, Casu, Nati Pastoruti, Juanjo Abregú, entre muchos otros. Sí, lo contó cuando estuve en La Peña. Estuve en la Peña de Morfi y ahí ella contó mucho de este festival, se habló mucho de este festival.
1: Sí, hay mucha expectativa.
0: Y hay mucha expectativa porque es la primera vez, sí. Y la idea obviamente es que arranque este año y que se repita todos los años.
1: Es maravilloso.
0: Que amerita.
1: Sí.
0: Porque además me dijo que va a haber comidas, vestuario, van a venir con las ropas.
1: Todo lo que pasa en la peña, en las peñas que venimos.
0: Todo lo que pasa, sí, en las peñas, y representatividad de todo el país, sí, en el Parque de la Ciudad.
1: Y esto, compartiendo, ¿no? Estos consagrados como, sí, Tomás Lipán,
0: claro,
1: y otros más jóvenes como una Maggie Cullen, seguramente.
0: Exacto, 21 y 22 de noviembre. Sí. Las entradas deben estar a la venta.
1: Sí, así que en el Parque de la Ciudad.
0: Perfecto.
1: Y bueno, elegimos a tres de los que van a estar.
0: Bueno.
1: Esas noches del 21 y 22 de noviembre para arrancar este Soy Nacional en el Día Nacional del Folclore.
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0: La voz de Tomás Lipán, nacido en Purmamarca, Jujuy, más conocido, Tomás Ríos, más conocido como Tomás Lipán, adoptó a modo de homenaje a sus ancestros el nombre de su paraje de origen. Tremendo artista que durante la década del 90 fue la voz cantante de Jaime Torres para luego emprender una exitosa carrera solista que lo ubica como uno de los mejores representantes de la música del norte argentino de estos tiempos. Me gusta Jujuy cuando llueve, de un disco de clásicos de 2015. Antes, otro artistazo, pero de Formosa, Chamamé Cero, influenciado de pequeño por artistas como Mario Bofill y Jorge Cafrune. En 2014 fue distinguido con el galardón más importante para un artista popular, consagración de Cosquín. Era Lázaro Caballero. Se ha consolidado como un referente del folclore, llevando con orgullo su música y sus raíces a cada rincón del país y más allá de sus fronteras. Era ¿Qué hubiera sido?, un sencillo del año pasado. Y arrancábamos el bloque con una jujeña, Julieta Emilia Casuccelli, más conocida como Casu, Me tocó perder, de su extraordinario disco Latinaje 2025. Y ahora sí, con nosotros...
1: Por primera vez,
0: José María Muscari.
2: Hola chicas, ¿cómo andan?
0: Gracias por venir.
2: Muchas gracias por invitar.
0: Lo miro y pienso en todas las cosas que podemos conversar con José María, ¿no? Lo primero que le pregunté cuando entró al estudio es cuántos espectáculos tenía al aire en cartel en este momento, y me dijo dos. Ha llegado a tener seis.
2: Claro.
0: Todos simultáneos.
2: Sí, claro.
0: Y con fundamentalmente, mira, ahí tenés agua.
2: No, estoy bien.
0: No, bien. Fundamentalmente elencos femeninos, además.
2: Sí,
0: ¿no?
2: Trabajé mucho con mujeres. Justo ahora no.
0: ¿Viste?
2: Mira, Sex es el espectáculo que tengo

0: hace 7 años en escena, que es un elenco mixto y muy diverso.
1: Sí.
0: Y acabo de estrenar Lucio y yo, que actúan dos actores que hacen justamente de mi hijo y de mí. Uh-huh. Así que estoy con un elenco masculino.
1: Estás con el elenco masculino.
0: Viste, estoy atípico a siempre.
1: Estás siempre.
0: En lugar de tener muchas obras, tengo dos. En lugar de que sean con mujeres, son con hombres.
1: Me parece que lo que a vos más te gusta es sorprender.
0: Sí, me aburre mucho la repetición.
1: Claro.
0: La propia, sobre todo, ¿no? Como, mira, el otro día, no me acuerdo quién me preguntó algo y yo decía, este año cumplo 50 años, ahora tengo 49, y coincide con que cumplo 30 años como director, y Lucio y yo, que es esta obra que acabo de estrenar, es mi obra número 70. Todos números redondos muy fuertes.
1: Uh-huh.
0: 50 años de edad, 30 años de director, 70 obras estrenadas. Y me puedo dar el lujo de decir, bueno, esta nueva obra que hago es muy diferente a todo, nunca hice algo así, nunca hice una biopic, nunca hice nada relacionado con mi
1: tan
0: propia vida.
1: Autorreferencial.
0: Sí, nunca hice una obra sensible, o sea, soy conocido por todo lo contrario.
1: Claro.
0: Por la cosa disruptiva, transgresora, moderna, rupturista, todas palabras que no asocio para nada a Lucio y yo, que es más como, no sé, como una radiografía emocional de un vínculo y de cómo se construye una paternidad y una relación de padre e hijo que empieza de la noche a la mañana.
1: Ahora sos papá.
0: Sí.
1: Ahora sos
0: hace tres
1: papá.
0: Años soy yo.
1: O sea que te llevo 20, mira, yo cumplí 69.
0: Mira.
1: Mira. So, podría ser tu madre.
0: Sí, pero no, no soy.
1: No soy.
0: No.
1: Acá Pato me dijo que parece que las amigas de Pato se la encuentran a tu madre
0: en el barrio.
1: En el barrio.
2: Porque ahora la reconocen. Porque
1: la reconocen.
2: Parte
1: porque aparte es madre, es abuela.
0: Y aparte es viral ella, claro.
1: Es viral.
0: Es viral por mí, que yo publico cosas de ella.
1: Claro.
0: Y como ella
1: está encantada.
0: Le da lo mismo la cámara, no tiene filtro.
1: Le da igual.
0: Eso a la gente le encanta.
1: Y está entonces divertida ella, ¿o
0: sí,
1: no?
0: Sí, es muy divertida.
1: Y le gusta.
0: ¿La cámara?
1: Sí.
0: No le da bola, no registra, no le importa. Ella no tiene redes, no sabe lo que es.
1: Ah, ella,
0: o sea,
1: no
0: en realidad,
1: está pendiente.
0: En realidad tiene un, sí, Instagram que le abrimos para que pueda ver mis historias.
1: Claro.
0: Porque como es mi fan, ella...
1: Claro.
0: Ella sabía que me miraban en un lugar y no entendía qué era.
1: Claro.
0: Ahora me ve por ahí.
1: Ahora te ve por ahí.
2: Quiero decir que, bueno, el pasado 7 de agosto se estrenó Lucio y yo en el Centro Cultural de la Cooperación, Avenida Corrientes 1543, con Esteban Pérez y Máximo Meyer, las entradas por Alternativa Teatral, viernes y sábados 21:30. Te propongo ir a una tanda y después desarrollamos
1: si
2: a
1: usted
2: fondo.
1: Si usted lo dice, vamos a la tanda y seguimos con José María Muscari, que es nuestro invitado de honor del día de hoy.
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2: Seguimos en este mediodía de sábado, como todos los sábados, de 13 y hasta las 15, compartiendo música, charla y yo diría que fundamentalmente cosas relacionadas con nuestra cultura, que es lo que nos interesa, ¿no? Con nuestra historia, nuestra cultura. Somos muy curiosas si nos gustan los deportes, si nos gusta el teatro. Estuvieron las Marul, por ejemplo, porque se nos ocurrió, se le ocurrió a Pato, porque le divirtió.
3: Son divinas.
2: Son divinas totales, son muy simpáticas, también. Nos gustaron sus obras. Así que cumplí 50 años de edad, sí. Y 30 años de director, sí, y de escritor. ¿Vos hiciste todo de un tirón? O sea, cuando arrancaste escribiendo y...
3: En realidad empecé a estudiar teatro de muy chico, a los 8 años, debuté profesionalmente a mis 16 como actor y a los 18 como director. Por eso estoy cumpliendo ahora los 30 años de director.
2: Claro.
3: Y siempre lo alquimicé, es como que iba, venía, dirigía, escribía, actuaba, hasta que después de los 25, 26 años de edad mía, la pulseada la ganó el director. Porque es lo que más me gusta hacer.
2: Porque ahora te diste cuenta el laburo que es ser actor, porque estás filmando una serie.
3: Eso aparte, sí, estoy filmando una serie, el mes que viene filmó una película también de protagonista, por lo cual, viste que el cine y la televisión, bueno, las plataformas, la citación a las 7 de la mañana.
2: El arte de esperar.
3: Y terminás a las 7 de la tarde.
2: Siempre fue.
3: Hiciste 3 escenitas y sentís que no es nada.
2: Claro.
3: Hasta que después lo ves hecho y decís, ah, estuvo bueno, pero
2: claro.
3: Mientras tanto perdiste la vida.
2: Y vos que tenés una pinta de ansioso total.
3: Sí.
2: Te debe dar una ansiedad espantosa.
3: No, cuando estoy ahí no, porque ya lo tomo.
2: Vos imaginás.
3: Sí. Imagínate que para mí, que ser director significa tener un montón de responsabilidades. Ir a actuar en una serie que dirige otro, que creó otro y que otro es el responsable, es una especie de spa.
2: Claro, claro.
3: Porque voy y hago lo mío nada más.
2: Claro.
3: No estoy pendiente de nada.
2: Y lo estás disfrutando más,
3: sí,
2: allá del agobio, digamos.
3: Obvio.
2: Lo estás disfrutando. Sí.
3: Sí. A mí me cuesta mucho la mañana levantarme temprano.
2: Ah.
3: O sea, soy muy que necesito dormir.
2: Son nocturno.
3: Mis 8 o 9 horas, sí.
2: Y no te dormís temprano. Te cuesta.
3: Y
2: ahora sí.
3: A fuerza de palazo en la cabeza, sí.
2: Bueno, ¿qué te parece que hagamos, Pato?
4: Yo iba directo a hablar de Lucio y yo, porque
2: bueno,
4: la historia, cómo se dio, es alucinante y me parece que está bueno que la cuente.
2: Eso es lo que a vos te... fue el bichito que a vos te prendió, ¿no?
4: Eso, y siempre que pienso en él y las obras que hizo, que tiene, o sea, es un generador de
2: sí,
4: laburo.
2: Ni hablar, ni hablar.
4: Y me parecía que estaba bueno compartir esta
2: Bueno,
4: charla.
2: Lucio es el nombre real de tu hijo.
3: Claro.
2: Es Lucio.
3: Sí.
2: Y Lucio vino grande.
3: Yo adopté un hijo, para la gente que no sabe, cuando él tenía 15 años.
2: Uh-huh.
3: Ahora ya tiene 18. Hace 3 años que estamos juntos como familia y mi hijo es bastante especial para la historia de la adopción, uh-huh, en la Argentina, porque es el primer niño de la historia de toda la adopción en donde una jueza, que es una capa, una jueza correntina, tomó una decisión por fuera del protocolo de adopción, que fue hacer un video en primera persona con él, en donde él contaba su experiencia de vida y su deseo de ser adoptado. Ese video, nada, conmocionó mucho a la gente, fue un video muy viral, que cambió su historia, digamos. Él estaba en convocatoria pública, que es la última instancia de la adopción, cuando ya estás adentro del registro de adopción, pero nadie hace match con vos, con tu edad, con la expectativa que tienen los padres, posiblemente adoptivos que quieren adoptar. Pero yo creo que la jueza, como llevaba el caso de Lucio desde hacía muchos años, mi hijo pasó muchos años en hogares, 9 años de su vida, la mitad de su vida, creo que percibió, no sé, sintió, se imaginó.
2: Qué bueno tener una jueza creativa,
3: sí,
2: ¿no? Porque uno piensa en las leyes y en la abogacía y uno debería entender que ahí también hay que ser creativo, porque el creativo no es solo el artista.
3: Bueno, de hecho fue,
2: ¿no?,
3: muy criticada ella por esta decisión inicialmente. Bueno, yo creo que ella percibió algo en Lucio y dijo, yo creo que si alguien lo escucha, este cero que él tiene hoy, que es cero inscriptos para adoptarlo, puede cambiar. Porque claro, la convocatoria pública, cuando vos entrás a cualquier convocatoria pública o te enterás, es un niño de una edad, con un nombre, que hace tal cosa y tal otra, es un NN para las personas, claro. El video de Lucio, como es Lucio, era un video muy sincero, muy simple y muy verdadero. Y ese video se hizo muy viral y generó una ola de amor en donde fuimos 150 las familias que nos inscribimos para querer adoptarlo. Bueno, nada, imagínate, al principio, como te digo, la jueza fue muy criticada porque hizo esto en un gris legal, claro, en donde se supone que dentro de la adopción hay que cuidar la identidad de los niños. Y bueno, ella cuidando la identidad de Lucio, que fue hablándolo con él y preguntándole si estaba dispuesto a hacer esto.
2: Esto es la cara de Lucio mirando a la cámara,
3: es él,
2: hablando.
3: Un video testimonial en primera persona. Okay. Un video muy corto que dura un minuto y medio, donde él dice, yo soy Lucio, tengo 15 años, me gusta estudiar, me gusta jugar al ajedrez, voy al gimnasio, los amigos son muy importantes para mí. Y después dice una frase muy fuerte que es, bueno, si mi familia no me quiso, yo voy a encontrar a alguien que me vaya a querer. No sé qué pasó con ese video. A mí personalmente me movilizó mucho.
4: ¿Dónde estabas vos cuando lo viste?
3: Yo estaba en Berlín, hace años que no me tomaba vacaciones. Me tomé unas vacaciones largas, como de casi un mes, por toda Europa, con quien hoy es el padrino de Lucio, uno de mis mejores amigos. Y vi el video y sentí algo muy fuerte, como tipo, es mi hijo, lo quiero adoptar.
2: Wow.
3: Y aparte sentí, me lo van a dar.
2: Qué bárbaro.
3: Entonces me quise inscribir y no podía, no entraba. Claro, porque cuando te querías inscribir, el algoritmo registraba que estabas en otro país.
2: Claro.
3: Entonces, bueno, llamé a Paola Lutini, que es la productora de Lucio y yo, y aparte es la madrina de Lucio, y le dicté por teléfono todo lo que yo quería que ella ingrese para inscribirme.
2: En la solicitud.
3: En la solicitud desde Buenos Aires, que ella estaba acá. Bueno, nada, mandé la solicitud. Después aparecía una especie de teléfono, por si querías llamar, averiguar algo. Yo dije, bueno, llamo. Entonces, después que me inscribí, llamé por teléfono al juzgado. Me presenté, obvio, hola, sí, yo soy José María Muscari, llamaba por la convocatoria. Quien me atendió no me reconoció. Me dijo, hola, sí, ¿cómo le va? Sí, qué suerte, señor, que usted llama. Me dijo una frase que me dio alegría y tristeza a la vez. Porque es tanta la gente que está llamando para lo de Lucio.
4: Claro.
3: Yo pensé, qué bueno. Y a la vez
4: después
3: pensé,
4: no,
3: qué
4: claro, cuánta gente.
2: Qué difícil.
3: No me van a dar bola.
2: Qué difícil, claro.
3: Claro, porque ahí pensé, yo no tenía mucho para ganar. ¿Por qué? Porque Lucio en el video hablaba de una familia, claro, y de una mamá.
2: Claro.
3: Yo no tenía ni una familia ni una mamá para darle. Tenía la familia que le podía dar yo, digamos, pero no es que yo estaba casado con hijos y lo quería sumar,
2: claro,
3: a mi familia.
2: No tenías la familia prototípica.
3: Exacto. Bueno, nada, y me eligieron. Me eligió él.
2: ¡Wow!
3: Muy fuerte.
2: Ah, él te eligió. Claro.
3: Los niños a partir de los 8 años tienen decisión proactiva con la decisión de en qué familia se quieren sumar, digamos. La jueza hizo una preselección. De todas maneras, después me enteré con el diario del lunes que mi hijo se tomó el trabajo de leer los 150 legajos.
2: ¡Wow!
3: Y por eso se decidió por mí. Por algo que yo había puesto.
2: Estamos en Soy Nacional, el que habla es José María Muscari. Sigue siendo un programa de música este, con lo cual vamos a escuchar. Pato eligió algunas canciones de música nacional, de rock nacional.
3: Buenísimo.
2: Para ti.
3: Me encanta.
4: Me fluyó por ahí.
2: A ver qué va a sonar ahora para
4: vamos con Fabi Cantilo.
2: Vamos con Fabi Cantilo.
3: Ah, me encanta esa. Yo

0: Era la voz de Fito Páez haciendo Mariposa Tecnicolor, Circo Beat del 94. Qué buena onda, me encanta. Y antes era su amiga Fabi Cantilo haciendo Fue Amor del disco Inconsciente Colectivo de 2005.
1: Recién decía, porque estuve mirando mucho material, y recién dijiste, él me eligió por algo que yo puse, y yo encontré que lo que vos habías puesto es que querías ser padre, no que querías tener un hijo.
2: Exacto.
1: ¿Y eso, por eso fue el que él te eligió?
2: Sí. Él me dijo que al leer todos los legajos, la mayor parte de las personas ponían que querían tener un hijo. Y que a él eso le daba una sensación medio opresiva, medio como de pertenencia. Claro. Y que en cambio yo quise que quería ser padre. Claro. Y que para él había algo muy diferente en querer ser que en querer tener.
0: Mira qué sutileza, sí. ¿Eh? Un chico brillante te tocó.
2: Es muy particular.
0: Te ha elegido un niño, un adolescente ya grande, muy inteligente, muy sutil.
2: Y de todo eso habla Lucio y yo, que lo convertí en obra de teatro porque como el primer año, cuando él llegó a mi vida, yo decidí no trabajar justamente para abocarme y para construir el vínculo con un hijo que acababa de llegar a mi vida. Claro, me sentía como encerrado como un mono con navaja para mí, que soy tan creativo y que, como decía Sandra, hago tantas obras a la vez. Claro. Estar un año sin hacer nada más que paternar, levantarme a la mañana para llevarlo a la escuela, hacerle el desayuno, llevarlo a fútbol, llevarlo a terapia, organizar la juntada, la pijamada con los amigos o las amigas en casa, llevarlo a inglés y no sé qué. Todo bien, pero había un momento que yo decía, bueno, y mi creatividad que hoy empecé a escribir como una bitácora de nuestro vínculo. Y un día él ve que yo estoy escribiendo y me dice, ¿qué es eso? Entonces le cuento. Y él me dice muy espontáneamente, como es él, pero viejo, vos que convertís todo en obra de teatro, ¿por qué no haces una obra con esto?
0: Canchero.
2: Ah, ¿te gustaría? Le digo yo, porque él tiene un perfil muy bajo, no es mi estilo, nada que ver. Claro. Y él me dice, sí, si actúa otro, sí, yo no quiero actuar. Le digo, no, a mí tampoco me divierte actuar de mí. Actuarían otros si hago una obra de teatro. Bueno, dale, hacela. Bueno, y ahí empecé a escribir la obra, lo cual generó otro intercambio y otro encuentro con él, porque yo decía, bueno, esta es una obra que habla de nosotros, no es que voy a escribir una obra y un día viene el estreno, no, se la tengo que ir leyendo.
0: Obvio, él tiene que aprobar.
2: Teniendo una anuencia, claro. Y estuvo buenísimo porque yo lo iba leyendo y él me decía, no, en esa escena que yo puteo, yo no puteo así. Vos pones tal cosa que es como yo puteo. No, esa escena que estamos comiendo, vos ese día no dijiste eso, dijiste esto. Y entonces hubo un intercambio y la obra empezó a tener no solo mi mirada, la de un chabón de 50 años, sino la de un pibe de 15. Lo cual es muy atractivo eso, que en definitiva es el resultado de Lucy y yo, que es esas dos miradas, esas dos vidas y esas dos construcciones alrededor de un hecho único, que es que de la noche a la mañana, claro, una jueza te dice, este es tu hijo, y al otro le dice, este es tu padre. Y ahora hay que habitar ese vínculo y construirlo y sedimentarlo y darle amor.
0: Qué maravilloso, qué linda historia, qué buen encuentro. Es, yo creo que también ahora se puede hacer la serie de cómo se produjo el encuentro de ellos, ¿entendés? Sería como desde otro lugar, ¿no?
2: Vos sabés que
0: desde una mirada externa de todo el no Lucio y yo, Lucio, o sea, de movida, ¿no? De cero.
2: Mucha de la gente que vino a ver la obra desde que estrenamos, que por suerte nos está yendo
0: hace
2: bárbaro.
0: Hace poquito, ¿no?
1: Sí. El 7 de agosto.
0: 7 de agosto, sí.
2: Sí, o sea que hoy incluso los que están en Buenos Aires, porque sé que nos escuchan en todo el país, tenemos función a las 21:30. Si están escuchando y quieren venir a ver Lucio y yo, entra a alternativateatral.com y compran las entradas. Hoy, la semana que viene, viernes y sábado.
0: ¿Vos la dirigiste también?
2: Yo la dirigí.
0: La escribiste y la dirigiste. Y tiene, como habitualmente haces.
2: Exacto. Y actúa. De mí hace Esteban Pérez, que es un actor extraordinario, superlativo. Y de Lucio hace Máximo Meyer, que la rompe directamente. Y pasa algo, esto que vos decías recién, como de la serie, que todo el mundo que viene, primero se conmueve mucho con la obra. Vivencio algo que no vivencié nunca en una obra de teatro mía,
0: claro,
2: que es que la gente llore,
0: claro,
2: saque pañuelos, pero no porque es desgarrador.
0: No, porque no, se emociona.
2: Porque se emociona,
0: porque se emociona
2: desde la ternura.
0: Claro.
2: Desde algo, como una obra del amor de familia.
0: Es que es una parte tuya que no estuvo antes.
2: Exacto.
0: Tal vez, ¿no?
2: Sí.
0: En tus obras anteriores.
2: Ni en mis obras ni en mi vida, porque creo que mi hijo llegó para darme una sensibilidad, o para, más que para darme, para poder mostrar una parte de mi sensibilidad que hasta ahí estaba un poco inactiva o no me parecía...
0: No, no le dabas bola.
2: No me afloraba, claro. Sí.
0: O capaz que renegabas un poco, porque acá yo estoy leyendo de tu historia de cuando eras chico, que renegabas un poco de tu historia de tu papá y te daba un poco de vergüenza, te hacían bullying. De repente, en lugar de la sensibilidad de la emoción propia tuya, capaz que te daba como cagazo y no te gustaba o no la abordabas, y entonces la tenías como dejadita de costado y ibas con aquello que iba a romper moldes y esquemas y todo lo demás.
2: El proceso de la obra de ensayos de Lucy y yo fue muy conmocionante para mí.
0: Claro.
2: Primero porque es ver tu propia vida ahí puesta. Segundo porque me encontré con dos actores muy disponibles emocionalmente a lo que había que hacer, y eso era muy conmocionante. Y por el otro lado, porque la obra, si bien somos mi hijo y yo, ya no somos esos.
0: Claro,
2: la obra relata al principio.
0: Claro, claro.
2: La obra no cuenta solo el principio, sino que después se remasteriza y actualiza nuestro vínculo hasta el hoy. Pero gran parte de la obra, que es lo que a la gente le resulta tan atractivo, es que conoce desde el momento cero, cuando cada uno estaba solo, y la convocatoria, y cómo nos elegimos, y cómo me eligieron a mí, y cómo nos empezamos a vincular y todo eso. Y entonces, cuando vos ves todo ese primer año que él estaba en casa y que está representado en la obra, es como que me veo yo y lo veo él, y a la vez ya no somos esos.
0: Claro, claro,
2: somos
0: que no.
2: Tres años después, con otro vínculo, con otra solidificación, lo cual es muy hermoso de ver, y a la vez fue muy conmocionante y muy diferente, porque yo puedo tener mucha conexión emocional con cualquier cosa que dirija, y de hecho la tengo, porque si no, no la dirigiría, pero nunca había hecho algo con un material tan
0: personal,
2: sensible, tan personal y tan verdadero. ¿Viste? Entonces hay algo ahí que se movía en cada ensayo, que de golpe los actores estaban actuando y yo me secaba las lágrimas.
0: Claro, obvio.
2: No.
0: Me imagino.
2: La verdad es que creo que algo de esa sensibilidad llega al público, porque
0: no me cabe duda.
2: Es hermoso lo que pasa en el teatro.
0: ¿Lucio sigue en el colegio?
2: No.
0: ¿Ya terminó?
2: Tiene 18 años, estudia para piloto de avión.
0: ¿En serio?
2: Quiere ser piloto de avión.
1: Y modelo, leí por ahí.
2: Y despunta el vicio del modelaje. Aparte, desfiló varias veces, pero estudia modelaje también, pero más como hobby.
0: Okay.
2: Porque, como te dije antes, tiene un perfil bastante más bajo que el mío, que igual obvio que podés pertenecer a cualquier cosa del espectáculo con perfil bajo, pero en principio todo lo que tiene que ver con mostrarse, con aparecer, con el ego, con, no sé, con lo para afuera, que es bastante característico de mi personalidad, él no lo tiene. Cosa que festejo, que es espectacular.
1: Totalmente, o sea,
2: tener un hijo diferente a mí.
0: Claro. Cuéntame, ¿y Lucio y yo tiene música?
2: Sí, tiene muchas músicas seleccionadas.
0: Ah,
2: muy hermosas.
1: ¿Por vos,
0: ejemplo?
1: ¿Seleccionadas por vos?
2: Sí.
1: Okay.
2: Pasa algo loco con la banda musical de la obra, que es muy hermosa, que es que yo terminé de escribir la obra como a los 8 o 9 meses de vincularnos.
0: Sí.
2: Pero charlado con Pau, que como les dije es la productora y la madrina, nos dimos cuenta que no era el momento de hacerla. ¿Por qué? Porque Lucio todavía estaba empezando su quinto año en el secundario.
0: Había que esperar el momento adecuado.
2: Para mí había que esperar, había que madurar la relación, había cosas que tenían que dejar de tener ebullición. Y fue una decisión súper acertada de esperar. En esa espera, que tardó casi 2 años, 2 años y medio, yo me abrí una playlist y fui poniendo ahí toda música que me sensibilizara.
0: Wow.
2: Y también todo tema musical que íbamos en el auto y Lucio decía, qué lindo. Entonces empecé a tener como una especie de playlist,
0: claro,
2: con la que después ilustré la obra, que también tiene como una cosecha emocional. Porque no es que busqué la música que me gustaba para tal momento.
0: ¿Vos
2: no
0: sabés cuáles son las canciones?
1: No. No, la sé.
0: Tenemos que irnos a la pausa.
1: Tenemos que irnos a las noticias
0: ahora. Mientras están las noticias,
1: hablando,
0: él nos va a decir alguna, bueno, nos va a chumear, bueno, alguna canción.
2: Ah, bueno, para usarla.
0: Si la podemos, claro. La ponemos o la cantamos.
2: Dale,
0: sí. Si se puede cantar.

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3: Hora 14 en la República Argentina. El presidente habló en la Bolsa de Comercio de Rosario. Con la presencia de Karina Milei y del titular de la Cámara de Diputados, Martín Menem, Javier Milei enfatizó que en las elecciones de 2027 está en juego el país.
4: No puede ser que nos traguemos siempre el mismo verso. O nos ponemos los pantalones largos o nos hundimos. Maduramos como sociedad, abrazamos los valores judeocristianos o nos destruimos. ¿Lo quieren entender? Bárbaro. Está la posibilidad de decidirlo el año que viene. ¿Quieren volver a la solución populista? Bueno, tiene un destino, se llama Cuba. Dios, ¿quieren ser un país grande? Va a ver que habrá que rezar las ideas de la libertad y ponerse los pantalones largos.
3: Colecta por la llegada del Papa a la Argentina, informa Daniel Luchelli desde Radio Nacional Santa Rosa.
5: El obispo de La Pampa, Monseñor Luis Martín, se refiere a la colecta nacional por la venida del Papa León XIV a la Argentina en el mes de noviembre, impulsada por la Conferencia Episcopal Argentina, sábado y domingo en todas las parroquias, capillas y colegios religiosos de La Pampa.
6: La organización de la venida del Papa, para que todos puedan verlo, que puedan estar más cerca, poder seguir sus pasos, todo eso implica un trabajo muy grande, logística, de preparación, etcétera. Toda esa cosas tienen un costo bastante elevado. Nosotros sabemos que el Estado algo va a aportar, pero tampoco el Estado aporta todo lo que es necesario.
3: El tránsito con Ernesto Arriaga.
7: Totalmente habilitado el puente en Corrientes hacia Brasil, Santo Tomé Saubolla y Paso de los Libres Uruguayana. Por favor, acatar las órdenes de Gendarmería Nacional. En Misiones, el puente Tancredo Neves totalmente habilitado las 24 horas del día. Y el paso internacional Clorinda hacia Asunción del Paraguay está abierto las 24 horas del día. Hoy tiene demoras de 40 minutos.
3: En Río Turbio, Santa Cruz, donde nos podés escuchar por AM620 y FM90.3, la temperatura 5 grados una décima, humedad 79%, el cielo está ligeramente nublado. En Buenos Aires, temperatura 14 grados, humedad 34%, el cielo está despejado.
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2: Seguimos en Soy Nacional, programa 452. Hoy es sábado y por eso estamos desde las 13 y hasta las 15. Y tenemos un invitado especial que se llama José María Muscari. Un hombre de teatro que supo tener 6 obras en cartel simultáneamente. Y recuerdo aquella obra Perdidamente.
3: Hermosa.
2: Hermosa, que hablaba de la salud mental, sí, que hablaba
3: del deterioro cognitivo.
2: Del deterioro cognitivo, de una familia, con próceres del teatro como Leonor Benedetto y compañeras mías de mi grupo de amigas como Patricia Sosa.
3: Claro.
2: ¿No? Y una obra hermosa con la Piquio. Bueno, después tuvo varios elencos porque, por supuesto, como siempre, José María Muscari estrena en Buenos Aires y después arranca la gira o se va a Mar del Plata.
3: Sí, aparte duró 4 años, mucho tiempo.
2: La locura.
4: Hiciste un reemplazo ahí, ¿no? Una vez de Patricia Sosa.
3: Sí, de Patricia cuando se fue a la India.
2: Sí, te pusiste la peluca.
3: No me hice la peluca, ¿no?
4: Cambié el
3: rol. O sea, hice el mismo rol, pero le cambié el género.
4: Claro.
3: Como era una abogada, ella podía ser un abogado.
4: Claro. Perfecto. Te subiste.
2: Claro, eras el dueño de la obra, no tenías ningún problema. No tenías que pedirle permiso a nadie.
3: Claro,
2: me acuerdo que ella se fue al Vaticano. Fue una cosa.
3: No, fue con la hija a un viaje de un retiro espiritual.
2: A la India.
3: A la India.
2: Sí, que le encanta. Sí, sí, sí, sí, sí. Y la música juega un rol en tus obras de teatro.
3: Totalmente.
2: ¿No?
3: A veces hay obras de teatro que no las tengo escritas, pero tengo la banda musical.
2: Mirá.
3: La selección musical.
2: O sea que ya sabes el tema,
3: sí,
2: la música y falta desarrollarlo.
3: Exacto. Bueno, las obras a veces son atípicas, a veces tengo el título o las personas con las que la voy a hacer, pero no tengo la obra. A veces tengo la obra y no tengo ni idea de cuál va a ser el título. Escribo textos y tengo textos sueltos y después los estructuro. A pesar de que para el afuera yo soy una persona que hace mucho, el tempo que yo tengo de construcción de un espectáculo es muy lento.
2: Ajá.
3: No es que se me ocurre Lucy y yo y voy y la hago, no. Como te conté, la obra tuvo un proceso de 2 años y medio.
2: Claro. ¿Sos rumiante?
3: No soy rumiante, sino que soy sedimentario.
2: Ajá.
3: Dejo
2: ahí
3: que
2: está.
3: Sedimente.
2: Está buenísimo.
3: Que caiga.
2: Se va construyendo,
3: sí,
2: uno arriba de otro y va.
3: Sí, y hay un momento que ahora es el momento de hacerla.
2: Perfecto.
3: También, obviamente, a proyectos un poco más inmediatos, pero... Pero en general, no soy se me ocurrió y voy y la hago. No, se me ocurrió, al tiempo me viene el título, después pienso en los actores, después empiezo a escribir, y después en un momento lo organizo con mi agenda y es el momento. Hace mucho tiempo, hace unos años atrás, yo cumplí años y Georgina Barbarossa me regaló, como regalo de cumpleaños, una carta astral. De esas que tenés que ir a la persona que te la dice. Con una astróloga extraordinaria que es de Córdoba, que viene una vez al año a la Argentina, que se llama Mado. Yo no soy muy de creer en todo esto. Pero cuando fui a que ella me lea mi carta, ella me dijo una frase que hasta ese momento yo no había entendido, y ahí entendí que tiene mucho que ver con esto que te voy contando, de sedimentar, de dejar. Ella me dijo, claro, vos cuando haces las obras de teatro ya están hechas. ¿Cómo le digo yo? Me dice, vos no tenés problemas en los ensayos, ¿no? No. Claro, porque cuando vos vas al ensayo, la obra ya está hecha en vos. El ensayo es solamente el momento en el que vos le trasladás a otros lo que tienen que hacer. Pero a diferencia de otros artistas, que en el ensayo conciben,
2: construyen,
3: o crean, claro, algo, vos ya lo tenés creado. Te habita en vos y ahí es como que lo canalizás.
2: Y sabes exactamente lo que querés.
3: Y esto es algo que me han dicho mucho, sobre todo los actores que trabajan conmigo. Pasa algo muy raro. Yo, por ejemplo, estoy por ir al ensayo. Y yo no sé cómo va a ser el ensayo. Pero yo llego y lo hago.
2: Claro.
3: No es que estuve 2 horas...
2: No lo estás planificando.
3: No estoy 2 horas pensando cómo va a ser la escena.
2: ¿Cuántos años tiene Sex?
3: 7. Wow. Acaba de cumplirlos.
2: Está en la comezón del 7º año.
3: Exacto.
2: Y la tenemos a Flor de la B protagonizando. ¿Ya lo había protagonizado antes o es la primera vez?
3: No, la primera vez. Empezó en enero del verano. Iba a ser solo el verano y bueno...
2: Y Sex ahora está ahí en Juan B. Justo, en un lugar nuevo que se llama Palermo.
3: No, siempre en el mismo lugar.
2: Ah.
3: Los 7 años.
2: ¿Los 7 años está en ese mismo lugar, Sex?
3: Sí, desde que se
2: no
3: estrenó.
2: No sabía.
3: En Gorriti Art Center. Gorriti y Juan B. Justo.
2: Claro, pero ¿por qué? ¿Siempre estaba pintado afuera?
3: No, lo que vos viste ahora afuera en la foto de Flor de la B, que hasta ahora nunca
2: gigantesca.
3: Estaba.
2: Gigantesca.
3: Gigantesca en una esquina.
2: Claro.
3: Sí, que nunca tuvo afuera imagen la obra.
2: Ah, ¿ves? Eso es nuevo. Por eso me llamó la atención. Iba a un programa de televisión y veo la imagen enorme de Flor de la B en la esquina y no sabía eso.
3: Tiene un lencazo, Sex. Aparte de Flor de la B está Valeria Archimó, Adabel Guerrero, Licha Navarro, está Luca Martín, está Bimbo Godoy, está Brenda Mato, ahora está Anita Espósito, está Daniela Celis, la pestañela de Gran Hermano.
2: Nunca me animé a ir a ver Sex.
3: ¿Qué miedo tenés?
2: No, qué sé yo,
3: me parecía que era
2: too much.
3: Es un ejercicio.
2: ¿Es
3: porque
2: un ejercicio?
3: Mucha gente que está del otro lado le pasa.
2: Claro. Está bien, lo que estoy diciendo.
3: ¿Qué te pasa? ¿Qué pensás?
2: Me parece que es como too much. No sé si me seduce mucho la idea, la gente en bolas, hablando de sexo, que para mí es una cosa muy íntima el sexo. Es algo personal, propio, y no es público. Entonces, estar en público hablando de sexo no me parece tan divertido.
3: Bueno.
2: ¿Está mal?
3: No, está perfecto porque...
2: Pido disculpas,
3: está
2: que
3: perfecto.
2: No
3: contestaste lo que suele contestar la gente que no se anima a ir.
2: Que lo van a tocar o que lo van a agarrar. No, eso no tengo miedo.
3: Eso no pasa.
2: No, claro que no.
3: En sex no pasa.
2: Estoy segura que no
3: es un espectáculo participativo. Yo detesto las obras participativas.
2: No, claro.
3: Me hace muy mal desde chico. Cuando ibas al circo.
2: Es una invasión.
4: Estás incómodo. Ay, que no venga.
3: En el circo que eligen a alguien, lo suben, se ríe el payaso.
2: Pero mi argumento es diferente.
3: Tu argumento es diferente, pero igual tengo algo para decirte.
2: Dígame.
3: Sex no es una obra en la que se hable de sexo. Porque no es una obra en la que se habla.
2: Ajá.
3: Es una experiencia inmersiva, es un espectáculo envolvente, en donde el sexo no es algo de lo que se habla.
2: Ajá.
3: Y el tema de la obra para mí no es el sexo, es la diversidad.
2: Ajá.
3: Y el cuerpo como goce y territorio.
2: Ajá.
3: No
2: está
3: es
2: bien.
3: Lo mismo el sexo.
2: Está bien. Soy una chica un poco estructurada.
3: No,
4: bueno, pero es la idea por ahí también.
3: Para
4: que
3: mí
4: uno...
3: está perfecto lo que te pasa, porque le pasa
2: claro,
3: a mucha gente
2: seguro.
3: Que como la obra se llama Sex,
2: claro.
3: Y lo que uno ve afuera en la comunicación, la comunicación de cualquier obra es una cosa estereotipada.
2: Claro.
3: ¿Entendés? ¿Cuántos tipos a la historia de los años escuché, no voy a ir a ver Brujas porque es una obra de mujeres?
2: Claro.
3: Es la comunicación estereotipada.
2: Claro, Brujas no
3: es una obra de mujeres.
2: No,
3: es una obra.
2: Es una
3: en
2: obra.
3: Donde le pasan cosas y hay una casualidad que es que en escena hay 5 mujeres, pero lo que pasa y lo que sucede no interpela solo a las mujeres. Bueno, Sex también tiene una comunicación que es la que te acota el sistema y empieza a comunicar algo. Y la gente se hace como una imagen, por un lado como si fuera medio el Golden, cosa que no es. Por ejemplo,
2: algo
3: que me encanta aclarar es no hay ningún stripper en Sex.
2: Claro.
3: Nunca trabajaría con un stripper, o sea, los respeto, pero no sé qué pedirle
2: claro.
3: a un stripper más que se desnude.
2: Bueno, vamos a poner un poco de música para pasar este momento, que estamos todos sonrojosos. Me gustaría escuchar a Rafaela Carrá, Fiesta. Podemos estar disponible porque con esa canción... él cerraba, él es José María Muscari, cerraba perdidamente hablando de problemas y era una fiesta. Había que terminar con una fiesta.

0: La señora Patricia Sosa, el mar más grande que hay, de su disco Luz de mi vida de 1992. La asociamos con Fiesta, que era de Perdidamente, porque Patricia fue una de las protagonistas. Me acuerdo que charlábamos cuando estaba ensayando y cuando estaba... Porque simultáneamente yo estaba haciendo Brujas, entonces me preguntaba, ¿y a vos qué te pasa? Porque esto de todos los días, yo me canso, decía, yo me canso todos los días, y les encanta, hacen dos funciones por día, por favor, te lo pido. Pero lo pasó bomba, le gustó
1: genial,
0: mucho hacerla. Además es una actriz importante,
1: estuvo
0: Patricia.
1: Bárbara,
0: es una
1: Patria,
0: gran
1: me
0: actriz.
1: Encantó. Me gustó mucho
0: actriz.
1: Trabajar con ella, porque me gusta mucho como persona.
0: Sí.
1: Bueno, cada vez más yo elijo... Por eso antes le dediqué un párrafo a Esteban Pérez y a Máximo Meyer, los que actúan en Luis y yo. Cada vez más yo elijo a las personas porque me gustan cómo piensan y cómo son, para que, en definitiva, me guste cómo actúen, ¿no?
0: Claro, por supuesto.
1: Porque yo creo que uno es un todo.
0: Sí, claro.
1: No es que alguien puede ser un genio actuando y se baja del escenario y es un pelotudo y es bárbaro, ¿no?
0: Claro.
1: No, y sobre todo en el teatro, que tiene esa construcción, como dice Patricia, tan diaria, de tanto tiempo juntos, son como una pequeña familia transitoria,
0: claro.
1: Que para mí es muy importante ese orden humano.
2: De hecho, leía que el actor que hace de Lucio no tenía que ver, no era parecido físicamente, sino que lo habías elegido justamente por esto que hablabas recién, ¿no? Por la sensibilidad.
1: Sí, y de hecho Esteban Pérez tampoco. Me encantaría ser galán como él, pero no. Y tener todo el pelo que tiene Esteban Pérez, sobre todo.
0: O sea,
1: no.
0: Te lo elegiste como quisiste.
1: Sí, en realidad, a propósito, elegí dos actores que no se parezcan físicamente a nosotros. Si vos ves la imagen, la gráfica de Lucio y yo, te das cuenta que estamos Lucio y yo, los verdaderos, atrás, ahí como en sepia, y en primer plano ellos, y me parece que ya la gráfica te está diciendo, no es una imitación.
2: Claro.
1: Para mí era muy importante que se traduzca eso. De hecho, no tuvo nada que ver con el trabajo, que ellos no se imiten. No es que hay...
0: No tienen que hablar como vos.
1: No.
0: Claro.
1: O sea, sí hay un fenómeno de que nos habitan, que es diferente a que nos imitan.
0: Claro.
1: Y en ese sentido, lo único que nos empareja son las edades. Digo, Esteban tiene 50 años, como casi tengo yo, y Máximo tiene 20 y pico, y Lucy tiene 18. O sea, esa distancia que hay en ese padre y en ese hijo se tiene que dar naturalmente en escena por las edades también, pero no quería que en nada más se parezcan. Y la verdad es que siento que no me equivoqué. Que...
0: ¿Es de miércoles a domingo?
1: No, solo viernes y sábados.
0: Ah, solo viernes
1: y media
0: sábado.
1: De la noche.
0: Okay.
1: Hoy puede ir.
2: Hoy pueden ir.
1: Que está escuchando.
2: Se acercan a Avenida Corrientes 1543.
1: Frente al San Martín.
0: Okay.
2: Entradas por Alternativa Teatral, Centro Cultural de la Cooperación.
1: Que es maravilloso el Centro Cultural de la Cooperación. Hay entradas súper populares. Es un teatro hermoso. Y la verdad es que estoy chocho. También por primera vez. ¿Cuántas primeras veces? Es la primera vez que trabajo en el Centro Cultural de la Cooperación. Era una asignatura pendiente. El Centro Cultural de la Cooperación tiene una programación muy selectiva. Yo había presentado proyectos muchas veces y por diferentes razones no habían entrado, digamos. Y este apenas lo presenté, me llamaron muy conmocionado, que les había gustado mucho el texto, que les encantaba la historia, que les gustaba que sea la primer obra de teatro sobre adopción en la Argentina también. Es un tema que la gente no toca mucho.
0: Claro,
1: menos
0: claro
1: en teatro.
0: Que sí. Además, seguramente se va a generar, digamos, todos estos aportes desde el arte y desde la cultura y desde la vida, allanan caminos, abren puertas, generan luz, ¿entendés? Es maravilloso. Supongo que conocerás la historia de Marcela Morelo, por ejemplo, que adoptó tres, todos juntos, porque se enamoró de una gordita y la gordita venía con dos más y ahí arrancó hasta que lo concretó, porque aparte el tema de la adopción es complejo, no es fácil y no es que vos podés decir yo quiero eso y lo lográs. No sé cómo lo lograste vos, pero...
1: Yo me anoté en una convocatoria pública,
0: claro.
1: Me seleccionaron.
0: Espectacular,
1: y como
0: salió
1: te digo,
0: todo.
1: Claro, como te digo, creo que la jueza es una jueza muy visionaria, con otra dinámica. En realidad

0: las veces que se pueda, pero no puedo armar una rutina de ir todas las semanas a quedarme 3 días, 3 horas para conocerlo. Creo que la vinculación hay que buscar algo que sea más acorde con una persona que no vive en ese lugar. Creo que todo eso impulsó a que de alguna manera sea un poco más dinámico que lo que suele ser.
1: Extraordinario. De repente estaba pensando en tu historia como director y como escritor, que habías venido un poco de Love Corrientes,
0: Sí.
1: y si no recuerdo mal, por ahí estoy diciendo cualquier cosa, a la cama
0: En la cama.
1: en la cama fue lo primero que hiciste en la calle Corrientes.
0: Sí,
1: Entonces,
0: el
1: este
0: primer
1: chico que
0: boom.
1: está loco, este chico que está loco y ahora lo pusieron en la calle Corrientes y está acá escandalizando a todo el mundo. Me acuerdo de haber ido a ver la obra y haber ido a comer a Edwards. Estaba Gerardo Romano, Mónica Ayos,
0: Viviana Saccone
1: Viviana Saccone,
0: y Walter
1: genia. Y
0: Quirós.
1: Walter Quirós, qué bombón, qué obrón era,
0: Divina,
1: qué linda obra,
0: hermosa.
1: cómo me gustó. Y me acuerdo, era como un escándalo lo que estabas haciendo, un
0: Claro,
1: quilombo.
0: porque era una obra que se metía como con en un punto con la pareja abierta, cuando todavía no era tema,
1: No, no,
0: cuando todavía
1: no.
0: era un tema muy tabú.
1: Sí.
0: En ese aspecto creo que siempre fui un poquito visionario
1: Claro.
0: y me fui adelantando a determinados temas. Pero la verdad que fue un boom esa obra hermosa. También,
1: ¿Eso qué año era?
0: ay, soy muy malo con los
1: Somos manos
0: años,
1: con los años.
0: muy
1: No nos
0: malo.
1: olvidamos, no nos importa
0: No, no tengo
1: nada.
0: ni idea. Pero fue hace
1: Hace
0: mucho.
1: un montón.
0: Sí, 20 años por lo
1: 20 años,
0: menos.
1: claro.
0: Por lo
1: Claro,
0: menos.
1: principio de siglo.
0: Sí, más o menos.
1: Qué
0: Acá
1: increíble
0: me
1: pensar que
0: llega una
1: estamos.
0: pregunta acá de Cris,
2: con relación a la elección de los actores y las actrices. Quizá el ejemplo por ahí puede ser Distinguidas, ¿no?
0: Sí.
2: Que era gente que no estaba en actividad
1: Sí,
2: como.
1: rescataste.
2: Claro, eso
1: Res fuiste
2: también
1: rescatista
2: siempre
1: de
2: me llamó la
1: artistas.
2: atención, ¿no? Qué felicidad poder hacer eso, ¿no?
0: Está buena la visión que la fuera tiene de mí. De hecho, dijiste rescatista y siempre Moria dice que Muscari es el rescatista emocional del mundo del espectáculo. Viste ella que es muy titulera.
1: Sí.
0: O sea, entiendo perfectamente que me pongan como en ese lugar o en ese mote, lo asumo con hidalguía, me encanta, pero no me gusta establecer esa mirada para con la gente que trabajo. Es decir, yo nunca llamo a alguien porque no tiene laburo o porque está fuera del sistema. No, no soy el San Cayetano del mundo del espectáculo. Yo llamo a determinados actores o actrices que me gustan,
2: Para.
0: tengan o no laburo, estén o no estén en el
1: Es porque
0: sistema,
1: los querés,
0: estén o no
2: vos
0: estén
2: querés
0: vigentes.
2: esos, ese para
0: Sí,
2: ese papel. Okay.
0: porque me gustan, porque me vibran, por lo que fuera. A diferencia de otros directores, me puedo dar el lujo, toco madera, ojalá que siga sucediendo, que como tengo una especie de público de culto, como, bueno, es una obra de Muscari, los productores en general, como que confían un poco en eso que yo quiero hacer. Porque como me funciona, no están tan rompiéndome las pelotas como le rompen las pelotas a otros creadores, de no, tiene que estar en tal lugar.
1: Claro,
0: No, tiene que
1: claro.
0: estar en la última de Netflix.
1: Sí, claro.
0: Y también porque creo que el propio sistema entendió que esa recuperación, entre comillas, o eso, es parte de mi sello. Entonces también es como querer sacarle un componente a la Coca-Cola y hacerla más amarga. No, la gente que le gusta la Coca-Cola viene con ese sabor. Si no te gusta la Coca-Cola, bueno, te compras la Pepsi. Pero entonces ese no soy yo.
2: Claro.
0: Y en ese sentido, creo que también el transcurso del tiempo, la cantidad de obras, me fue dando un, no sé cómo decirlo, como una mezcla entre seguridad y empoderamiento para poder pararme frente a un productor y decirle, bueno, mira, esta idea que me compraste es con esta gente que quiero llamar, no con otros.
1: Perfecto,
0: Y yo no soy una
2: perfecto.
0: persona que le guste convencer a nadie para trabajar. Lamentablemente hay mucha gente vigente, entre comillas, que están muy atrapados en que los convenzan, ¿viste? Yo te llamo, te ofrezco todo lo que tengo para ofrecerte, mi mayor gana, mi deseo de que seas el protagonista o seas parte de mi próxima obra, pero si no tenés ganas de leerla, está muy enquilombado, tu agenda es un quilombo, gracias, pues sigo por otro.
2: Claro.
0: Y en ese sentido como que tengo algo medio, no sé si es de ego o de valoración, que siento que lo que hago está bueno y que no tengo que estar pidiendo, rogando, convenciendo a nadie.
1: ¿De qué signo sos?
0: De Escorpio.

0: limpio.
1: ¡Ja, mierda!
0: Porque siento que eso da malos resultados,
1: Dios mío,
0: ¿viste?
1: Dios mío.
0: Si vos convencés a alguien, eso después en algún punto se nota. La persona que tiene que estar arriba del escenario tiene que estar muy autoconvencido de querer estar ahí. Uh-huh. Y ser el cuerpo de mis ideas. Y como decía Sandra, o esto que le llama la atención a las cantantes o a los cantantes que a veces actúan, es un compromiso casi mormónico.
1: Claro.
0: Ir todas las noches al teatro y algunas noches hacer dos funciones y hacer notas para que la gente vaya al teatro continuamente, que es algo que un cantante, por ejemplo, lo hace de vez en cuando lanza un disco, cuando lanza un recital, y bueno, después la cosa anda, o bueno, se van de gira, o lo que fuera. En cambio, el teatro es como si hicieras una ópera todas las noches. Claro. Hay que llenarlo, hay que llevar la gente.
1: Es un ritual.
0: Claro, es un ritual. Y hay que comunicarlo, y eso también lleva un laburo de parte de la figura,
1: claro.
0: No solamente de parte mía.
1: El que habla es José María Muscari, está de invitado central de este programa Soy Nacional. Todo gira alrededor de José María Muscari. Por eso recién la nombrábamos a Marcela. Vamos con Marcela, que nos cante un poco, y después le vamos a regalar un vino y le vamos a agradecer mucho a José María Muscari, que estuvo aquí hoy.

0: nuestra amiga Marcela Morelo junto a Daniela Mercury, ponernos de acuerdo del disco Fuera de Tiempo 2007. Nos vamos a una tanda y volvemos.
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9: 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Debido a su ubicación cercana al polo sur magnético y a la escasa contaminación lumínica, la base ofrece condiciones excepcionales para contemplar este fenómeno natural, producido por la interacción de partículas provenientes del Sol con el campo magnético terrestre. 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
0: En nuestro mes aniversario nos damos lujos como, por ejemplo, haber compartido este programa con José María Muscari, talentosísimo escritor y director de teatro. Convocador rescatista.
14: Emocional.
0: Rescatista emocional, que dice, según la UAN, y hombre que va sedimentando sus obras teatrales. Recién le pregunté, ¿en qué andás? Y entonces me contó algo que ya puede contar, que es nuevito, nuevito, y que se viene.
15: Se viene en octubre a la calle Corrientes, 15 años después de su estreno original en la Argentina. Voy a volver con una obra que me dio enormes satisfacciones, que se llama Ocho Mujeres, basada en la película de Ozón, uh-huh. Una película francesa.
0: Bellísima.
15: Bellísima, con Catherine Deneuve, que hicimos hace 8 años con un elenco hiperestelar y que ahora vuelve con sus actrices originales y 2 nuevas, porque hay 2 que ya no están, ¿no?
0: Que están en otro plano.
15: Exacto, que están en otro plano, a quienes les mandamos un beso enorme, a Hilda Bernard y Norma Pons. Pero bueno, en esta nueva oportunidad van a estar del elenco original María Leal, Cecilia Dopazo, Mónica Villa, Silvia Pérez, Juana Repeto y Emilia Masser.
0: ¡Wow!
15: Y las 2 nuevas,
0: ¡qué bueno!
15: Nuevas son Graciela Dufo y Marita Ballesteros.
0: Pero qué hermoso.
15: Un elencazo.
0: Qué alegría.
15: No, 8
0: lindo.
15: Nombres muy poderosos.
0: Esto va a la calle Corrientes,
15: sí,
0: en octubre.
15: En octubre.
0: Bueno, enhorabuena.
15: 8 mujeres, que es la versión de la película, una comedia con una intriga, con un thriller, bajo el lema de cuánto tiempo puede guardar un secreto, cuánto tiempo se puede guardar un secreto entre mujeres. Está muy buena la obra.
0: Extraordinario. Ya la quiero ver. Sí. Yo no la vi en su versión original.
15: ¿No la viste?
0: No, no la vi.
15: Estuvo 3 años en escena.
0: Sí, sí, yo sé que fue un éxito enorme.
15: Un éxito total, enorme.
0: Soy poco teatrera. Me cuesta ir al teatro porque no tengo el hábito. Viste, no arranco. Cuando voy estoy chocha.
15: Claro.
0: Me encanta. Pato me lleva mucho porque a ella le gusta mucho el teatro.
15: Ahora tienen que venir a ver Lucy y yo.
0: Pero por supuesto.
15: No esperen a octubre para las 8 mujeres.
0: No.
15: Lucy y yo la tienen que venir a ver porque les juro que les va a encantar.
5: Viernes y sábado 21:30, entradas por Alternativa Teatral en el Teatro de la Cooperación.
15: Exactamente.
5: Al lado de San Martín.
15: Exacto.
0: Bueno, tenemos un Malbec para usted.
15: Ay, me encanta.
0: ¿Te gusta un vinito Malbec que nos va a regalar la familia Cazone? Se llama La Florencia, es rico, rico.
15: Bueno.
0: Y gracias, José María, por venir.
5: Este mediodía distinto, ¿no? Este mediodía distinto.
0: ¿Qué mediodía diferente?
5: Me encantó.
0: Te agradezco mucho, de verdad. Gracias por venir. Y vamos a escuchar
5: De la playlist.
0: Una de las canciones que forma parte de Lucio y yo, que nos chusmeó. Pero igual hay que ir a ver la obra, más allá de escuchar la canción. Gracias.
15: Gracias a ustedes, chicas.

0: Era Lisandro Oscar, la canción se llama ¿Qué haces? Q apóstrofe haces, parte de la banda de sonido de Lucio y yo, de José María Muscari, que estuvo todo el programa de hoy.
1: Me
0: La
1: gustó
0: verdad
1: este
0: que
1: mediodía diferente.
0: a mí me gustó también. Bueno, y tengo en mis brazos nuestra guitarra Gracia, que es la última vez que la estoy tocando, así que no sé si voy a cantar o no, pero como que la quería tener en los brazos, porque se me va. Se nos va el lunes 24 de agosto. Vamos a estar despidiéndonos de esta guitarra Gracia que se va a ir a alguna parte. Alguien se va a llevar esta guitarra. Y todos vamos a estar celebrando los 10 años de Soy Nacional en el auditorio de Radio Nacional. Maipú 555. Tenés que estar de 18 horas en adelante tratando de conseguir una entrada que no va a ser tan fácil.
1: El evento es libre y gratuito, pero tiene capacidad limitada. Y a las 20 arrancamos con esta peña del Soy Nacional.
0: Exactamente.
1: ¿Vos ya sabés lo que vas a cantar ese
0: No,
1: día?
0: no, todavía no sé.
1: Bueno, no, para
0: Tendría
1: que lo
0: que
1: cantes,
0: saber. Hoy
1: ¿no?
0: es sábado y pasado mañana tengo que cantar y no sé qué
1: Ya tenés que ponerte a practicar.
0: No,
1: Para mí que lo
0: no,
1: sabés y es
0: no,
1: sorpresa.
0: no.
1: Bueno, y ese día vamos a estar sorteando esta guitarra con toda la gente que nos escribió durante estos meses. A nuestra
0: A
1: casilla
0: nuestra, sí, a nuestra casilla.
1: de mail.
0: Soy Nacional. Bueno, pero ya fue. Ahora ya está. Hoy pueden, todavía, los que escuchen hoy
1: Y me
0: pueden
1: tengo que
0: partir.
1: poner. Sí.
0: Mañana domingo vos vas a trabajar,
1: Sí, voy a
0: vas a estar
1: trabajar.
0: juntando
1: Todos
0: cosas.
1: los más, todo lo más que se pueda, escriban, escriban una sola
0: Entonces,
1: vez
0: soy
1: por persona.
0: nacional 2020@gmail.com o arroba soy nacional 870 de
1: De
0: Instagram.
1: Instagram. Tenemos algunos mensajes para
0: Bien,
1: leer.
0: por favor.
1: En general, bicis que esperan.
0: Ajá.
1: Puso, buenas tardes, escuchando desde Chivilcoy, entibian la tarde y el corazón. Quiero participar por el sorteo de la guitarra. Abrazo inmenso.
0: Gracias, Sandra Cupelino. Hola, Sandra Genia. Estoy volviendo de unos días de vacaciones por Santiago del Estero. Soy de Venado Tuerto. La quiero para regalarle a mi marido. Muy
1: Santi de
0: bien.
1: Cultura Permanente, quiero la guitarra para que venga a Villa Lago Meliquina, camino de
0: Ay,
1: los Siete Lagos
0: oh,
1: Neuquén.
0: qué lugar. Estuve ahí.
1: ¿Sí?
0: Estuve ahí.
1: ¿Es hermoso?
0: Hermoso.
1: Para mi hija y sus amiguitos, dice Santi.
0: Maite Chocoarte, hola Sandra hermosa, siempre brillando, te abraza mi corazón, hermosa guitarra, así es.
1: Gabriela Mercedes, te escuchamos todo el camino, hermoso programa, quiero mi guitarra para mi nieta Alma, volviendo de Santiago a Río
0: Ay,
1: Cuarto,
0: cómo me
1: Córdoba.
0: gusta cómo estamos paseando. Córdoba, Manu, Sandra, soy de La Pampa, participo por la Baguala, oh, Manu 478, bien.
1: José Luis Domenech Navarro, también yo necesito esa guitarra para ser un poco más nacional.
0: Silvina Simón, 1969. Hola Sandra y equipo.
1: Mira qué
0: Me
1: mensaje.
0: encantó escucharte. Igual, no escribo por la guitarra, solo por ganas de escribirles. Paso muchos días en el campo, acompañada por los animales preciosos y por la gente que me llega a través de la tecnología como ustedes. Disfruto mucho el programa que hacen. Escucho música que adoro y conozco otra nueva para mí y las charlas, bueno, son una delicia. ¡Qué bueno! Me acompañan durante las comidas, pongo mi plato frente a la computadora, le doy play a Soy Nacional y ahí llegan de a poco Ana Prada, Malena Muyana, Marilina, Lito, Mochi, Magdalena. Elena y tantos otros convocados por Sandra. Ah, Sandra, compartimos signos del zodíaco, Tauro y Gallo, 12 años más pequeña, porque nació el 21 de abril del 69, y también el mes de nuestros respectivos cumpleaños, coincidencias que el personaje aquel de la Tana Ferro le parecerían tontas y que yo disfruto. Beso grande y abrazos para todo el equipo. Qué buen
1: ¿Viste qué buen
0: mensaje.
1: mensaje?
0: Para, ¿cómo se llama? Silvina, te mando un abrazo.
1: Silvina Simón.
0: Silvina Simón.
1: Graciela Berger, dije, me anoto para el sorteo.
0: Y bueno, todo lo que nos escriben, le vamos a dedicar un par de canciones nacionales y populares.

0: Bien. Irresponsables, Babasónicos, Desde Adentro, 2016, y antes Soda Stereo, Canción Animal, el último concierto del año 97. Se está terminando este programa, muy buen programa de Soy Nacional.
1: Diferente.
0: Queremos agradecerles a todos que estén por allí, diciéndoles que hoy cumple años Raúl Alberto Peralta. ¿Quién es?
1: ¿Quién es?
0: ¿Quién es?
1: ¿Quién es usted?
0: Un chico negro que vino de Rosario, porque son... Vino... No. Sunchales, provincia de Santa Fe. Le dicen el negro. Tiene una voz que hasta el día de hoy, no sé cuál, 80 y largos cumple ahora.
1: 82, ¿no?
0: 2, 3, 4. Ojo, ¿eh? Se dio el gusto de cantar por todas partes. Fue nombrado visitante ilustre de Los Ángeles, de Tokio, de Rosario, de Buenos Aires... 30 horas de teatro, 17 largometrajes. No, tremendo.
1: Integrante del Club del Clan.
0: Impresionante la trayectoria, sí. Y la importancia del Negro Lavie, claro. Que es de él es que estamos hablando. Y nos parece que no puede terminar mejor este programa de Soy Nacional que con un dúo muy, muy grosso. Porque para mí, ella, como cantante de tango, es la mejor. Una de las mejores, porque siempre dije que era la Tana. Sí. Pero María Graña, una grosa total, junto a Raúl Lavie, van a cantar dos bolerazos tremendos del disco de Lavie, Las Mujeres de Lavie 2009, Esta Tarde Vi Llover y Somos Novios, Raúl Lavie, María Graña. Yo soy Sandra Mianovich, esto es Soy Nacional. Gracias Chavitos Chiavone, gracias Juli, gracias David, gracias Cris Rego, gracias Machpato. Y será hasta dentro de 7 días. ¡No! El lunes nos encontramos. El lunes en Radio Nacional, en el auditorio, a las 18, a las 20 horas, sintonizar Radio Nacional. Vamos a estar en vivo. Gracias.

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1: Soy Jorge Alperín y les abro mi álbum de figuritas. Cada vez que le presentaban una candidata para casarse, el hombre decía, paso. Es cierto que era Juan José Paso, secretario de la primera junta, pero aunque no lo crean, en tiempos de la Revolución de Mayo se opinaba que ser soltero es ser haragán. El tipo le fue escapando eso del altar, y también le escaparon Manuel Belgrano y Juan Bautista Alberdi. Pero a Paso, por esa soltería mantenida a largo tiempo, le pusieron el innoble título de haragán. Como dije, le presentaban mujeres, ricas herederas, chicas de merecer, y el tipo siempre decía Paso. A lo mejor le entendieron mal. Pero el tipo tenía tan poco interés en seducir que solía asomarse a la ventana de su casa con el gorro de dormir. En fin, según cuenta Arnoldo Canclini, en su libro Si Quiero, a los ojos de la sociedad colonial, el celibato de un laico era una condición muy mal vista. Por eso Paso tuvo que bancarse críticas y reproches por ser un solterón. Por ejemplo, un sacerdote muy polémico de esa época, Francisco de Paula Castañeda, en la obra Las tres comedias de Doña María Retazos, condenaba a los solteros diciendo que no tienen ningún derecho sino el que les asiste para recibir la doctrina de sus padres. Había mucha bronca entre el sacerdote y Paso, por eso cualquier situación era propicia para que estos dos se trenzaran. Y eso fue lo que pasó en 1821, cuando varios legisladores, entre los que estaba Paso, discutían la elección de Castañeda para ser parte de la legislatura porteña. Obviamente, Paso se sumó al grupo que rechazó incluir al sacerdote con la explicación de que para ser legislador había que ser propietario y Castañeda no lo era. El fraile se enfureció y por eso eligió como principal blanco de las críticas que escribía en sus periódicos a su antiguo enemigo haragán. Castañeda, lamiéndose las heridas, decía esto: «Me siento feliz al no ser parte de la legislatura, porque sería rebajarme mucho tener que alternar en la honorable junta con hombres solteros». A Paso lo llamaba gran patriarca de los solteros y lo cargaba por su fracaso comercial diciendo esto: «Es un viejo soltero que salió de Buenos Aires a traer las minas del Perú, era como si ahora vas a buscar petróleo, y volvió como el pródigo a la panadería de su padre». A Paso, que por ese entonces tenía 61 pirulos, poco le importaron las palabras del sacerdote, porque siguió solterito y sin apuros se murió en 1833. Lo cierto es que Castañeda no era más que un entusiasta defensor de las reglas sociales de la época. Casarse era una obligación que tenía sus leyes y sus prácticas. Como ustedes saben, el requisito fundamental para el casorio era pedirle la mano de la futura esposa a su padre. Aunque esta era una práctica bastante respetada, también era cuestionada. Lo que pasa es que después de la Revolución de Mayo de 1810, el paradigma de la libertad se instaló muy fuertemente. Y por eso muchas obras teatrales y literarias ironizaban sobre los impedimentos y costumbres de la época. O sea, había un clima de rebeldía. Escuchen lo que le decía un padre a su hija que se pretendía casar con otro pretendiente que no era pobre. Esto en el sainete a río revuelto, ganancia de pescadores. Le decía lo siguiente: «Jamás consentiré yo, calavera, lo que tratas. Ese argento es un pedante, es un trompeta, un matraca, que porque ha sido estudiante y sabe dar dos patadas, hablar cuatro latinajos y gritar ergo en las aulas, ha creído merecer tu mano». El argumento de esas obras refleja la fórmula de la época. El padre es quien decide y legitima con quién se casa la nena. Y por lo general, su pretendiente debe ser un muchacho muy, muy rico y portador de un gran prestigio social. Otro de los impedimentos para que dos personas se unieran civilmente era que alguna de ellas desempeñara un cargo eclesiástico. Ustedes conocen un caso emblemático, la trágica historia de amor de Camila O'Gorman con el sacerdote Uladislao Gutiérrez. Después de este episodio, ya no salieron a la luz historias de este tipo. No porque no existieran, sino porque estaban catalogados como sacrílegos, es decir, que violaban y lesionaban la cosa sagrada. Los hijos que eran frutos de ese tipo de unión eran también calificados como sacrílegos. En cambio, sonaban más permisivos que hoy respecto de casamientos entre parientes cercanos. Con solo un permiso, uno podía casarse con la prima, la tía o tío o algún otro miembro del clan. Por ejemplo, Cornelio Saavedra se casó con su prima María Fernández de Cabrera. Y escuchen esta otra cosa. ¿Saben dónde tuvieron lugar los primeros casos de casamientos civiles? Nada menos que en las Islas Malvinas. Se dice que antes de que se produjera la ocupación británica, el gobernador de esas tierras, Luis Vernet, que era protestante, se encargaba personalmente de realizar los casamientos civiles. La tradición continuó después de la usurpación inglesa. Hay una historia muy particular que es uno de los primeros casos de casorio de aquella época. La historia comienza con una revuelta encabezada por el gaucho Antonio Rivero. Aunque la rebelión fue reprimida, uno de sus responsables, el indio Luciano Flores, desapareció por completo. Esto provocó que circularan leyendas de ladrones de gallinas que se identificaban con el prófugo. Finalmente lo descubrieron unos loberos norteamericanos para quienes robaba reses y lo bautizaron con el nombre de Lucky. Un marino lo puso en contacto con el pastor anglicano, con quien se hizo muy compinche. Mientras tanto, entre el personal de un nuevo gobernador había una joven pelirroja llamada Magdalena School. Al gobernador, Magdalena Escuela le resultaba muy molesta y pesada, entonces la echó de la casa y ella se fue a lo del pastor, que tuvo una gran idea: casarla con el indio. El indio, que poco entendía sobre inglés, quedó registrado como Lucky Flowers. Ese Luciano Flores, Lucky Flowers. La boda conmocionó la escasa población y es uno de los pocos registros que hay de casamientos civiles de aquel entonces. Cuentan que entre los aplausos de la gente, el indio Flowers tomó a su esposa por la cintura, la colocó en el caballo y se fue a vivir a Port Louis. Hoy hay un lugar llamado Port Flores que recuerda y homenajea esta historia. Cuenta Arnoldo Canclini que después de la batalla de Caseros y cuando los intercambios comerciales y los viajes a Europa fueron aumentando, la rigidez y en las prácticas y reglas de casamiento se fueron aflojando. Además, hubo una gran influencia de las formas francesas que se caracterizaban por el exceso de cortesía y de ciertos modales que la alta sociedad porteña empezó a copiar encantada. Igualmente, dar el sí siguió siendo un episodio de importancia y reconocimiento social con ciertos requisitos y tradiciones rigurosas. Aunque a algunos personajes el casamiento les importó muy poco y como paso argumentaron que es preferible ser haragán a estar casado.

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Vaya en homenaje esta cuequita para don Rafael Arancibia Laborda, querido amigo, a quien admiré de toda mi vida, para él, en el recuerdo y para todos los cuyanos.

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0: Soy Jorge Alperín y les abro mi álbum de figuritas. En este momento del nuevo milenio, ese objeto cultural que es el libro crece y a la vez desaparece. De hecho, es un objeto tan universal que sigue provocando episodios de bloqueos, polémicas. Está siempre a mano el recuerdo de que en mayo de 1933 Hitler celebró su llegada al poder, entonces todavía fresca, con una quema de libros en el centro de Berlín. Más cerca todavía, hacia el final del siglo XX, un escritor, Salman Rushdie, fue condenado a muerte a causa de su libro, Versos Satánicos, y ya en el nuevo milenio fue acuchillado. Y un ojo atento advertirá que Rushdie fue condenado a muerte en nombre de otro libro, el Corán. En fin, el libro está lejos de ser inocente en el juego de las pasiones humanas. Claro que la hoguera de Hitler y la condena a Salman Rushdie, el psicoanalista Gerard Haddad las llama pomposamente pulsiones biblioclastas, las dos no son otra cosa que gestos emblemáticos de un siglo que, sin embargo, terminó con un paisaje posmoderno donde las bibliotecas han desaparecido de la mayoría de las casas de familia. Averigüe y va a notar que no hay casi bibliotecas ya en las casas de familia. Y celular y el control de televisor reemplazan un libro en las mesas de luz del dormitorio. Encontré, sobre la evolución del libro, algunas reflexiones interesantes que les comparto. Dice Haddad que si el verdugo que enciende la hoguera anhela terminar con todos los libros, con la idea misma de libro percibida como figura del mal, parece un gesto del siglo XIX, cuando se lo confronta con aquel otro del verdugo silencioso de la cultura de masas. Este verdugo no actúa impulsado por ninguna emoción, mucho menos por un odio al libro, pero consigue un efecto que, comparado con la hoguera de Hitler, es como una bomba de hidrógeno, porque se crea una atmósfera irrespirable para el libro, o al menos para ciertos libros y determinada tradición de lectura. Hannah Arendt señalaba que la diferencia fundamental entre la sociedad tradicional y la sociedad de masas está en que la primera quería cultura, evaluaba y devaluaba los objetos culturales en tanto que mercancías sociales, usaba y abusaba de ellos para sus propios fines egoístas, pero no los consumía. La sociedad de masas, por el contrario, no quiere cultura sino entretenimiento. Y los artículos que ofrece son consumidos del mismo modo que cualquier otro bien de consumo. Para Arendt, el tiempo vacante después del trabajo y el sueño, agregamos nosotros el espacio en el que podría aparecer el libro, hoy no es exactamente tiempo libre, es más bien un tiempo sobrante que todavía es biológico por naturaleza. Por eso la necesidad de entretenimiento ejecuta una tarea de demolición sobre el mundo cultural. Sigamos el razonamiento de la ensayista. La cultura de masa surge cuando la sociedad de masa se apodera de los objetos culturales y su peligro consiste en que el proceso vital de la sociedad acabe por consumir literalmente los objetos culturales, por engullirlos y destruirlos del mismo modo que lo hace con cualquier otro producto. Arendt no cuestionaba la distribución masiva de objetos culturales, sino la acción de modificarlos, o sea, reescribirlos, condensarlos, seleccionarlos o reducirlos al quiche en su reproducción o en su adaptación para las películas, deformarlos. Esto, decía, no es equivalente a la difusión de la cultura entre las masas, sino una acción en que la cultura es destruida con el objeto de generar entretenimiento. Piénsese, por ejemplo, en la iniciativa de una editorial norteamericana de editar a los clásicos suprimiendo pasajes enteros, abreviando los textos, dividiéndolos, simplificando e ilustrando para facilitar su lectura, como dicen ellos. Pero sin ir a un caso tan extremo. Tómese en cuenta la acción mucho más pudorosa de otras editoriales de producir materiales con mayores accesos de lectura, con nuevos tratamientos de edición y mayor despliegue gráfico, como invitando a superar resistencias. Considérese incluso la reducción generalizada del largo de las novelas, es decir, la moda de las nouvelles, En conjunto, forma parte, a nuestro juicio, de una tendencia que va mucho más allá de la voluntad de los editores. Se puede decir que flota en el ambiente la inducción a un tipo de lectura que solo se siente cómoda con secuencias breves y cerradas, y ni hablar de la quema de libros que hacen las editoriales todos los años porque no caben tantas nuevas ediciones en los depósitos que tienen. Y eso sucede, en vez de que eso se distribuyera gratuitamente y pudiera ir a todo el mundo, se opta por quemar muchos libros. Lo que sucede es paradójico. En los Estados Unidos, por ejemplo, el número de librerías se cuadruplicó desde la Segunda Guerra Mundial. Y en todo el mundo, esos mega comercios de fin de siglo que son los shoppings y supermercados venden libros. Mientras tanto, el libro no solo desaparece de los espacios de las casas, sino que estalla, disolviéndose en multitud de impresos, fichas, fotocopias, discursos, artículos periodísticos. La lectura huye de la forma total del libro para optar por el ejercicio minimalista del acopio de información. Es una operación que se realiza en particular, pero no solamente, en la escuela y en la universidad, fotocopias de todo tipo de libros. Para algunos es un vaciamiento de sentido, un abandono de los contextos explicativos, una pérdida de la capacidad de contemplación, una supresión del libro como un fin en sí mismo. Claro que para otros es la búsqueda de un nuevo sentido y la adquisición de funciones distintas. Hay quien nos recuerda incluso que lo escrito está instalado en el corazón mismo de la cultura de los analfabetos, presente en los rituales, en los espacios públicos, en los lugares de trabajo, en las calles, todo lo que hacemos además con la computadora, con las pantallas, tiene que ver con la lectura también, ¿no? Con la palabra. Dice Roger Chartier en El Mundo como Representación: gracias a la palabra que lo descifra y a la imagen que lo repite, se vuelve accesible incluso para aquellos incapaces de leer o que solo pueden obtener por sí mismos una comprensión rudimentaria. Ahora, ¿esta permanencia de la cultura basada en lo escrito garantiza el futuro del libro? La escuela se ha considerado tradicionalmente el ámbito de promoción del libro. Todavía es una práctica en ella la lectura en voz alta, que tiene un origen probable en el siglo V a.C. y un momento de auge entre los siglos XVI y XVII de nuestra era. La lectura está construida como una oralización y su práctica advierte además contra la imagen de que el texto existe separado de toda materialidad. Nos dice que no hay texto separado de la lectura y que no hay comprensión de un escrito al margen de las formas en que llega al lector. Un escritor como el portugués José Saramago reconoce que su etapa más importante como narrador está ligada al descubrimiento de que un texto adquiere un nuevo sentido si se lo lee en voz alta. Claro que es legítimo preguntarse, si la escuela forma lectores, el célebre pedagogo Paulo Freire nos recuerda que la insistencia de los docentes en la cantidad de lectura para los alumnos sin la debida profundización de los textos para que sean comprendidos y no solo mecánicamente memorizados, esa insistencia revela una visión mágica de la palabra escrita que tiene que ser superada. Otra figura notable ligada a la pedagogía del libro, el desaparecido Marc Soriano, llamaba la atención sobre la cantidad de ideas equivocadas que flotan en la mente de quienes deciden lo que se escribe y lo que se edita para los más jóvenes. El primer error, decía, está ligado al propio proceso de lectura. Saber leer no significa que sepamos aprender a leer. Existen muchos niveles de lectura y no se puede pasar de uno al otro sin una larga práctica. Saber leer no es deletrear las letras o las sílabas del alfabeto, no es pasar de un sentido al otro apoyándose en ciertas palabras para realizar una anticipación rápida y creadora. En resumen, no es solo leer rápidamente, sino también y sobre todo saber cambiar continuamente el ritmo de la lectura y adoptar una actitud crítica ante lo que se lee. En ese sentido, Soriano admitía que nuestra enseñanza conduce a la formación de legiones de malos lectores o de no lectores directamente. Y agregaba algo concluyente: sabemos poco más o menos enseñar los mecanismos de la lectura, pero no sabemos suscitar el placer que proporciona el texto, lo que explica que un buen tercio de la población escolar, después de dedicar 10 años de su vida a aprender a leer, pasa el resto de su existencia olvidándolo. Lo que sucede en las casas parece ser un testimonio de este aluvión de no lectores. Objetivamente, cuesta reconocer en los modos de la organización de una familia de hoy los espacios y los tiempos que, dentro de lo que se llama en general ocio, se consagran al libro. Cuesta, ¿eh? En el esquema de vida gregario, la televisión parece insertarse con más éxito porque, más allá del vínculo pasivo que propone y de la ilusión de abarcarlo todo, permite, por ejemplo, mantener al mismo tiempo una conversación, cosa que en cambio conspira contra la lectura. No se puede estar leyendo y hablando de otra cosa. Por otro lado, el consumo de los medios se inscribe también con éxito en un circuito más amplio de sociabilidad. Por ejemplo, la presión social de estar al día con los contenidos de la televisión no tiene un equivalente en el libro. No te preguntan, ¿viste lo que dice tal libro? Como te consulta si te enteraste lo que dijo fulano por la tele o si viste tal película. Solo en los círculos formados por lectores consecuentes, la ignorancia de determinados libros y autores da lugar a una cierta sanción social. Uy, ese, qué bruto, no leyó esto, no leyó aquello. La televisión, la radio, los diarios son omnipresentes, están todo el tiempo. Abastecen a toda hora de la materia prima con que se vuelve a la tele, a la radio y a los diarios. O sea que reciclan el sistema de consumo de medios, lo que por lo menos socialmente no pasa con los libros. No hay más que los libros para abastecer de la materia prima con la cual volver a los libros. En la cultura del entretenimiento, los libros plantean también el problema intelectual de la concentración. No ofrecen historias digeribles al instante. A veces son aburridos, áridos o herméticos. A veces defraudan. Gran parte de la programación televisiva también es aburrida, pero solo reclama una atención flotante. En todo caso, los libros siempre plantean una exigencia. No aceptan el no esfuerzo y suelen ser poco condescendientes con la ignorancia del lector. Al cabo de la lectura, en más de una oportunidad, uno se pregunta qué entendió y si entendió bien. Algunos libros envejecen, pero la televisión no envejece porque es puro presente y no tiene memoria. No le importa que la frase de hoy contradiga la de ayer. En todo caso, ya fue. No se trata, claro, de afirmar que la lectura de libros es un acto del siglo XIX. En todo caso, hasta se puede hablar de nuevos usos. Por ejemplo, una parte mayoritaria de los libros que se editan están propuestos para fines distintos que los típicamente culturales o educativos. Son los textos que ofrecen fórmulas de autoayuda, gimnasia, creencias, revelaciones místicas, autobiografías de modelos y personajes mediáticos y libros electorales lanzados por políticos. Esas nuevas formas del libro han abierto las puertas a multitud de autores bien distintos de los cánones del intelectual que tradicionalmente escribía libros y cuyos propósitos están bien lejos de la cultura y de la reflexión. Sin embargo, no es necesario salir del territorio de la literatura para encontrar alguno de los verdugos del libro. Podemos volver precisamente a Salman Rushdie, el personaje de nuestro comienzo, y recordar su polémica reciente con el crítico George Steiner sobre la presunta muerte de la novela. El autor del último suspiro del Moro señalaba que en Gran Bretaña se publicaron en 1995 8.000 nuevas novelas. Sería extraordinario si 80 de ellas, o sea, la 1%, digamos, de ellas, para juzgar, fueran buenas, para juzgar que el exceso de publicación y el exceso de publicidad crean menos lectura también. Sin embargo, Rushdie, condenado a muerte en nombre de una tradición, no es un posmoderno. Para él, la buena literatura siempre fue un interés de minorías, minorías que a su juicio nunca fueron más numerosas que hoy. Y la importancia cultural de la buena literatura, en ella, en el ensayo, pensamos cuando pensamos en el futuro del libro, porque el futuro de los otros géneros librescos seguramente está en la computadora, Digo, la importancia cultural de la buena literatura no deriva de su éxito en alguna suerte de guerra de ratings, sino de su éxito para decirnos cosas de nosotros mismos que no oímos en ningún otro lado. Así se vea a estas nuevas formas como una nueva bomba neutrónica contra la cultura del libro o como un pulmotor para el castigado objeto, no cabe duda de que hay un apoderamiento cada vez más instrumental del libro. Los intelectuales mismos no están al margen de esta tendencia. Para un número creciente de ellos, hay cada vez más generalizado leer para, convirtiendo la lectura de libros en una extensión del trabajo. Por ejemplo, la directora de una conocida publicación destinada a promocionar la lectura se considera a sí misma una suerte de analfabeta funcional. ¿Sabes por qué? Porque hace mucho tiempo que no lee un libro por el simple acto de leer, siempre es por trabajo. Que la lectura de libros también ha sido cruzada por las nuevas tendencias, lo revela por otro lado la práctica muy difundida de hacer zapping con ellos, leyendo simultáneamente distintos relatos y ensayos. Eso me pasa a mí y le pasa a muchos. Frente al orgiástico desfile visual de la televisión, ¿qué tiene el libro para retener al sujeto del tiempo virtualmente libre? En muchos casos el lomo pulido, las hojas blancas y las letras grandes y redondas de un libro. Cada vez vienen menos libros con letras grandes porque hay que economizar hojas. Bueno, pero esos detalles, ¿no? Lomo pulido, hojas blancas, letras grandes y redondas, son una apelación sensorial, tanto como el olor del papel y la tinta. Y los libros y la televisión guardan promesas, pero las promesas de la pantalla chica suceden y punto. Mientras que las promesas del libro son misterios que solo se pueden desentrañar de a poco. Más de una vez, un libro que nos ha capturado nos creó la sensación de que vivíamos un tiempo paralelo, donde en el mundo real que nos rodea, el día y la noche se sucedían como anécdotas. Con un libro, y no nos referimos a la calidad del libro, sino a la circunstancia de haber quedado atrapado por un libro, con un libro superamos la barrera del tiempo, con la televisión no. Los productos televisivos tienen horarios convenientes. Mirta es al mediodía, Susana era a la mediatarde, Grondona era a la noche. Cuando se termina la lectura de un libro, muchas veces está poseído por una emoción que no se puede compartir con nadie, que es íntima, silenciosa, envolvente. Arden los ojos, la cabeza se siente algo entumecida, las piernas se durmieron y quizá la cintura chilla. Cuando terminamos de ver televisión, también nos arden los ojos, sentimos la cabeza entumecida y quizá se nos hayan dormido las piernas. Pero el cansancio es el único saldo después de experimentar emociones de la televisión que son instantáneas e indiscretas, se comparten en grupo. Es mirar al frente en una pantalla y soportar estoicamente los cortes comerciales, recordando que no estamos obligados a seguir mirando hacia adelante, podemos ir al baño o abrir la heladera. Para el libro hay que mirar hacia abajo, tocar, oler, retener las hojas para que no dé vuelta automáticamente la página. No hay cortes comerciales y existe una sensación agradable de perder el tiempo. En fin, para Roger Sartre, el mundo como representación, en las sociedades del antiguo régimen entre los siglos XVI y XVIII, la circulación multiplicada del escrito impreso transformó las formas de sociabilidad, permitido nuevas ideas y modificado las relaciones de poder. Chartier advierte que la lectura no es solo una operación abstracta de intelección, es la puesta en marcha del cuerpo, la inscripción en un espacio, la relación consigo mismo y los demás. Por eso llama a centrar la atención sobre las maneras de leer que han desaparecido en el mundo contemporáneo. Y habla, por ejemplo, de la actividad de leer en voz alta. Alguien me vaticinó alguna vez que en un futuro no muy lejano leer libros va a ser solo una especialidad de muy pocos, como la ebanistería. Hagamos lo posible para que el libro sea una herramienta de muchos.
1: 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Era una posta. Para ir al norte había que pasar por el campo de la Cruz. Mi padre trabajaba de peón en el ferrocarril, de empleado. Era un pobre con libros. Siempre llevaba 4 caballos y unas alforjas con libros, con extraños libros que alguna vez leí cuando tuve licencia.

0: pienso que la zamba iba pasando por Tucumán y se ha enamorado de la gente, se ha enamorado del paisaje, hasta el mismo amor se ha mezclado con la zamba. Por eso, para cantarle al amor, seguro hay que cantar una zamba.
1: Cargale la cuenta al negro.
2: Se viene el fin de año. Felicidades.

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1: Estimada señora Elvira, con gran cariño vamos a cantar con Rally Nostalgias Santiagueñas, la primera obra musical de los hermanos Ábalos. A prepararse, Rally.

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